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10:21 en Dinámica. Presentamos a Harry Styles con la canción American Girls. Por mi parte, quiero invitarte a comunicarte en nuestro WhatsApp 878-115-2083. Desde luego, también utilizando las redes sociales. Estamos en facebook.com/dinamica94.5, en Insta y X como @dinamica94.5. Y este 13 de agosto 2026 te acompaño hasta las 20 horas, 8 de la noche. La siguiente canción con Sabrina Carpenter. Ay, bueno, no, esta es con Doja Cat. Lo que pasa es que tiene una información arriba y otra abajo, y pues te hacen de cuenta que me voy con la finta. Pero aquí les dejamos esta canción. No le cambies, Doja Cat. Esto se llama Yellow Type.

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Dinámica 94.5, escuchamos esta canción que se llama Sorry I'm Here for Someone Else. Son las 19 horas con 44 minutos. Aprovecho para darte las gracias por acompañarme en este turno y recordarte que mañana estaré de descanso, así que nos volveremos a escuchar en la cabina de la 94.5 a partir del sábado a las 5 de la tarde, de 5 de la tarde a 10 de la noche. Mientras tanto, te voy a dejar con canciones buenísimas y te recomiendo que sigas escuchando Dinámica también a través del internet en el sitio oficial dinámica.fm. Esta última canción es con SZA y se llama Kill Bill. Que la pases muy bien y nos escuchamos el sábado.

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Escucha Dinámica 94.5, muchachos, ¿cómo están? Muy buenas noches, me da mucho gusto saludarlos en este jueves 13 de agosto del 2026. Yo soy Daladier González y voy a estar con ustedes hasta que sean las 12 de la noche, así que los invito para que se queden con nosotros, convivamos, nos la pasemos bien, escuchemos la mejor música y sobre todo, la mejor información. Muchachos, bienvenidos a mi turno en este rico día cachondo, porque siguen los días calientes y van a seguir los días calientes en Piedras Negras. Bienvenidos, arrancamos.

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8:34, escuchas Dinámica 94.5, muchachos. Seguimos escuchando buenas rolas. La temperatura en Piedras Negras en los 38 grados Celsius, 100 grados Fahrenheit, es lo que marca el termómetro a esta hora, güey. Cuando hemos tenido, lo máximo había sido 37 y ahorita 38. Pero bueno, vamos a seguir con más calor, así que vamos a hidratarnos bien. Y este sábado, Dale Mix 2026.

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Escucha Dinámica 94.5, muchachos, son ya las 9:07 y en estos momentos estamos regalando ya los boletos para el Dale Mix. Bueno, ya los estamos enviando a los ganadores, a quienes participaron. Gracias, muchísimas gracias por haber participado, y ahorita ya estamos enviando los boletos electrónicos a cada uno de los ganadores. Enhorabuena y que se la pasen súper bien este sábado 15.

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0: 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Recuerda que solo tú eres dueño de tus pensamientos. Por eso deben ser siempre positivos. Toma las críticas de manera positiva, sin buscar la aceptación de todos, ya que somos diferentes. El que se tiene que aceptar eres tú. No te exijas demasiado, porque puede que nunca te sientas satisfecho ni estés conforme y vivirás frustrado. Este fue un momento Anspach.
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0: Es el momento de la oración de la noche.
1: Ya es de noche, Señor, y te decimos, quédate con nosotros.
2: Que la luz de tu gracia no conozca nunca el anochecer en nuestras vidas.
1: Que el trabajo de este día haya sido como ofrenda sin defecto agradable a tus ojos.

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Escucha Dinámica 94.5, son ya las 10 de la noche con 7 minutos, 10 con 7. Seguimos nosotros entregando boletos para el Dale Mix 2026, que ya es el día 15 de agosto, o sea, pasado mañana. Y espero que los ganadores se la pasen súper bien. Ya me confirmaron que recibieron sus boletos. Qué bonito se siente, de verdad. Qué bonito se siente poder llevar a la raza

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Vamos, cabrón. ¿A qué le picaron ahí? Seguimos con más música en Dinámica 94.5, muchachos. Vamos a darle que esto apenas está comenzando. Son las 10:24. Estamos preparándonos porque hoy es jueves, es precopeo. El jueves es para ensayar lo que podemos hacer el viernes, el sábado y el domingo no la curamos, ¿sí va? Y el domingo nos vamos de día de campo. Entonces, el jueves es precopeo, nos preparamos para lo que viene el fin de semana. ¿Tú ya tienes plan para este fin de semana? Muchachos, los que ya se ganaron sus boletos, nos vemos allá en la ciudad de Monterrey, allá vamos a andar, así que prepárense porque esto se va a poner bueno.

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0: 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Recuerda que solo tú eres dueño de tus pensamientos. Por eso deben ser siempre positivos. Toma las críticas de manera positiva, sin buscar la aceptación de todos, ya que somos diferentes. El que se tiene que aceptar eres tú. No te exijas demasiado, porque puede que nunca te sientas satisfecho, ni estés conforme y vivirás frustrado. Este fue un momento Anspach.
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Escucha Dinámica 94.5, ya saltamos a las 23 horas, ya son las 11 de la noche y ahora sí, ya toda la raza anda de rol por la ciudad. Los que disfrutan como yo del precopeo, los que disfrutan como yo de salir los jueves con los compis a dar el rol y a pasarla bien, ¿ok? Saludos a toda la raza, vamos con más música, 11:05. Temperatura 34 grados Celsius, 93 Fahrenheit.

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11:24, estaba leyendo una nota donde la Venenito le comenta a Gilberto Mora sobre su decisión de querer estudiar en una reconocida universidad del Estado de México. Exactamente. La Venenito le comentó, güey, que qué oso con él que quería estudiar. ¿Cómo te explico, mija? O mijo, o mije, o como sea. Hay niveles, ¿no? Hay niveles, pero lo bueno es que el Gil le contestó, no se quedó callado. Y bueno, ahorita la andan haciendo de tos los niños.

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11:38 ya. 11:38, muchachos. Tiempo de despedirnos. Gracias por habernos escuchado. Se van a quedar en la grata compañía de Luis Minor y la música de Dinámica 94.5. Yo regreso mañana en punto de las 5 de la tarde. Así es, porque ya es viernes. Para seguir con más música, si es que ahí arriba Diosito lo permite. Gracias, que tengas una excelente noche, que te la pases súper bien. Y si vas a manejar, mucha precaución, no tomes. 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
1: Hola, hola, bienvenidos a un nuevo episodio de Ya Oíste. Yo soy Génesis Sainez Silva, un gusto estar con ustedes. Hoy abordaremos un tema que la verdad yo siento que es muy poco conocido, pero que es muy importante hablarlo, y es el embarazo psicológico. Y para ayudarnos a entender qué es, por qué ocurre, cómo se trata, nos acompañan la doctora Diana Bautista II, que es ginecóloga. Mucho gusto, ¿cómo está, doctora?
4: Muy bien, un placer estar con ustedes y muy contenta de hablar de ese tema.
1: Uy, se va a poner interesante. Y también tenemos a nuestra queridísima amiga Sharon Paredes. Ella es neuropsicóloga, ya nos ha acompañado en otros podcasts. Bienvenida, ¿cómo estás?
5: Muchas gracias, aquí de vuelta, ya sabes, que me encanta estar con ustedes, compartiendo conocimientos.
1: Uy, yo soy feliz porque siempre que les digo, cuando iniciamos el podcast, nos desconectamos del mundo y aprendemos. Me gustaría que nos contaran un poquito de qué es en realidad esto.
4: Ok, pues el embarazo psicológico es una condición en donde la mujer cree que está embarazada, pero además tiene síntomas de embarazo. Entonces, dentro de estos síntomas, pues podemos tener congestión mamaria, crecimiento abdominal, sensación de movimientos fetales, puede llegar hasta el punto en que la paciente puede tener contracciones.
1: ¿Qué?
4: Entonces, tiene todos los síntomas de una paciente embarazada y hasta muchas veces hasta exacerbados.
5: Otro de los síntomas que comparte la doctora, incluyamos la amenorrea, y es algo muy importante que dice la doctora, no es una cuestión solamente de creerse, porque los síntomas están ahí. Exacto, los síntomas son reales. Entonces, estamos hablando no solamente de una cuestión psicológica, no solamente de una cuestión fisiológica, sino también neuroendocrina, ¿no? Porque también tiene que ver los cambios hormonales. Entonces, ¿en qué se presentan estas situaciones? ¿En dónde las podemos ver? En personas, en mujeres que hayan tenido un duelo, por ejemplo, perinatal, postnatal, también en personas que tengan muchos deseos de quedarse embarazada, también se presentan en pérdida de pareja. Pero está muy asociado, ¿verdad?, con esta obsesión, puede llegarse a convertir en una obsesión o también este deseo intenso de estar embarazada, ¿no? Entonces, no solamente en eso, también en personas que incluso tienen miedo de quedarse embarazadas.
1: Creo que he escuchado más esa parte del miedo porque, pues claro, ¿no? O sea, se protegen y todo, pero dices que yo no quiero. Y tantito a lo mejor no vino su periodo porque a lo mejor se estresó de que justo ya dijo ya no, ¿qué acabo de hacer? O el trabajo y no les baja, ¿no? Entonces es como de ya. He escuchado más que es por el miedo que por otra, que es la parte justo del duelo. Eso se me hace muy interesante. O sea, a partir de un duelo, ¿vuelven como esa parte, se activa o cómo es eso?
5: Sí, o sea, digamos que son situaciones o factores de riesgo, y más en una mujer que probablemente, ¿verdad?, tiene un historial para procesar emociones de una manera no confrontativa. ¿Cómo se puede diferenciar? Que en la psicosis, una vez que ya es revelado a través de estudios, ya sea de sangre, ¿no? O también, sí, en este tipo de estudios clínicos en donde ya se le menciona a la mujer, no estás embarazada. Cuando es psicosis, a pesar de que me están diciendo la verdad, yo todavía me aferro. Entonces, aquí, por ejemplo, tendría que ver con una cuestión de cómo se conecta con la realidad. Y, por ejemplo, en otras situaciones que no tienen que ver con psicosis, todavía la persona sí mantiene este contacto con la realidad porque llega a cuestionarse. Claro. Y entonces los síntomas que tuve que fueron, entonces puede que se trate de otra cosa, o sea, todavía tengo un cuestionamiento reflexivo.
4: De hecho, la paciente, bueno, hay que diferenciar, hay la paciente que también simula, esa es la paciente que no va a tener síntomas, sino que dice yo estoy embarazada y me lo estoy inventando, ¿no? Por ciertas cuestiones psicosociales principalmente. Okay. Pero la otra es la que ella cree que sí está embarazada. Y la que, como ya mencionamos, tiene síntomas y que además se hace prueba de embarazo.
1: Se me vino, qué bueno que lo mencionó, porque se la hace la prueba y sale positiva.
4: Hay cosas que pueden suceder. Una es, la prueba puede salir, tienen falsos positivos. O sea, entonces la prueba confirmatoria es en sangre, es una hormona que se llama gonadotrofina coriónica, fracción beta. que es exclusiva del embarazo y que se va duplicando, triplicando cada 48 a 72 horas. Sin embargo, lo primero que hace la paciente, pues eso, la mujer, es hacerse una prueba en orina.
1: Claro.
4: ¿Vale? Entonces, pueden haber elevaciones mínimas por la alteración neuroendocrina, pero esa hormona no va a elevarse arriba de 14 miliunidades. O sea, es muy poquito y es poco significativo. Entonces, ¿qué es lo que hacemos nosotros? Tomar esa hormona de control. Ahora, algo importante que tenemos, la presión social. Eso es súper importante, que actualmente muchas de las pacientes, más las que van al instituto, pues están embarazando ya un poquito más grandes, ¿no? Porque ya tienen una licenciatura, tienen posgrados, maestrías y todo eso. Pero también hace que la gente te diga, oye, ¿y para cuándo?
1: Ya se te fue el tren.
4: Ya se te fue. Sí. O vas a tener alteraciones, o no te vas a poder embarazar. Y fíjate que me he dado cuenta que hay como un piquito, como a partir de los 35 años, que la presión social como que pega todavía mucho más, ¿no? Sí, ¿no? Yo ya tuve tantos, o ya te casaste, o todo eso. Entonces, eso involucra mucho que las mujeres empiecen con este tipo de trastornos.
5: Hay algo importante que me gustaría mencionar, y es que el ISSSTE tiene el código mariposa, que justamente este código mariposa se centra en brindarle empáticamente a una mujer que ha pasado por un proceso de duelo peri o postnatal. Y entonces, en ese momento, lo que se recomienda es darle un espacio y también brindarle quizá contención emocional y consejería.
1: El tratamiento que lleva es más parte psicológica, va de la mano con la parte ginecológica. ¿Cómo es ese trabajo en conjunto para ayudar?
5: Es psicológica, o sea, una vez que ya se identificó que no hay un embarazo real, ya es psicológico, y en algunos casos puede ser con tratamiento farmacológico y con el psiquiatra.
4: La paciente tiene un por qué siente esos síntomas, ¿no? No de repente me los inventé.
1: De la nada.
4: Si bien están relacionados con el deseo de un embarazo, también es cierto que, ejemplo, o sea, tenemos alteraciones en hormonas. Las mujeres nos regimos por hormonas.
1: Sí.
4: Todos nuestros días están regidos por hormonas, y de acuerdo a la edad que tenemos, pues es obviamente si se disparan, si bajan, si se alteran y todo eso, ¿no? Yo les digo, es como de repente ir al dentista, ¿no? Pocas veces vas regularmente al dentista, ¿no? Lo mismo, pero cuando vas te encuentras todo lo habido y por haber. Igual con los ginecos, ¿no? Cuando vamos, pues encontramos todas las alteraciones hormonales que puedes llegar a tener, y eso lo vinculamos a la sintomatología que tú tienes, tengas o no un deseo de embarazo.
1: Okay.
4: Entonces, en ese sentido, por ejemplo, muchas mujeres dicen, oye, yo digo que estoy embarazada porque aparte de que no menstruo, pues tengo secreción por el pezón, ¿no? Y tengo salida de leche, ¿no? Lo que llamamos la galactorrea. Pero además yo siento que mis mamas están congestionadas, pero además siento que ya me estoy hiperpigmentando, ¿no? O sea, que me salen las manchitas del embarazo, dichoso melasma. Fíjate, me está creciendo el abdomen. Entonces, ¿de dónde me crece el abdomen si no estoy embarazada? Y puede ser esto tan prolongado como el trastorno que tenga cada paciente, ¿no? Porque hay unas que se pueden aventar los 9 meses diciendo que están embarazadas, y hasta que ellas puedan aceptar una asesoría por psicología, porque tampoco las podemos obligar a ir.
5: De hecho, pues me gustaría dejar el correo de saludmental@iste.gov.mx si llegan a tener alguna otra duda también al respecto del tema, o bien alguna orientación, pues podemos responderles por correo electrónico.
1: Muchas gracias por acompañarnos en este podcast, en su espacio. Espero que se hayan pasado muy bien.
5: Claro, sí, muchísimas gracias a ti por invitarnos.
1: Para la próxima ya vamos a buscar más temas y que nos acompañen en esta mesa de debate.
4: Claro que sí.
1: Perfecto, gracias doctora, gracias Sharon, y gracias a ustedes por escucharnos hasta este punto. De verdad que el podcast no sería nada sin ustedes. Cambia mucho el escuchar y el tener información. Y pues recuerda que la salud mental también es importante para todos hoy en día. Yo soy Génesis Zaine Silva, y fue un gusto estar con ustedes. Nos vemos en un próximo episodio de Chao ISSSTE. ¡Adiós!

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12 de la medianoche con 8 minutos. Gracie Abrams con Hits the Wall aquí a través de Dinámica. Ok. Bueno, gente, pues hoy es el último día, más bien la última madrugada que estará su servidor con ustedes aquí en Dinámica a partir del sábado. Tengo entendido que ya no estaré aquí, ya no estaré con ustedes, así que ahí estaremos disfrutando ya estas merecidas vacaciones que tiene su servidor. Pero bueno, espero les estén pasando muy bien hoy en este 14 de agosto. Mañana es quincena, ¿eh? Pero en fin, vamos con Lady Gaga y al ratito ya sabe la información.

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12 de la medianoche con 23 minutos, amigos. Ahí está la música de Taylor Swift. Ah, qué bien, ¿no? Da Feito Ofelia. Feliz día para todos. Hoy, 14 de agosto, los cumpleañeros. O a los que hoy celebran algo muy especial, muchísimas felicidades. Que sea un día muy espectacular para todos ustedes. Les deseo lo mejor y se los deseo de todo corazón. Así que, gente, pues aquí seguimos con más porque viene esto de Pink Panthers con Stateside. Esto es Dinámica 94.5. Hoy, en este viernes, la última madrugada, ¿sabes?

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Bienvenidos, amigos. Bueno, no, ¿cuál bienvenido? Estamos todavía en esta primera hora. Faltan 14 minutos a la una de la mañana, gente. Así que los invito a que sigan escuchando más de la música a través de la 94.5. Esta es la voz de Rihanna, We Found Love. Y a la una, recuerden, la información deportiva.

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La 1:08 a.m. Bienvenidos a la segunda hora. Ya después de escuchar a Olivia Rodrigo, Sara Larson, viene Frey Sky. Viene buena rola. También, por supuesto, tenemos que estar hablando de la actividad del Campeonato Mundial de Flag Football. Las selecciones mexicanas varonil y femenil cumplieron con crece su participación o su inicio del torneo, ganando sus dos primeros partidos. Hoy vienen juegos importantes para ellas y ellos de cara a lo que se viene con los otros eliminatorias, los partidos de hoy más bien, y pues ya para llegar a las semifinales y obviamente eventuales finales para buscar ese pase a las Olimpiadas hombres y mujeres. ¿Hay más oportunidades de clasificarse a las Olimpiadas? Sí, las hay, sí hay más, pero por ahora pues está ahí pues peleando ahorita. En fin, vamos con la voz de Frey Sky.

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Amigos, ahí está la música de Doja Cat con Gorgeous a través de Dinámica. Bueno, pues aquí continuamos. Gracias por seguir con nosotros y de antemano los invito a que sigan con más de la música en esta emisora de Radio Zócalo, porque viene Olivia Dean. Así que gracias, muchas gracias. Y los invito a que sigan disfrutando más de esta música tan agradable, tan bonita que tenemos en este viernes. Ya viernes, ¿eh? Qué rápido se nos pasa el tiempo. Pero de veras, ¿cómo? El tiempo vuela.

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Amigos, ahí está la voz de Britney Spears con Circus a través de Dinámica 94.5, 1:38 en esta madrugada de viernes. Hoy es 14 de agosto, ya rapidito, pero, para hablar de lo siguiente, ya tengo listo el fondito, tengo listo algo de información. Obviamente vamos con lo importante. No, hoy no tendremos información de lucha libre. Digo, lo de SmackDown, pues, está interesante, pero ahorita platicamos, lo platicamos en otro momento. Bueno, de hecho, ya no tendría otro momento, pero mientras vamos con esto.

Bueno, amigos, a esto que viene es la información deportiva del día de hoy. Por supuesto que hay mucho que platicar. Las selecciones mexicanas femenil y varonil que están dentro del Mundial de Flag Football, pues hoy estarán entrando en actividad en el segundo día de partidos. Ya también tuvimos partidos de pretemporada de la NFL. También platicaremos, por supuesto, toda la actividad de la NFL, pero eso será información expresa, así de como el los expresos, así rapiditos. Hablaremos de eso, también de Isaac del Toro, si estará o no en los Juegos Olímpicos. ¿Qué dice el Comité Olímpico Mexicano al respecto? También se jugó o se revivió el espíritu del Field of Dreams o el Campo de los Sueños. Esto en las Grandes Ligas con el partido entre Minnesota y Filadelfia. Ahorita platicamos cómo quedó el marcador, el resultado. Y bueno, también quien reapareció y cómo lo hizo de la gran manera, como lo es Julián Quiñones, regresando con goles en la liga de allá de Arabia. Así que estamos platicando de eso y mucho más. Así que bueno, comenzamos hecho con la información precisamente Isaac del Toro, gente. Y es que desde el Comité Olímpico Mexicano, pues ven con una ilusión y con un brillo, el titular de la CONADE y por supuesto pues de la encargada del Comité Olímpico Mexicano, lo que viene siendo la incorporación, posible incorporación de Isaac del Toro con lo que viene siendo a los Juegos Olímpicos de Los Ángeles, al proceso olímpico, vaya. Y es que a poco más de poquito menos de dos años para el arranque de las Olimpiadas, están obviamente la planificación de lo que va a ser las clasificaciones de varios de los atletas mexicanos, quiero decir, pero la planificación por parte del Comité Olímpico Mexicano ya está en marcha, o sea, ya está poniendo en marcha, a pesar de que el tiempo está corriendo para las clasificaciones de muchos atletas y deportistas a la justa veraniega dentro de dos años en Los Ángeles. Bueno, obviamente están en marcha todos los planes, planificaciones y logística para lo que viene siendo las próximas competiciones de los distintos deportes, en el cual México estaría buscando cupos para los Juegos Olímpicos o plazas para sus atletas, y pensando en los diferentes procesos de clasificación que tienen las distintas disciplinas. Pero en ese contexto, uno de los atletas que el organismo, que el COM o que el Comité Olímpico Mexicano quiere contar o quisieran contar con él, es sin duda alguna el ciclista mexicano de Ensenada, Isaac del Toro, quien desde el año pasado trascendió por su actuación en el Giro de Italia, y este año, el de Baja California, pues también lo hizo de gran manera en el Tour de Francia. Y dicho por la misma presidenta del Comité Olímpico Mexicano, María José Alcalá, diciendo, pues ¿a quién no le gustaría ver al Torito? Así lo declaró en una entrevista hecha para Claro Sports. Por supuesto que ella estaría más que encantada, solamente que eso obviamente tendría que coordinarlo con la Federación de Ciclismo de México y también con el equipo que está, que tiene los derechos de Isaac, que es el equipo Emirates, que también le extendió el contrato, de hecho, para hasta el 2031, si no mal recuerdo. Bueno, Juan María José Alcalá señaló que la situación del ciclista de Ensenada no es fácil, porque les digo, no es sencilla, ya que en caso de que decidiera ir a Los Ángeles, tendría que emparejar sus competencias con el equipo en el cual está trabajando, con el equipo con el que él compite, que es el UAE Team Emirates XRG, con procesos de clasificación para la justa olímpica. Así lo dijo, y de hecho declaró lo siguiente la presidenta del Comité Olímpico: yo respeto mucho la decisión que vaya a tomar Isaac del Toro. Hay sistemas de clasificación que no los pone solamente México, sino la Federación Internacional, y que se puede cruzar con sus competiciones profesionales de él en su equipo. En ese mismo contexto enumeró distintos representantes que tiene México que podrían hacer un gran papel en las Olimpiadas, mencionando a Yareli Acevedo, Ricardo Peña, Daniela Gagiola, Jessica Salazar y Julie Verdugo, entre algunas figuras entre hombres y mujeres del Tour de Francia. Pero obviamente, si tienes al mejor ciclista hoy en día de nuestro país, como lo es Isaac del Toro, pues ¿por qué no tratar de convencerlo? Bueno, no convencerlo a él, más bien convencer a su equipo y platicarlo bien con la Federación de Ciclismo Mexicano, pues que pueda estar ahí con el equipo mexicano. Obviamente, veremos si tendría una oportunidad para ir a los Panamericanos, que lo dudo mucho, debido a sus compromisos internacionales. Y pues también lo otro que les comento al respecto de, en caso de su equipo, si le darán la oportunidad de estar con México o no, o si tendría que dividir
tanto lo que trabaja con el Team Emirates como lo que puede hacer con el equipo mexicano para buscar su clasificación a las Olimpiadas. Bueno, hablando de clasificaciones, pues el día de ayer, como les comentaba, fue un buen arranque para el equipo mexicano, los equipos mexicanos, aunque uno sufrió en su primer partido con Alemania, como lo fue el caso del equipo varonil de México, mientras que la femenil dominó, aunque lamentablemente en su equipo, en su partido, Tania Rincón fue la que se lesionó, una jugadora muy importante para el plantel mexicano, pero pues obviamente teniendo a Diana Flores, digamos que está más que tranquila la situación con la selección femenil, que de hecho le ganaron a Alemania contundentemente y luego en su segundo partido aplastaron. Así que aquí tenemos los resultados, los voy a platicar. Por parte de la femenil, en su primer partido le ganaron 38-14, básicamente sin problemas. Le digo, la única mala es el tema de Tania Rincón, que salió lesionada. Y luego en su segundo en el partido varonil, enfrentando precisamente a los alemanes, el equipo mexicano derrotó 30-22 a los alemanes, así que sí, fue un poco más sufrido, pero lo consiguieron. Ya como les digo, en el segundo compromiso, las chicas 53-24 aplastaron a Eslovenia, mientras que la varonil un poquito apretadito, pero también terminaron ganando 38-25 su segundo partido. Hoy estarían teniendo doble actividad. Las damas estarían jugando ante Italia, sería el partido en el cual jugarían, mientras que los hombres estarían enfrentando a Suiza, así que sí serían partidos más complicados para el equipo mexicano. Suiza, que por cierto, en el mundial de flag football pasado perdieron con Suiza el partido por el tercer lugar, mientras que la femenil, pues ya sabemos que es una de las grandes potencias del deporte en del mundo en esta disciplina del flag football, bueno, buscarán ganarle a las italianas el día de hoy, así que será el compromiso del equipo mexicano en su tercer partido de este torneo del flag football, así que les digo, va a estar muy interesante. En el grupo C, de hecho, México marcha con 2 victorias y sin derrota, con diferencia más 21. Suiza, su próximo rival, le sigue cerca con un ganado, un perdido, más 19, por lo que el partido que cierra la fase de grupo será vital. Además, Alemania se aferra porque le derrotó a Brasil. Así que bueno, ahí están las cosas con lo que les digo, va a pasar el día de hoy con el tema de el flag football. Así que ojalá les vaya bien a las chicas en su participación en este torneo, y a los hombres, ¿por qué no? También que les vaya muy, muy bien a los dos. Bueno, hablando de es que vi otro tema por aquí, pero me saltaron y me mandaron a otro tema, nada que ver con esto, que era con el tema del ándale, aquí está, ¿por qué no me lo ponen? Y es que en Jalisco será la sede del torneo internacional que reunirá 8 selecciones como México, ante una exigente fase de grupos frente a Canadá, Filipinas y Senegal, buscando las mexicanas también poder acceder a los Juegos Olímpicos, pero en el básquetbol femenil. Así que el torneo de la FIBA, que está por también arrancar, también tendrá como sede la ciudad de Jalisco. Este domingo 17 de agosto, de hecho, México tendrá su debut ante Filipinas, luego su segundo partido será el martes 19 de agosto ante Senegal, y cerrará el grupo el miércoles 20 de agosto ante Canadá, así que serán los enfrentamientos del equipo mexicano. El torneo contempla el choque inaugural entre Brasil y Sudán del Sur el 17 de agosto al mediodía, seguido de Argentina ante Nueva Zelanda. Luego Canadá enfrentará a Senegal antes del debut del equipo mexicano, ya mencionado que será contra Filipinas. Así que también las mujeres, tanto en el flag football ahora también como en el fútbol, en el básquetbol, pues están contemplando, pues ahí es eso, de buscar un pase a los Juegos Olímpicos. Vámonos rapidito con la actividad del béisbol de la Liga Mexicana con los playoffs. Sigue la actividad de los playoffs mexicanos, lamentablemente para los equipos coahuilenses, el día de ayer todo se derrumbó dentro de mí. En serio, se derrumbó. Y es que tanto Algodoneros como Acereros de Monclova, pues fueron aplastados los dos en el quinto juego, ante los Toros de Tijuana, 12-6, cayó el equipo de la Laguna en el Estadio de la Revolución, parece que se les pegó lo del Santos, y parece que fue al revés, porque vamos a platicar qué le pasó al Santos en su último partido de la Leagues Cup, mientras que el equipo de Durango, 10-1, derrotó a los Acereros de Monclova, y para su casa los dos equipos de Coahuila, el número 1 de la zona norte, y Durango, que fue el número 2 de la zona norte también,
están en la siguiente ronda. Los Charros de Jalisco, ellos sí, al menos evitaron la eliminación, ganando 15 carreras por 5 a los Sultanes de Monterrey el día de ayer. Hoy se jugará el quinto partido, mientras que el partido entre Olmecas de Tabasco y Bravos de León, que estaba al momento en la cuarta entrada, se pospuso por lluvia. Estaba ganando, de hecho, el equipo de Bravos 8-7. Mientras tanto, un partido que sí se pospuso, el de los Piratas de Campeche y los Pericos de Puebla, se jugará el día de hoy, y el sábado también tendremos actividad ahí. Pero bueno, así está la cosa. El día de ayer, también los Diablos Rojos cayeron 5-3 ante los Guerreros de Oaxaca, así que Oaxaca tiene ventaja de 3-2. La serie regresa al Alfredo Harpelú para el sexto partido, que se jugará el sábado, no el viernes. El viernes, de hecho, se jugarán el partido que se quedó pospuesto por lluvia, el de Olmecas y Bravos, el partido que no, que se jugaría hoy, el de Piratas y el equipo de Puebla. Mañana se jugaría el que se pospuso el día de ayer, y hoy se jugaría el quinto partido allá en el estadio de los Charros de Jalisco, entre los Charros y el conjunto de los Sultanes de Monterrey. Para el sábado, como les digo, se jugaría el sexto partido en el Alfredo Harpelú entre Guerreros de Oaxaca y Diablos Rojos de El México. Así que ahí está la actividad del béisbol mexicano. En actividad de Grandes Ligas, y para hacer corajes con mis Rangers de Texas, pues la verdad que lamentable, los Rangers 7-0 perdieron la serie contra los Angelinos, que es el peor equipo de esa división, y te ganaron 3 de 4 partidos. Sí, fue visitante, pero otra vez, nula ofensiva de los Rangers, ni hablar. Bueno, en los resultados del día de ayer, Piratas de Pittsburgh le ganó Miami 13-1, Detroit que le gana Cleveland 3-0, Seattle por la mínima, 1-0 le gana a los Yankees, Washington 7-0 blanqueando al equipo de Chicago, también victoria de Boston 7-0, incluido cuadrangular con la casa llena del mexicano Jarrett Durán, 7-0 Toronto, 9-8 buen partido este entre Cincinnati y Media Blanca de Chicago, Filadelfia 7-1 Minnesota, y Milwaukee 5-4 le gana a los Dodgers. Precisamente el Minnesota contra Filadelfia fue algo espectacular, porque nuevamente hicieron lo que fue hace unos años cuando los Yankees y Atlanta jugaron en el famoso Field of the Dreams, o Field of Dreams, o el campo de los sueños, en ese campo del maizal, que los jugadores entraron así entre los maizales. La verdad, qué bonito estadio, emblemático, la verdad, este escenario para aquellos grandes recuerdos. Y es que el encuentro se disputó en el campo del maíz de Iowa, les digo, emblemático campo de béisbol, y estuvo acompañado por una ceremonia previa que reunió a 26 integrantes del Salón de la Fama. La figura recorrió en el maizal ubicado más allá del jardín derecho hasta llegar al diamante, en una escena inspirada en la película del campo de los sueños, precisamente del año de 1989. Y llegaron así los equipos, incluso con uniformes retros, tanto de Filadelfia como del equipo de Minnesota. A diferencia de la cinta, esta vez no fueron los fantasmas quienes aparecieron en el centro en el maíz, o entre el maíz, sino leyendas vivientes de Cooperstown. Y la concentración de 26 miembros del Salón de la Fama, pues ahí lo dejaron todo esto de una manera impresionante. Y de hecho, al final, como les digo, Filadelfia fue el que se llevó la victoria ante el conjunto de Minnesota, incluido con un cuadrangular de quién más, sino de Kyle Schwarber. Así que ahí está este gran partido, como les digo, del campo de los sueños. Pero bueno, así las cosas en el entorno del béisbol de las Grandes Ligas. Como les comentaba, el día de ayer inició la actividad de la pretemporada. Bueno, había iniciado la semana pasada con el duelo entre Carolina y Arizona. Ahora, el día de ayer, ya el resto de los equipos iniciaron de manera oficial su primera semana de pretemporada. Aquí les dejamos los resultados, con la victoria de Cincinnati sobre Detroit. También Pittsburgh, que le gana a los Empacadores de Green Bay en el debut de Mike McCarthy como el head coach del equipo de los Aceros. Espera que pueda ser una buena temporada del equipo de Pittsburgh con McCarthy, y también incluido, obviamente, ahora con un año más que va a estar, al menos en esta temporada, Aaron Rodgers, la dupla que fue campeona en 2010 con el equipo de Green Bay, pues lo reunieron nuevamente. Houston cayó ante el equipo de los Chargers 27-7, un empate 13-3 entre Indianapolis y Nueva Inglaterra. Arizona, que le gana a los Raiders, al equipo de Las Vegas, con la presentación de el primer pick del este draft 2026 de la NFL, el egresado de la Universidad de Indiana. Nos referimos a Fernando Mendoza, el de ascendencia cubana,
tuvo un partido interesante, la verdad hay que decir, que les doy aquí rapidito la lo que fue la información de él, precisamente, si es que nos dan, ahí está, gracias. Fernando Mendoza tuvo 10 pases lanzados, 16 intentados, 10 completos más bien, 10 de 16, 97 yardas, una anotación, no le fue mal. Kirk Cousins, ah, mira, sigue jugando Kirk Cousins como segundo quarterback del equipo de Las Vegas, y bueno, ahí está. No fue tan malo, fue capturado una sola vez, pero pues ahí lo tenemos. Y Gardner Minshew, bueno, ahora como quarterback titular del equipo de Arizona, 14-16, 101 yardas y 2 anotaciones. Así que pues bien. Y lo de Mendoza, le digo, primera vez que está ahí con el equipo y no se vio mal. La verdad que decirlo, se le ve bien, se le ve veloz, se le ve con una buena toma de decisión al momento de lanzar. No se vio tan presionado, claro, es pretemporada, pero falta muchísimo. Y en el otro partido, San Francisco perdió ante el equipo de Tennessee 19-13 para darle cierre a la actividad del día de ayer jueves. Hoy tendremos solamente 3 partidos: Washington ante el equipo de Miami, Atlanta ante Denver y los Jets ante el equipo de los Bucaneros de Tampa Bay. Así que sería, amigos, la actividad del el béisbol mexicano.

Bueno, regreso triunfal del máximo goleador del equipo mexicano durante la Copa del Mundo, Julián Quiñones, que marcó 4 goles en el Mundial y pudo haber marcado más incluso. Bueno, regresó de manera importante en su equipo en el Al-Qadisiyah, más bien. Bueno, el equipo árabe de la Liga Profesional Saudí, en su presentación de la temporada, regresa con un triunfo importante, 3-1. Y quién más sino que el propio Julián, en el minuto 80, marcando el segundo gol del partido, el que fue el goleador de la Liga de Arabia la temporada pasada, pues ahí está, iniciando con el pie derecho su defensa titular, de su defensa de ese campeonato de goleo. Así que bien, ahí está en el desborde y llega solito, y quién más sino ahí está Julián Quiñones, marcando su segundo gol, su primer gol de este torneo, y ahí lo tenemos. Lástima que no haya ofertas por el mexicano del fútbol europeo, así, pero la verdad, tiene un nivel para ir a Europa. Aún así, aunque estés en Arabia, es un gran acierto, porque tiene grandes compañeros de equipo y muy buenos jugadores. Mira, ahí está un chico ahí con el sombrero mexicano, pero bueno, ahí lo tenemos a Julián, él contento y feliz, digo, haciendo su trabajo, haciendo su chamba, pero bueno, increíble lo que otra vez sigue haciendo el mexicano. Aparte del centro fue hermoso, hay que decirlo. Bueno, vamos con el tema, y es que Jorge Maynes, así es, Jorge Maynes, lo recuerdan, al político que de hecho fue candidato de un partido político, Movimiento Ciudadano, de hecho, para contender por la presidencia de la República. Bueno, pues dice, fútbol politizado. Bueno, Jorge Maynes, de hecho, pide una investigación por la eliminación del ascenso y el descenso, Y es que la polémica por la eliminación de esto, tras lo que mencionó la Liga MX, el titular Mikel Arriola, previo al arranque del torneo Apertura 2026, que en el cual mencionaban que se cerraba el ascenso y el descenso, es decir, se erradicaba, no por completo, pero se erradicaba, al menos esta temporada. Y es que la polémica por la eliminación de esto en el fútbol mexicano continúa y lucha, y sigue luchando, y ya incluso llegó a la esfera política, y es que así lo demostró el coordinador del Movimiento Ciudadano, el licenciado Jorge Maynes, quien informó que solicitó una investigación por distintas prácticas en la Liga MX y la Liga de Expansión MX. Por medio de redes sociales, el ex candidato a la presidencia dio a conocer que presentó una petición a la Comisión Nacional Antimonopolio, la CNA por sus siglas, para exigir una investigación por la eliminación del ascenso y descenso. De igual forma, se solicitó revisar las posibles barreras a la competencia, prácticas monopólicas y otras restricciones indebidas al funcionamiento del mercado del fútbol. O sea, está buscando y pidiendo todo a esta lucha deportiva. Obviamente, después de lo que dijo Jorge Maynes, también se ha sumado equipos de la Liga de Expansión, lo platicamos ayer, y bueno, también autorizó el documento, de acuerdo a esto, que autoriza a Juan Manuel Ramírez Velasco, Fernando Isabel Saúd Maldonado, Axel Reina Mendoza, Imelda Lara Islas, entre otros, para actuar en los efectos legales correspondientes ante esto que acabo de mencionarles, que están buscando ahí ver la forma de que se apele todo esto y luchar y pelear para volver el ascenso y el descenso. Bueno, platiquemos de la Liga de Expansión. Ayer inició la jornada número 4 con la victoria de Alebrijes de Oaxaca 1-0 ante el conjunto del Tepatitlán. Hoy tendremos 3 partidos. Correcaminos, en el martes, Regómez recibe al equipo del Tapatío. Minero de Zacatecas en el Sergio Villalba, la casa del equipo de los Mineros, recibiendo al equipo de los Venados de Mérida. Finalizando allá en lo que viene siendo la casa del equipo del Club Atlético La Paz, que se enfrenta al conjunto de los Piratas de Veracruz. Así que serán los partidos de hoy en la Liga de Expansión. En la femenil también arranca la actividad de la jornada número 3. En el cual Cruz Azul recibe al Atlante el día de hoy. Mañana el América en el estadio Cancha Cantera número 5, o Cancha Centenario, o el mini nido de Cuapa. Ahí jugará el América. Ya no las han dejado jugar en el Azteca por tantos partidos que va a tener. Jugará ante el Puebla. Ese será mañana. Además de eso, tendremos otros 3 partidos: Pachuca contra Pumas, Tigres contra Juárez y Tijuana ante el Necaxa. Esos serán partidos en el femenil. Ahora nos vamos a la Liga MX. O BBVA MX, bueno, la Liga MX, después de todo lo que ya pasó en la situación de la League Cup, bueno, pues hoy no hay partidos, hoy no hay viernes botanero, curioso, curioso que no exista el viernes botanero, pero sí tendremos un sábado, futbolero, muy futbolero, con 3 partidos para el sábado. Atlante ante el equipo de
Toluca, buen partido. Monterrey contra Atlas, contra Juárez, partido atractivo, pero pues se ve que Monterrey, con la motivación ahora de estar en la Leagues Cup vivos, ahorita les digo por qué. Y Juárez, que estuvo cerca también de avanzar. El Atlas, que también en este mismo día recibe al conjunto de los Tigres, unos Tigres que están con unos problemas, por no decir otra palabra, pero feos internamente. No hay técnico, no hay orden, todos hacen lo que quieren, se les permite hacer payasadas, si no, pregúntele a Nahuel y a Lainez. Y bueno, Tigres es un desastre hoy en día, deportiva, administrativa y futbolísticamente. Está pal perro, perdón por la palabra, pero es la verdad, está pal perro lo que está pasando con los Tigres. Eso hoy, mañana que viene, mañana sábado, el domingo, actividad de 4 partidos en domingo y 2 el lunes, Necaxa León y Pachuca contra el Puebla. Y el domingo tendríamos el Pumas contra Querétaro al mediodía. Oye, van a deshidratar a los queretanos, aunque la última vez que jugaron así empataron a un gol, ahora que lo recuerdo. América en la cancha del Azteca recibe al equipo del San Luis. Cruz Azul, bueno, visita a Tijuana. Y Santos recibe en la comarca el domingo al conjunto de las Chivas Rayadas de el Guadalajara. Así que así está la actividad de la Liga MX y de la Leagues Cup para cerrar la información deportiva y, de hecho, darle fin a este último programa de Minor Deportes, porque pues ya nos iremos de vacaciones. Les diré que el día de ayer se terminó ya finalmente la fase de grupos, o la primera fase de la Leagues Cup, con el cual cerró con Necaxa y Santos, que no habían ganado en este torneo, ganando. Exacto, Necaxa 2-1 le gana al equipo de Nueva York, al New York City FC, mientras que Philadelphia Union en casa, teniendo posibilidad incluso pequeñas, pero de clasificación, terminó perdiendo con Santos Laguna, pim, pim, pim, alerta, alerta, Santos ganó, ojo Chivas, ganó Santos, y puede motivarle esto para jugar el domingo en su casa ante el equipo del Guadalajara, así que buen triunfo del equipo de la comarca. El Portland Timber le ganó Tijuana, que ya ni siquiera jugó Gil Mora ese partido. Chicago Fire le ganó al Cruz Azul al final, en el último minuto le marcaron el gol y los eliminaron. Quedó fuera Cruz Azul de la Leagues Cup, por eso les decía que ya está dentro el conjunto de Rayados. Y el América, que sí, con un autogol que provocó Kevin Álvarez, estaba ganando, les empataron con un golazo del equipo de Austin, y en la tanda de los penales, pues cayeron 6-5, falló Borja su penal, tenía que ser Borja, pero aún así el América pues ya estaba clasificado, y ante todo esto, después de todo lo que sucedió, así quedó los cruces de los cuartos de final de la Leagues Cup edición 2026. Que se jugarán casi a finales de este mes de agosto. Bueno, les platico. Toluca estará jugando partido de local en su cancha. Así será. Y de hecho terminó entre los cuatro mejores. Terminó tercero el equipo de Toluca. Rayados quedó cuarto. América segundo. Y en primer lugar quedó, sorpresivamente, el León. Bueno, Columbus Crew.

a las semifinales. Pero bueno, ahí está la situación y aparentemente tanto América como Toluca tienen mano para poder jugar de local sus partidos de los cuartos de final. Ya veremos si eso será cierto. Con el Toluca sí, del América hay ciertas dudas, pero bueno, ahí está la información deportiva, 2:06 p.m. prácticamente, momento ahora sí de despedirme, de desearles lo mejor, decirles ya se ha terminado esto y nos veremos o nos volvemos a escuchar en este programa en un par de semanas, porque pues las vacaciones de un servidor pues ya van a empezar a partir de mañana, mañana en la madrugada empiezan las vacaciones del señor Luis Minor. Así que gente, cuídense mucho, nos despedimos, pero aquí seguimos todavía en las últimas horas hasta las 5:00 a.m.

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Ahí está la voz de Chris Brown con Loyal en Dinámica, 2:19 PM, la última hora, las últimas horas que estaré, al menos en esta madrugada en Dinámica. Oigan, les voy a platicar en la siguiente hora, más adelante, sobre los horarios de lo que va a ser el Dale Mix el día de mañana, que va a ser una jornada bastante intensa, de que va a arrancar antes de las 3 de la tarde, bueno, tiempo de allá de Monterrey, por supuesto. Pero bueno, vamos con la voz de Noah Kahan.

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Bueno, ahí está la música de Benson Boone, The Time of My Life. Bueno, vamos a platicarles de esto rapidito, lo que va a ser el día de mañana una verdadera pues locura para todos los fanáticos de estos artistas que van a estar mañana presentándose en el Dale Mix 2026. Es una completa locura, les digo en serio, porque todo comenzará, las puertas de hecho las abren mañana a partir de las 2 de la tarde, para empezar. O sea, va a haber filas desde antes para todo esto. Luego, tenemos que en estos, digamos, momentos, o en ese transcurso, pues habrá souvenirs, comida, bebidas, en fin, recuerdos y cosas relacionadas al Dale Mix 2026. Eso es correcto. Bueno, a partir de las 2:45 de la tarde es cuando va a iniciar la actividad con Alanis Yuki. Será la primera que se va a presentar en el escenario principal, vamos a llamarlo de esa manera. En el escenario, bueno, disculpen ahí si aviento los golazos, pero es en el escenario 2X. Ahí va a ser el donde iniciará todo el evento. Luego nos vamos a ir al escenario Little Caesar, donde la Joaqui será la que estará presentándose a las 3:20 de la tarde. Su participación acabará más o menos como eso de las 4 de la tarde aproximadamente. En ese escenario, en el que digo 2X, estará Alanis Yuki de 2:45 a 3:20 de la tarde, quizás un poquito más, pero ahí sería eso. Luego JP estaría en el escenario Villa Villa Pariseo. Ahí estaría presentándose él a partir de las 3:20 de la tarde, a la par de la Joaqui, se estarían los dos presentándose. Luego a las 4 de la tarde, MJ estaría en el escenario 2X, en el Little Caesar estaría a las 4:35 Yorgaki, y un poquito antes en el escenario Villa Pariseo sería Korux, de 4:10 a 4:55 de la tarde. Seguimos con Lunay, una de las cartas fuertes de este evento del Dale Mix 2026. Estará Lunay en el escenario principal a las 5:20 de la tarde presentándose. Day B a las 6 estará en el escenario secundario, y en el tercer escenario tendríamos a Sayuri y Sofolop, estarían ahí presentándose. Luego, bueno, ellos un poco antes de las 6 de la tarde de Day B. Y luego a las 6 estaría a la par de Davey, estaría DJ Drewer, sería el que estaría ahí presentándose. Luego Ivy Queen a las 6:45, Ryan Castro a las 7:30 estaría en el escenario secundario, Franco Rey poquito antes de las 6, de las 7 de la tarde, y luego Ramá a las 7:55. De ahí nos trasladamos a las 8:15, cuando vendrá Manuel Turizo. Sería el primero ya de las cartas fuertes del evento, presentándose a las 8:15, una hora más o menos sería su presentación, o su performance, vaya. Yandel Sinfónico a las 9:15 de la noche, y la coreañera estaría a las 8:45 de la noche. Además de eso, aparecería Siri Speedy. Luego a las 10 de la noche, con 15 minutos, tendría casi una hora 20 más o menos, estando en el escenario principal, Paulo Londra. Ozuna estaría a las 11:30 de la noche, casi a la 1 de la mañana estaría terminando. Antes de todo eso, estaría Martin White a las 10:50 en el Villa Pariseo. Luego M. Malafé también estaría ahí a las 11:55. Y cerrando todo, a las 12:45 hasta casi 2 de la mañana, estaría Arcángel en el escenario principal como la cara importante, se diría de esa manera. Ozuna, como les digo, un poquito antes. Y a la 1 de la mañana estaría DJ Young haciendo su presentación. Así que, gente, esto es todo el lineup y los horarios correspondientes a los tres escenarios en el cual estarán presentándose todos estos artistas mañana en el Dale Mix 2026.

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Las 3 de la mañana con 14 minutos. Bueno, aquí seguimos con más a través de Dinámica. Sí, todavía un poquito más de música para ustedes antes de las 5 de la mañana, por supuesto. Fue la voz de Kendrick Lamar con All the Stars. Viene Sabrina Carpenter. Así que, buena rola, buena música. Espero sea un bonito día para todos ustedes hoy en este viernes. ¡Ya! Bendito sea que es viernes.

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¡Hey! ¿Qué tal, gente? Bueno, 3 de la mañana, con 40 minutos, 20 y serán las 4, ¿no? Pues ya me quiero ir. De plan, se escuchaba. Oigan, en estos momentos, 29 grados Celsius, la temperatura 84 Fahrenheit. Sí, está agradable el clima, pero lo interesante es el resto del fin de semana e inicio de la próxima, ¿eh? Aunque vamos a tener vientos del sureste de 15 a 20 kilómetros, también vientos, ráfagas de 40. Todos los días por encima de los 38 grados. O sea, vamos a sentir calor todavía.

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No hay nada. Bueno, ahí está la voz de Alex Warren, Fever Dream, aquí en Dinámica, 4:04. Parezco serpiente porque me ando descarapelando bien gacho. No sé qué pasó, pero se me está cayendo la piel. Le digo, parezco serpiente, no sé. Estoy mudando de piel, no sé. Un reptiliano puedo ser. No tengo idea. Ya ni sé qué digo. 4:05. Buenos días, Piedras Negras.

4 de la mañana con 23 minutos. Teddy Swims con Mr. Know It All aquí en Dinámica. Los últimos minutos antes de las 5 de la mañana y de lo último que estaré con ustedes aquí en esta madrugada también a través de Dinámica. Ya no estamos por retirar. Viene el Pato a las 5, recuérdenlo. También estará con ustedes Armando López Capetillo, los avances informativos de Radio Zócalo Noticias. Y pues de mi parte, pues un par de semanitas de vacaciones, pues ya me vendrían de lo mejor. Obviamente mañana pues andaremos por ahí haciendo algún reportaje, cápsula. Bueno, esperen lo que vamos a hacer, el contenido que daremos desde el Parque Fundidor con el tema de el Dale Mix para las redes sociales de Dinámica 94.5. Que sí, evidentemente vamos a andar allá el día de mañana. Apoteósica. No sé si sea la palabra correcta o bastantes horas de tanto trabajo que va a ser. Muchísimo. Y aparte tiempo de reposo y de que no se descarguen los celulares o no se sobrecalienten porque pues hay que hacer contenido de todo, es la verdad. Vamos con la música de Missy Elliott con Work It aquí en Dinámica. Ya falta poquitito para las 5 de la mañana. Y pues desearle lo mejor a ustedes en este fin de semana.

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1: Ok, gente, bueno, momento de despedirme ya. Es la hora. Faltan 3 minutos a las 5 de la mañana. La verdad, un placer y un gusto haber estado con ustedes a lo largo de este día de hoy. Y por supuesto, de los meses que estuve antes de mis primeras vacaciones, que fueron en febrero. Bueno, después de mis vacaciones del mes de febrero, quiero decir. Pero sí, momento ahora ya de decir adiós a Dinámica. Todavía va a tener un turno más en la noche para despedir, obviamente, mi tiempo para tomarme mis merecidas vacaciones, mis 2 semanas, 15 días de vacaciones que tendré, regresando hasta dentro de 3 domingos, sería cuando regresemos de mi periodo vacacional. Pero bueno, un placer siempre, como saben, estar aquí a través de Dinámica, a través de La Santa, o donde quiera que ande, por aquí, en el corporativo del Grupo Radio Zócalo, pero principalmente aquí en Dinámica. Por supuesto, estará pausado un tiempo el programa Minor Deportes en Dinámica. Ahí nos despedimos de la gente de TikTok, de hecho, también, diciéndoles, you can see me. Bueno, más bien, no me van a poder ver, pero sí me van a escuchar en las 3 semanas, gente. Bueno, un placer y un gusto, como saben, siempre estar en compañía de ustedes a través de esta emisora de Grupo Radio Zócalo, aquí en Dinámica particularmente. Van a quedarse con la compañía de Manuel Pato Infante. Yo regreso hasta dentro de 3 semanas. Así que, gente, bueno, 3 domingos, quiero decir. Así que, gente, cuídense mucho, fue un placer. Y también viene la información en la voz de Armando López Capetillo. Cuídense, pasen un extraordinario viernes y, por supuesto, un feliz, feliz fin de semana. Y mañana, ahí me estarán viendo para las cápsulas en Dinámica de el Dale Mix 2026.

Son las 5 de la mañana con 3 minutos. La temperatura se encuentra en los 29 grados centígrados, equivalentes a los 85 grados Fahrenheit, y hay una humedad relativa en el ambiente del 65%. El más reciente reporte del Servicio Meteorológico Nacional de los Estados Unidos nos advierte que tendremos un día soleado y caliente. La máxima temperatura estará alcanzando los 38 grados centígrados, equivalentes a los 101 grados Fahrenheit, pero la sensación térmica será de 41, 106 grados Fahrenheit, con los vientos soplando con dirección del sureste cerca de las 10 millas por hora, pero con ráfagas de hasta 20 millas, equivalentes a los 30 kilómetros por hora. Para esa noche será en su mayor parte despejado, con una temperatura mínima en los 26 grados centígrados, equivalentes a los 79 grados Fahrenheit, vientos de sureste entre 10 y 15 millas por hora, pero con ráfagas de hasta 25 millas, alrededor de 40 kilómetros por hora. Mañana sábado esperamos una máxima de 38, 101 grados Fahrenheit. Se sentirán 40, 104 grados Fahrenheit. Mañana por la noche mínima en los 25, 77 grados Fahrenheit. El domingo, máxima de 38, mínima en los 26. Para el lunes, máxima de 38, mínima en los 26 centígrados. El martes, esperamos una máxima en los 38, una mínima en los 26 grados centígrados. Y para el miércoles, 39 como máxima y 26 como mínima. Les saludamos en este avance de Radio Zócalo Noticias, periodismo de verdad. Hoy es viernes. Gracias a Dios, es viernes, inicio del fin de semana. Viernes 14 de agosto del año 2026. Maximiliano, Arnulfo y Calixto celebran su onomástico. Felicidades a quien lleve alguno de esos nombres o celebre una fecha importante el día de hoy. Le deseamos que se la pase de lo mejor. El cumpleaños, mi novia Aida Cantú, así que muchísimas felicidades, deseándole que se la pase de lo mejor. La semana

0: si estaba enterado de esa medida. En el documento acusa tanto a Rubio como a Landú de haber ordenado quitarle la visa para ingresar a Estados Unidos en una decisión política y propagandista, ya que no hay una razón que justifique la medida. En más noticias, darle a conocer que, a pesar de que versiones periodísticas aseguran que la presencia de funcionarios de la Auditoría Superior del Estado en Piedras Negras tiene que ver con presuntas irregularidades financieras, su visita forma parte de las revisiones programadas. Así lo declaró el alcalde Carlos Jacobo Rodríguez, quien añadió que estaban esperando la llegada de la dependencia desde hace un par de meses, por lo que se giraron instrucciones para facilitar toda la información que ésta requiera.
1: Que estas revisiones forman parte del procedimiento ordinario de la fiscalización que realiza la auditoría en cumplimiento de sus facultades y las disposiciones legales aplicables. De hecho, era una visita que teníamos contemplada y esperábamos desde el mes de junio, por lo que el municipio se encuentra atendiendo y proporcionando la información y documentación que nos ha sido requerida.
0: El cargo de coordinador de Mejora Coahuila en Piedras Negras sigue vacante, por lo que en los próximos días se podría nombrar al sustituto de Marcos Saldaña, y mientras tanto se siguen analizando diversos perfiles, declaró Sonia Villarreal Pérez. La subsecretaria de Gobierno en la región norte estableció que, aunque todavía no se tiene al titular de dicha oficina, los programas, trámites y acciones a favor de la ciudadanía se mantienen operando sin ningún inconveniente.
2: Está pendiente, yo creo que en los próximos días, es uno de los pendientototes que traemos, pero yo confío que en los próximos días ya venga el nombramiento, ¿verdad?
3: Por el momento en la oficina se trabaja de manera normal, los trámites, todo lo...
2: Sí, todo sigue, ahí hay las jerarquías y la oficina sigue trabajando con todos los programas.
0: Con el fin de revisar el trabajo que se viene haciendo en Piedras Negras, el gobierno federal alista el arranque de las reuniones de la Jornada por la Paz, confirmó el secretario del ayuntamiento, Daniel Omar Aguilar. Dijo que estas reuniones son encabezadas por la Secretaría de Gobernación, Secretaría de Seguridad y Protección Ciudadana y la Secretaría de Bienestar, donde se busca destacar el trabajo de esta frontera en la conferencia matutina de la presidenta Claudia Sheinbaum.
4: Ayer en la plática pues fue el ofrecimiento, más que ofrecimiento, hay atención de parte de la presidenta de la República a lo que se está haciendo en Piedras Negras, y es probable que en próximas fechas también pues haya un tema precisamente de Piedras Negras en la conferencia federal.
0: En más noticias, Jesús Daniel N., detenido en la carretera federal 57 en las inmediaciones del municipio de Nava, en posesión de narcóticos y de una arma blanca, quedó en prisión preventiva en un plazo de investigación complementaria de 2 meses. Rogelio Gómez Rodríguez, coordinador de Ministerios Públicos, informó la anterior, agregó que dicha persona fue detenida por elementos de la Policía del Estado y se encuentra pendiente por un asesinato cometido en la comunidad de Dallas. En más información, Gerard Santelano, un conocido delincuente convicto en Eagle Pass, también conocido como Papilla, de 36 años, fue condenado a 12 años de prisión por posesión ilegal de un arma de fuego. El 13 de septiembre del 2024, ese sujeto fue encontrado en posesión de una pistola calibre 380 durante una parada de tráfico rutinaria. Debido a ello, un gran jurado lo acusó de cargos de posesión de arma ilegal de fuego, por lo que se declaró culpable en diciembre del 2016. Son las 5 de la mañana con 12 minutos. La temperatura se encuentra en los 29 grados centígrados, equivalentes a los 85 grados Fahrenheit. También un hombre de aproximadamente 60 años de edad perdió la vida luego de recibir 2 impactos de escopeta mientras se encontraba en un rancho en Piedras Negras. El lesionado fue trasladado de emergencia al Hospital General Salvador Echevarría.

Sin embargo, debido a la gravedad de las heridas, falleció mientras recibía atención médica. De manera preliminar, se informó que el presunto responsable sería un trabajador del mismo rancho, quien habría huido después de los hechos, según información que se generó hace aproximadamente una hora. Son las 5:12 a.m, la temperatura se encuentra en los 29 grados centígrados, 85 grados Fahrenheit. Hasta aquí este avance de Radio Zócalo Noticias, periodismo de verdad.

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soplando un vientecito sabroso, rico en esta mañana. Y bueno, ojalá que hoy te levantes con toda la actitud, echándole ganas y escuchando Dinámica 94.5 con el Pato en la cabina hasta las 7 de la mañana. A las 7 la información.

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0: Son las 5 de la mañana con 33 minutos ya en Piedras Negras. La temperatura se encuentra en los 29 grados centígrados, que son equivalentes a los 85 grados Fahrenheit, y hay una humedad del 68% en el ambiente. Para hoy esperamos un día que estará en su mayor parte nublado. De hecho, está soplando un viento ligero esta madrugada. Gradualmente irá cambiando, obviamente, a soleado y caliente. La máxima temperatura va a estar alcanzando los 38 grados centígrados, que son equivalentes a los 101 grados Fahrenheit, pero la sensación térmica será de 41, 106 grados Fahrenheit, con los vientos soplando con dirección de sureste cerca de las 10 millas por hora, pero con ráfagas de hasta 20 millas, aproximadamente unos 30 kilómetros por hora. Para esta noche esperamos cielo en su mayor parte despejado con una temperatura mínima en los 26 grados centígrados, 79 grados Fahrenheit. Vientos soplando con dirección de sureste entre 10 y 15 millas por hora, pero con ráfagas de hasta 25 millas, aproximadamente 40 kilómetros por hora. Para el día de mañana sábado, si usted tiene planes, máxima en los 38, 100 grados Fahrenheit, se sentirán 40, 104 grados Fahrenheit, mínima en los 25, 77 grados Fahrenheit. Para el domingo, máxima en los 38, mínima en los 26 grados. Para el lunes, máxima de 38, mínima en los 26 centígrados. El martes igual, máxima de 38, mínima en los 26 grados centígrados. Y para el miércoles, 39 como máxima y 26 como mínima. Les saludamos en este avance de Radio Zócalo Noticias, periodismo de verdad. Hoy es viernes. Gracias a Dios, es viernes, inicio del fin de semana. Viernes 14 de agosto del año 2026, Maximiliano, Arnulfo y Calixto celebran su onomástico. Felicidades a quien lleve alguno de esos nombres, como mi hijo Maximiliano López Marroquín, que hoy está entonces celebrando su santo, o quien celebra alguna fecha importante el día de hoy. Le deseamos que se la pase de lo mejor. El cumpleaños, mi novia, Aida Cantú, así que muchísimas felicidades, deseándole lo mejor, con mucho amor, con mucho cariño, y que sea un día muy especial. En la semana número 33, el día 226, y restan 139 días para concluir el presente año. En la información, Andrés Manuel López Beltrán, hijo del expresidente Andrés Manuel López Obrador, denunció que el gobierno de Estados Unidos canceló su visa por instrucciones del secretario de Estado Marco Rubio y el subsecretario Christopher Landau. A través de una carta dirigida al presidente norteamericano Donald Trump, fechada este jueves 13 de agosto, López Beltrán aseguró que la decisión tiene carácter político y cuestionó al mandatario sobre si estaba enterado de esa medida. En el documento, Andy acusa tanto a Rubio como a Landau de haber ordenado quitarle la visa para ingresar a Estados Unidos, una decisión que calificó como política y propagandista, ya que no hay una razón que la justifique. Fernando Rodríguez González fue designado este jueves como diputado local del Congreso del Estado en sustitución de Antonio Flores Guerra, tras una decisión unánime por parte del Tribunal Electoral del Estado. Lo anterior luego de que a Flores Guerra se le retirara legalmente dicha curul, debido a que faltó de manera injustificada hasta en 4 ocasiones consecutivas a sus labores legislativas. A pesar de que versiones periodísticas aseguran que la presencia de funcionarios de la Auditoría Superior del Estado en Piedras Negras tiene que ver con presuntas irregularidades financieras, su visita forma parte de las revisiones programadas. Así lo declaró el alcalde Carlos Jacobo Rodríguez, quien añadió que estaban esperando la llegada de la dependencia desde hace un par de meses, por lo que se giraron instrucciones para facilitar toda la información que ésta requiera.
1: Que estas revisiones forman parte del procedimiento ordinario de la fiscalización que realiza la auditoría en cumplimiento de sus facultades y las disposiciones legales aplicables. De hecho, era una visita que teníamos contemplada y esperábamos desde el mes de junio, por lo que el municipio se encuentra atendiendo y proporcionando la información y documentación que nos ha sido requerida.
0: El cargo de coordinador de mejora Coahuila en Piedras Negras sigue vacante, por lo que en los próximos días se podría nombrar al sustituto de Marco Saldaña, y mientras tanto se siguen analizando perfiles, declaró Sonia Villarreal Pérez. La subsecretaria de gobierno en la región norte estableció que, aunque todavía no se tiene al titular de dicha oficina, Los programas, trámites y acciones a favor de la ciudadanía se mantienen operando sin ningún inconveniente.
2: Está pendiente, yo creo que en los próximos días, es uno de los pendientototes que traemos, pero yo confío que en los próximos días ya venga el nombramiento, ¿verdad?
3: Por el momento en la oficina se trabaja de manera normal, los trámites, todo.
2: Sí, todo sigue, ahí hay las jerarquías y la oficina sigue trabajando con todos los programas.
0: Con el fin de revisar el trabajo que se viene haciendo en Piedras Negras, el gobierno federal alista el arranque de las reuniones de la Jornada por la Paz, confirmó el secretario del Ayuntamiento, Daniel Omar Aguilar. Dijo que son encabezadas por la Secretaría de Gobernación, Secretaría de Seguridad y Protección Ciudadana y Secretaría de Bienestar, buscando destacar el trabajo de esta frontera en la conferencia matutina de la presidenta, Claudia Sheinbaum.
4: Ayer en la plática, pues fue el ofrecimiento, más que ofrecimiento, hay atención de parte de la Presidenta de la República a lo que se está haciendo en Piedras Negras y es probable que en próximas fechas también pues haya un tema precisamente de Piedras Negras en la conferencia federal.
0: En más noticias, un hombre de aproximadamente 60 años de edad cuyos generales no han sido proporcionados murió de dos impactos de escopeta tras ser atacado mientras laboraba en un rancho de esta ciudad por un compañero de trabajo. El hombre fue llevado al Hospital General Salvador Chavarría, donde falleció cuando recibía atención médica, mientras que el responsable se dio a la huida del lugar y ya es buscado por las corporaciones policíacas. Jesús Daniel N., detenido en la carretera federal 57 en las inmediaciones del municipio de Nava, en posesión de narcóticos y de un arma blanca, quedó en prisión preventiva en un plazo de investigación complementaria de 2 meses. Rogelio Gómez Rodríguez, coordinador de Ministerios Públicos, informó lo anterior y añadió que la persona fue detenida por elementos de la Policía del Estado y se encuentra pendiente por un homicidio cometido en la comunidad de Dallas. En más noticias, darle a conocer que un delincuente convicto de Eagle Pass, identificado como Gerard Santellano, de 36 años de edad, fue condenado por un tribunal federal en Del Río a 12 años de prisión por la posesión ilegal de un arma de fuego. Esta persona, también conocida como Papilla, fue detenida el 13 de septiembre de 2024 portando un arma calibre 380 durante una parada de tráfico y a quien se le identificó como tirador en un intento de asesinato una semana anterior. Debido a ello, un gran jurado lo acusó de 2 cargos de delincuente en posesión de un arma de fuego, por lo que se declaró culpable el 16 de diciembre del 2024. En más noticias, darle a conocer que un presunto caso de crueldad animal es investigado por la Fiscalía General del Estado, luego de que Alma Chaire reportó a su vecino, identificado como Eligio N., de arrojarle algún tipo de veneno al plato de comida de su perro, de nombre Chesnar. De acuerdo al coordinador de Ministerios Públicos, Rogelio Gómez Rodríguez, se integró la carpeta de investigación correspondiente por los hechos ocurridos en la calle Santiago Treviño de la colonia La Hacienda. Elementos de la Agencia de Investigación Criminal detuvieron a Jesús Marcelo N., de 36 años de edad, por el motivo de lesiones gravísimas que ponen en peligro la vida, cometidas con ventaja en agravio de Jesús Eloy Negrete. El coordinador de Ministerios Públicos, Rogelio Gómez Rodríguez, indicó que el detenido rendirá su declaración inicial por los cargos en su contra tras los hechos ocurridos el pasado 17 de junio en la colonia San Joaquín. 5:42 ya en Piedras Negras. El termómetro está marcando 29 grados centígrados. Son equivalentes a los 85 grados Fahrenheit. Hasta aquí este avance de Radio Zócalo Noticias. Periodismo de verdad.
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0: Son las 6 de la mañana con 3 minutos ya. En Piedras Negras hay una temperatura de 29 grados centígrados, que son equivalentes a los 85 grados Fahrenheit, y la humedad se sitúa en el 70% en el ambiente. Hoy esperamos un día que estará en su mayor parte nublado, gradualmente irá cambiando a soleado y caliente. La máxima temperatura va a estar alcanzando los 38 grados centígrados, que son equivalentes a los 100 grados Fahrenheit, una sensación térmica de 41, 106 grados Fahrenheit, viento soplando de sureste cerca de las 10 millas por hora, pero con ráfagas de hasta 20 millas, que son equivalentes a los 30 kilómetros por hora. Para esa noche, cielo en su mayor parte despejado con una temperatura mínima en los 26 grados centígrados, 79 grados Fahrenheit, vientos que van a estar soplando con dirección de sureste entre 10 y 15 millas por hora, pero con ráfagas de hasta 25 millas. Mañana sábado esperamos una máxima de 38, 101 grados Fahrenheit, se sentirán 40, 104 grados Fahrenheit, mínima en los 25, 77 grados Fahrenheit. El domingo máxima de 38, mínima de 26. Para el lunes máxima de 38, mínima de 26. El martes igual, máxima de 38, mínima en los 26 grados centígrados. Y para el miércoles 39 como máxima y 26 como mínima. Les saludamos en este avance de Radio Zócalo Noticias, periodismo de verdad. Hoy es viernes, gracias a Dios, es viernes, inicio del fin de semana, viernes 14 de agosto del año 2026. Maximiliano, Arnulfo y Calixto celebran su onomástico. Felicidades a quien lleve alguno de esos nombres, como mi hijo Maximiliano López Marroquín, que hoy celebra su santo. Felicidades. O bien, a quien celebra alguna fecha importante el día de hoy, le deseamos que se la pase de lo mejor. Hoy cumpleaños mi novia Aida Cantú, así que muchísimas felicidades, con todo el amor del mundo, deseándole que se la pase de lo mejor. Es la semana número 33 del año. El día 226, restan 139 días para concluir el presente año. En la información, Andrés Manuel López Beltrán, hijo del expresidente Andrés Manuel López Obrador, denunció que el gobierno de Estados Unidos canceló su visa por instrucciones del secretario de Estado Marco Rubio y el subsecretario Christopher Landó. A través de una carta dirigida al presidente norteamericano Donald Trump, fechada este jueves 13 de agosto, López Beltrán aseguró que la decisión tiene carácter político y cuestionó al mandatario sobre si estaba enterado de esta medida. En el documento, Andy acusa tanto a Rubio como a Landú de haber ordenado quitarle la visa para ingresar a Estados Unidos, una decisión que calificó como política y propagandista, ya que no hay una razón que la justifique. Fernando Rodríguez González fue designado este jueves como diputado local del Congreso del Estado en sustitución de Antonio Flores Guerra tras una decisión unánime por parte del Tribunal Electoral del Estado. Lo anterior luego de que a Tony Flores se le retirara legalmente dicha curul debido a que faltó de manera injustificada hasta en 4 ocasiones consecutivas a sus labores legislativas. A pesar de que versiones periodísticas aseguran que la presencia de funcionarios de la Auditoría Superior del Estado en Piedras Negras tiene que ver con presuntas irregularidades financieras, su visita forma parte de las revisiones programadas, así lo declaró el alcalde Carlos Jacobo Rodríguez, quien añadió que estaban esperando la llegada de la dependencia desde hace un par de meses, por lo que se giraron instrucciones para facilitar toda la información que ésta requiera.
1: Que estas revisiones forman parte del procedimiento ordinario de la fiscalización que realiza la auditoría en cumplimiento de sus facultades y las disposiciones legales aplicables. De hecho, era una visita que teníamos contemplada y esperábamos desde el mes de junio, por lo que el municipio se encuentra atendiendo.

0: Y si todo sigue, ahí hay las jerarquías y la oficina sigue trabajando con todos los programas.
1: Con el fin de revisar el trabajo que se viene haciendo en Piedras Negras, el gobierno federal alista el arranque de las reuniones de la Jornada por la Paz, confirmó el secretario del Ayuntamiento, Daniel Omar Aguilar. Las reuniones son encabezadas por la Secretaría de Gobernación, de Seguridad y Protección Ciudadana y de Bienestar, buscando destacar el trabajo de esta frontera en la conferencia de la presidenta Claudia Sheinbaum.
2: Ayer en la plática pues fue el ofrecimiento, más que ofrecimiento, hay atención de parte de la Presidenta de la República a lo que se está haciendo en Piedras Negras, y es probable que en próximas fechas también pues haya un tema precisamente de Piedras Negras en la conferencia federal.
1: Son las 6:09 a.m. La temperatura se mantiene en los 29 grados centígrados, 85 grados Fahrenheit. Un hombre de aproximadamente 60 años de edad, cuyos generales no han sido proporcionados, murió de dos impactos de escopeta luego de ser atacado mientras laboraba en un rancho de esta ciudad por un compañero de trabajo. El hombre fue llevado al Hospital Salvador Echevarría, donde falleció cuando recibía atención médica, mientras que el responsable se dio a la huida del lugar y ya es buscado por las corporaciones policíacas. Jesús Daniel N., detenido en la carretera federal 57, en las inmediaciones del municipio de Nava, en posesión de narcóticos y de un arma blanca, quedó en prisión preventiva en un plazo de investigación complementaria de 2 meses. Rogelio Gómez Rodríguez, coordinador de Ministerios Públicos, informó lo anterior y añadió que la persona fue detenida por elementos de la Policía del Estado y se encuentra pendiente por un asesinato cometido en Dallas. Gerard Santellano, de 36 años de edad, un delincuente convicto de Eagle Pass, conocido como Papilla, fue condenado por un tribunal en Del Río a 12 años de prisión por la posesión ilegal de un arma de fuego. Santellano fue encontrado con un arma calibre 380 el 13 de septiembre del 2024 durante una parada de tráfico y fue identificado como el tirador en un intento de asesinato ocurrido una semana anterior. Un presunto caso de crueldad animal es investigado por la Fiscalía General del Estado luego de que Alma Chaire reportó a su vecino, identificado como Eligio N., de arrojarle algún tipo de veneno al plato de comida de su perro, de nombre Chesnar. De acuerdo al coordinador de Ministerios Públicos, Rogelio Gómez Rodríguez, se integró la carpeta de investigación correspondiente por los hechos ocurridos en la calle Santiago Treviño de la colonia La Hacienda. Elementos de la Agencia de Investigación Criminal hicieron la detención de Jesús Marcelo N., de 36 años de edad, por el motivo de lesiones gravísimas que ponen en peligro la vida, cometidas con ventaja en agravio de Jesús Eloy Negrete. El coordinador de Ministerios Públicos, Rogelio Gómez Rodríguez, indicó que el detenido rendirá su declaración inicial por los cargos en su contra tras los hechos ocurridos el pasado 17 de junio de este año en la colonia San Joaquín. 6:11 a.m, temperatura en los 29 grados centígrados, 71 grados Fahrenheit. Hasta aquí este avance de Radio Zócalo Noticias, periodismo de verdad.

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31, ¿cómo están? Buenos días. Ánimo, Jaco, hoy te levantas con el pie derecho, echándole ganas, aprovechando tu día y tu vida al máximo. Ánimo, por favor, que no se te haga tarde. Y bueno, sigue escuchando Dinámica con el Pato hasta las 7. A las 7 viene la información, la primera edición de las noticias de hoy. Y regresamos a nuestro segundo turno con la hora dial, los mejores éxitos de 80, 90, 2000, en punto de las 11 de la mañana. Por lo pronto, esperamos ya el avance con el licenciado Armando López Capetillo a través de Dinámica 94.5. Quédate conmigo, no le cambies.

0: Son las 6 de la mañana con 33 minutos. La temperatura continúa en los 29 grados centígrados, equivalentes a los 85 grados Fahrenheit, y la humedad se sitúa en el 72% en el ambiente. De acuerdo al Servicio Meteorológico Nacional de los Estados Unidos, esperamos un día que estará en su mayor parte nublado, gradualmente irá cambiando a soleado y, para variar, caliente. La máxima temperatura va a estar alcanzando los 38 grados centígrados, 101 grados Fahrenheit, una sensación térmica de 41, 106 grados Fahrenheit, vientos de sureste cerca de las 10 millas por hora, pero con ráfagas de hasta 20 millas, alrededor de 30 kilómetros por hora. Para esa noche, cielo en su mayor parte despejado con una temperatura mínima en los 26 grados centígrados, 79 grados Fahrenheit, viento soplando de sureste entre 10 y 15 millas por hora, pero con ráfagas de hasta 25 millas, cerca de 40 kilómetros por hora. Mañana sábado, máxima otra vez en los 38, 101 grados Fahrenheit, se sentirán 40, 104 grados Fahrenheit, mínima de 25, 77 grados Fahrenheit. El domingo, máxima en los 38, mínima de 26. Para el lunes, máxima de 38, mínima en los 26. El martes, continúan igual las temperaturas, máxima de 38, mínima en los 26 centígrados. Y para el miércoles, 39 como máxima y 26 como mínima. Les saludamos en este avance de Radio Zócalo Noticias, periodismo de verdad. Hoy es viernes. Gracias a Dios. Es viernes, inicio del fin de semana, viernes 14 de agosto del año 2026. Maximiliano, Arnulfo y Calixto celebran su onomástico en la semana número 33 del año, el día 226. Restan 139 días para concluir el presente año. Felicito con mucho amor a mi novia, Aida Cantú, porque hoy está celebrando su cumpleaños, deseándole que se la pase de lo mejor. En la información, Andrés Manuel López Beltrán, hijo del expresidente Andrés Manuel López Obrador, denunció que el gobierno de Estados Unidos canceló su visa por instrucciones del secretario de Estado Marco Rubio y el subsecretario Christopher Landau. A través de una carta dirigida al presidente norteamericano Donald Trump, fechada este jueves 13 de agosto, López Beltrán aseguró que la decisión tiene carácter político y cuestionó al mandatario sobre si estaba enterado de esa medida. En el documento, Andy acusa tanto a Rubio como a Landau de haber ordenado quitarle la visa para ingresar a Estados Unidos, una decisión que calificó como política y propagandista, ya que no hay una razón que la justifique. Fernando Rodríguez González fue designado este jueves como diputado local del Congreso del Estado en sustitución de Antonio Flores Guerra, tras una decisión unánime por parte del Tribunal Electoral del Estado. Lo anterior luego de que a Tony Flores Guerra se le retirara legalmente dicha curul, debido a que faltó de manera injustificada hasta en 4 ocasiones consecutivas a sus labores legislativas. A pesar de versiones periodísticas que aseguran que la presencia de funcionarios de la Auditoría Superior del Estado en Piedras Negras tiene que ver con presuntas irregularidades financieras, su visita forma parte de las revisiones programadas. Así lo declaró el alcalde Carlos Jacobo Rodríguez, quien añadió que estaban esperando la llegada de la dependencia desde hace un par de meses, por lo que se giraron instrucciones para facilitar toda la información que ésta requiera.
1: Que estas revisiones forman parte del procedimiento ordinario de la fiscalización que realiza la auditoría en cumplimiento de sus facultades y las disposiciones legales aplicables. De hecho, era una visita que teníamos contemplada y esperábamos desde el mes de junio, por lo que el municipio se encuentra atendiendo y proporcionando la información y documentación que nos ha sido requerida.
0: El cargo de coordinador de mejora Coahuila en Piedras Negras sigue vacante, por lo que los próximos días se podría nombrar al sustituto de Marco Saldaña. Mientras tanto, se siguen analizando diversos perfiles, declaró Sonia Villarreal Pérez. La subsecretaria de Gobierno en la región norte estableció que, aunque todavía no se tiene el titular de dicha oficina, los programas, trámites y acciones a favor de la ciudadanía se mantienen operando sin ningún inconveniente.
2: Está pendiente, yo creo que en los próximos días, es uno de los pendientototes que traemos, pero yo confío que en los próximos días ya venga el nombramiento, ¿verdad?
3: Por el momento en la oficina se trabaja de manera normal, los trámites, todo lo...
2: Sí, todo sigue, ahí hay las jerarquías y la oficina sigue trabajando con todos los programas.
0: Con el fin de revisar el trabajo que se viene haciendo en Piedras Negras, el gobierno federal alista el arranque de las reuniones de la Jornada por la Paz, confirmó el secretario del Ayuntamiento, Daniel Omar Aguilar. Los encuentros son encabezados por la Secretaría de Gobernación, de Seguridad y Protección Ciudadana y de Bienestar, buscando destacar el trabajo de esta frontera en la conferencia de la presidenta Claudia Sheinbaum.
4: Ayer en la plática pues fue el ofrecimiento, más que ofrecimiento, hay atención de parte de la presidenta de la República a lo que se está haciendo en Piedras Negras, y es probable que en próximas fechas también pues haya un tema precisamente de Piedras Negras en la conferencia federal.
0: Son las 6:39 a.m, la temperatura se encuentra en los 28 grados centígrados, 82 grados Fahrenheit. Un hombre de aproximadamente 60 años de edad, cuyos generales no han sido proporcionados, murió de dos impactos de escopeta luego de ser atacado mientras laboraba en un rancho de esta ciudad por un compañero de trabajo. El hombre fue llevado al hospital Salvador Chavarría, donde falleció cuando recibía atención médica, mientras que el responsable se dio a la huida del lugar y ya es buscado por las corporaciones policíacas. Jesús Daniel N., detenido en la carretera federal 57, en las inmediaciones del municipio de Nava, en posesión de narcóticos y de un arma blanca, quedó en prisión preventiva en un plazo de investigación complementaria de 2 meses. Rogelio Gómez Rodríguez, coordinador de Ministerios Públicos, informó lo anterior y añadió que la persona fue detenida por elementos de la Policía del Estado y se encuentra pendiente por un asesinato cometido en Dallas. Gerard Santellano, de 36 años de edad, un delincuente convicto en Eagle Pass, conocido como Papilla, fue condenado por un tribunal federal en Del Río a 12 años de prisión por la posesión ilegal de un arma de fuego. Santellano fue encontrado con una pistola calibre 380 el 13 de septiembre del 2024 durante una parada de tráfico y fue identificado como el tirador en un intento de asesinato ocurrido una semana anterior. Un presunto caso de crueldad animal es investigado por la Fiscalía General del Estado luego de que Alma Chaires reportó a su vecino, identificado como Eligio N., de arrojarle algún tipo de veneno al plato de comida de su perro, de nombre Chesnar. De acuerdo al coordinador de Ministerios Públicos, Rogelio Gómez Rodríguez, se integró la carpeta de investigación correspondiente por los hechos ocurridos en la calle Santiago Treviño de la colonia La Hacienda. Elementos de la Agencia de Investigación Criminal hicieron la detención de Jesús Marcelo N., de 36 años de edad, por el motivo de lesiones gravísimas que ponen en peligro la vida, cometidas con ventaja, en agravio de Jesús Eloy Negrete. El coordinador de Ministerios Públicos, Rogelio Gómez Rodríguez, indicó que el detenido rendirá su declaración inicial por los cargos en su contra tras los hechos ocurridos el pasado 17 de junio de este año en la colonia San Joaquín. 6:41 a.m. ya, la temperatura en Piedras Negras se mantiene en los 28 grados centígrados, 82 grados Fahrenheit. Recuerde que está ahí mucha, pero mucha más información se la presentaremos a detalle en punto de las 7:00 a.m. en la primera emisión de Radio Zócalo Noticias, periodismo de verdad. Por su atención, gracias. Regresamos los micrófonos a cabina.
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0: Son las 7 de la mañana con 3 minutos. La temperatura se encuentra en los 28 grados centígrados, que son equivalentes a los 82 grados Fahrenheit. Bienvenidos a Radio Zócalo Noticias, periodismo de verdad. A continuación, parte de lo que hemos preparado este viernes para todos ustedes. Retira Estados Unidos visa a Andrés Manuel López Beltrán, hijo del expresidente Andrés Manuel López Obrador.
1: Acusa a Andy a Marco Rubio Christopher Landú por decisión propagandista.
2: Oficializan diputación local a Fernando Rodríguez en lugar del faltista Tony Flores.
3: Descarta alcalde temor por visita de la ACE, afirma que son revisiones de rutina.
0: Pendiente coordinador de mejora en Piedras Negras, se analizan perfiles, afirma Sonia Villarreal.
1: Iniciarán en Piedras Negras jornadas para la paz, encabezadas por la Secretaría de Gobernación y la Secretaría de Seguridad Pública Ciudadana Federal.
2: Asesinan a trabajador de rancho en Piedras Negras de 2 balazos de escopeta.
3: Queda en prisión preventiva sujeto detenido en Nava, era buscado por asesinato en Dallas.
0: Dictan 12 años de prisión a sujeto en posesión ilegal de un arma. Tenía antecedentes en Eagle Pass.
1: Investigan presunto caso de crueldad animal en la hacienda. Envenenaron a un perrito.
2: Cumple el mandamiento contra sujeto por lesiones graves en la colonia San Joaquín.
3: Incendio deja daños materiales importantes en vivienda de Loma Bonita en Eagle Pass.
0: También les estaremos informando que reparan tubería que conecta tanque tecnológico, advierten por desabasto o baja presión.
1: Coahuila mantiene primer lugar nacional en combate al rezago educativo, afirma el Instituto Estatal de Educación para Adultos.
2: Gracias a convenio entre CTM y Estado, 40 trabajadores terminan la secundaria.
3: Alista Servicios Educativos entrega de libros de texto a partir de este viernes.
0: Comercio del primer cuadro padece bajas ventas por los gastos del regreso a clases.
1: Jurisdicción sanitaria exhorta a padres de familia a llevar a sus hijos a control de niño sano.
2: Medida de asignar 2 carriles a cobro automático en Eagle Pass se mantiene hasta diciembre.
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0: Son las 7 de la mañana con 6 minutos. La temperatura se encuentra en los 28 grados centígrados, equivalentes a los 82 grados Fahrenheit, y hay una humedad del 74% en el ambiente. Para hoy esperamos cielo que estará en su mayor parte soleado y caliente. La máxima temperatura estará alcanzando los 39 grados centígrados, equivalentes a los 102 grados Fahrenheit. Es la más reciente actualización, apenas hace aproximadamente 10 minutos, porque la máxima estaba pronosticada en 38, pero esta nueva actualización nos afirma que serán 39, 102 grados Fahrenheit, se sentirán 41, 106 grados Fahrenheit, vientos de sureste cerca de las 10 millas por hora, equivalentes a los 15 kilómetros por hora. Para esta noche, esperamos cielo en su mayor parte despejado con una temperatura mínima en los 26 grados centígrados, 79 grados Fahrenheit, vientos soplando de sureste entre 10 y 15 millas por hora, pero con ráfagas de hasta 25 millas, alrededor de 40 kilómetros por hora. Mañana sábado esperamos una máxima de 38, 101 grados Fahrenheit, se sentirán 40, 104 grados Fahrenheit, mínima en los 25, 77 grados Fahrenheit. Para el sábado Para el domingo esperamos una máxima en los 38, una mínima en los 26 grados centígrados. Para el lunes esperamos una máxima de 38, una mínima en los

0: nombres, como por ejemplo mi hijo Maximiliano, hoy es su santo, o celebra alguna fecha importante el día de hoy. Muchas felicidades, un abrazo con mucho amor a mi novia Aida Cantú, porque ella está celebrando su cumpleaños. Felicidades, deseándole que se la pase muy bien y que sea un día lleno de bendiciones. Es la semana número 33 del año y le saludamos con mucho gusto en esta primera emisión de Radio Zócalo Noticias. Si usted viaja a la vecina ciudad de Eagle Pass, le damos a conocer que los puentes internacionales, de acuerdo a lo que reflejan las cámaras que están ubicadas en ambos cruces, el uno está lleno, el dos no. Están circulando los automóviles, pero fila como tal está prácticamente un poquito menos de la mitad en el 2.
1: La cotización del peso dólar este viernes está cerrando en 16 pesos con 60 centavos a la compra y en 17 pesos con 50 centavos a la venta.
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3: Esta mañana le informamos que la gasolina verde, la regular, amanece en los 20 pesos con 13 centavos por litro. La roja, la premium, en los 24 pesos con 10 centavos. Y el diésel en Gasco, 26 pesos con 97 centavos.
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0: 7:10 en la vía de comunicación. Listo, Armando Valdés Martínez con su reporte de esta mañana antes de salir de unas muy merecidas vacaciones. Tocayo, ¿cómo estás? Buenos días.
4: Muy buenos días, Tocayo. Buenos días a la audiencia de Radio Zócalo Noticias. Esta madrugada una persona falleció como consecuencia de una herida producida por arma de fuego. Se trata de Aurelio Pérez Arteaga, de 67 años de edad. Aproximadamente falleció a las el día de hoy, a las 2 de la mañana. De acuerdo a la información, esta persona arribó al hospital Salvador Chavarría con heridas producidas por arma de fuego. Tendría un impacto de bala en el abdomen del lado izquierdo de aproximadamente 10 centímetros y otra herida en el brazo izquierdo. Según lo que comenta la persona familiar, conocido de él, se trata de que esta persona, de nombre Moisés Telles Estrada, 18 años, mencionó que iba al rancho con su papá, de nombre Aurelio Telles Arteaga, 67 años, se encuentra rumbo al Cerezo para llevarle víveres a su trabajador, de nombre Juan, quien provocó riña a su papá. El trabajador le sacó una escopeta y le comenzó a disparar, haciéndolo de esa persona. Juan salió del lugar en una camioneta Ram 1500, modelo 2005, color blanca. Moisés lo que hace, levantó a su papá y lo trasladó al hospital Salvador Chavarría, donde posteriormente falleció como consecuencia de las heridas producidas por arma de fuego. Ya la Policía de Investigación Criminal realiza la búsqueda del probable partícipe de estos hechos ocurridos esta madrugada. Los hechos fueron a la una, pero cerca de las dos fue que pues falleció. También otra información, es decir, ya se registra un homicidio aquí en la ciudad de Piedras Negras, por lo que, bueno, pues estaríamos hablando, pues tenemos la estadística, este número es considerado como bajo de acuerdo a las mismas estadísticas de la Fiscalía General del Estado. De acuerdo a la información, en lo que va de este año, tenemos cuestión de homicidios, apenas llevábamos uno, ¿verdad? Con esto seríamos el segundo homicidio reportado en lo que va del año. También, noche en la colonia calle Sierra Hermosa, una persona se encontraba desangrándose luego de que le prácticamente le subiera una herida en el colon, tenía una colostomía. Y de acuerdo a la información comenzó a tener problemas, se le reportó a las autoridades de lo que es del departamento médico para que lo atendieran. Sin embargo, bueno, pues la persona se encontraba estable de salud. También el día de ayer, se le recuerda la información que se dio a conocer, se dictó una sentencia de 6 años de prisión a unas personas de nombre Carlos y a Génesis por el delito de posesión de narcóticos con fines de suministro, así de comercio, así como posesión de arma de fuego, uso exclusivo de armada y fuerza aérea, de la Fiscalía General de la República, pues mediante un procedimiento abreviado recibió esta sentencia o obtuvo esta sentencia en contra de estos sujetos que se encuentran, pues que huyeron, que fueron detenidos en la colonia Suter.

0: 29 de agosto del 2023, de acuerdo a la información que se va a conocer. En más información tenemos también que gente de la Policía de Investigación Criminal tomaron conocimiento de un presunto caso de crueldad animal reportado por Alma Chaires, quien señala a su vecino Eligio, de arrojar en el plato de comida a su perro Chesnar con algún tipo de veneno, lo que ocasionó no estaba muerto, solamente ocasionó con algunos problemas. Se llevaron las muestras y van a revisar esta situación para esperar la denuncia formal en contra del sujeto. También otro que fue detenido por un mandamiento judicial por lesiones graves fue Jesús Marcelo, de 36 años, por lesiones gravísimas que ponen en peligro la vida, cometidas con ventaja en agravio de Jesús Eloy Negrete. Eso ocurrió el 17 de junio de este año en la colonia San Joaquín. Asimismo, Jesús Daniel, detenido en carretera 57 Nava con posesión de narcóticos y arma blanca, quedó en prisión preventiva en un plazo de investigación complementaria de 2 meses. Esta persona está pendiente por un homicidio cometido en Dallas, Texas. Esta es la información policíaca más importante generada al momento. Tocayo, audiencia de Radio Zócalo Noticias.
1: Perfecto, Tocayo, muy completo tu reporte. Y bueno, pues lamentable este asesinato que se presentó en un rancho de la localidad. Esperemos mayores detalles conforme vaya avanzando el día y las autoridades tomen conocimiento o ahonden en las investigaciones en ese sentido. Muchas gracias, Tocayo.
0: Muy buenos días, Tocayo, tenemos pendiente.
1: Buenos días, son las 7 de la mañana con 15 minutos, la temperatura se encuentra en los 28 grados centígrados, equivalentes a los 82 grados Fahrenheit, y la humedad se ubica en el 74% en el ambiente. Le recordamos que para hoy la máxima está pronosticada en los 39 grados centígrados, equivalentes a los 102 grados Fahrenheit, y la sensación térmica será de 41, 106 grados Fahrenheit, así que continúa el calor. Ayer Piedras Negras nuevamente fue la ciudad más caliente del país, 42.4 grados centígrados, lo que marca el termómetro, y prácticamente toda la semana se ha mantenido en ese tenor, así que pues hay que extremar precauciones. Vamos a la otra vía de comunicación con Eleazar Ibarra Escobedo. Ya está listo con su reporte desde la vecina ciudad de Eagle Pass. Te escuchamos con atención, Eleazar, buenos días.
2: ¿Qué tal, Armando, compañeros, audiencia de Radio Zócalo Noticias? Para informarles que la ciudad de Eagle Pass, a través del sistema municipal de los puentes internacionales, pues ha extendido esta disposición que se implementó en mayo pasado, tan solo jueves, viernes, sábado y domingo, de afinar 2 carriles que van hacia el puente internacional número 1 para cruzar a México para pago con tarjeta, es decir, pago automático, y solamente 1 para pago en efectivo, únicamente para los usuarios de este cruce internacional. Ayer lo que dio a conocer la directora del sistema de los puentes, Patricia Mancha, consiste en que pues esta medida se va a extender hasta el mes de diciembre. La inicial era un plan piloto, pero pues van a continuar ahora durante los 7 días de la semana, ya están el próximo mes de diciembre, para bueno, tomar en cuenta las fechas festivas que se aproximan en lo que resta de el año. Hablamos de las festividades de noviembre, quizás de octubre, y por supuesto las de diciembre, para pues permitir que en estas temporadas, que cuando se forma mucho el tráfico, pues permitir observar cómo se comporta el flujo vehicular. Ya ves que en estos tiempos pues hay muchos ciudadanos que acostumbran a aprovechar estas temporadas para viajar a México y reunirse con sus familiares. La idea de esto es precisamente agilizar el flujo vehicular y que los usuarios de los puentes internacionales, aquí sí tomamos en cuenta los dos, pues cuenten con la tarjeta de VIP, la tarjeta de cruce express o el toll tag, como lo menciona la directora, la funcionaria municipal. Y bueno, pues esta medida fue pues tomada en cuenta precisamente por los miembros del concilio, precisamente para analizar el flujo vehicular durante estas temporadas que se aproximan. Desde ayer está en marcha esta disposición, ahora durante los 7 días de la semana. Bueno, hablando de otra información de carácter policial, el día de ayer por la tarde se registró un accidente en la carretera que conduce hacia la población del Indio, la carretera 1021, allí en lo que es la intersección con el camino 2030, una gasolinera de la reserva Kikapú. Ahí descendió un helicóptero para pues transportar a un motociclista que derrapó justamente cuando se desplazaba sobre esa vialidad, presumiblemente pues en alta velocidad, y de acuerdo a las autoridades locales del departamento del sheriff, es un hombre de aproximadamente 50 años de edad que no contaba o no portaba las vestimentas o el equipo de protección apropiados, y es por ello que pues al derrapar y caer sobre el pavimento sufrió lesiones que son consideradas como delicadas, y es por eso que fue volado a un hospital de San Antonio, Texas, para ser pues evaluado más detenidamente por la autoridad médica. Aparentemente tiene algunas fracturas internas, eso habría que descartarlo o confirmarlo por parte de la autoridad, y bueno, conforme surjan las investigaciones, el resultado del trabajo de los médicos, pues la autoridad local estaría revelando justamente el estado de salud de esta persona. Otra información, el Tribunal Federal, el del Río Texas, ha emitido una condena, una sentencia de 12 años de prisión para el paseño Gerardo Santillano, de 36 años de edad. Este hombre pues fue encontrado culpable por la posesión de un arma ilegal de fuego. Resulta que esta persona pues estaba implicada en un intento de asesinato en la ciudad de Eagle Pass en el año 2024, cuando le disparó a otro hombre en la boca durante una confrontación que se registró en un sector dentro de los límites municipales y que en su momento fue atendido por la policía bajo la dirección de Federico Garza. Entonces, este hombre, cuando fue detenido, pues se le encontró también el arma de fuego y, por supuesto, el antecedente, uno también que cometió con lujo de violencia un robo agravado. Eso también lo llevó pues a que fuera prácticamente sentenciado a estos 12 años de prisión federal. Y bueno, pues sobre lo anterior se pronunció también el jefe de los diputados, el sheriff Roberto de León, argumentando que pues esta persona ya tenía continuos arrestos por distintas razones, incluyendo estas que le menciono, que son felonías, y es por ello que pues ahora se traduce en esta decisión de la Corte Federal en Del Río de aplicarle una sentencia pues prácticamente ejemplar. Y bueno, hay un incendio también que se registra, o que se registró, mejor dicho, una vivienda del sector Loma Bonita. De acuerdo a lo que informó el departamento de bomberos, es un hecho que dejó pues prácticamente sin hogar a otra familia. Recordar que ha habido varios incendios que han dejado en estas lamentables situaciones a al menos 2-3 familias, debido pues a incidentes que se dan con aparatos eléctricos. En este último pues no se tiene establecida la causa, están trabajando los investigadores de incendios para precisarlas, y bueno, pues es una nueva familia que está requiriendo apoyo de la comunidad, y pues no dudamos en que se van a unir para poder sacar adelante a esta familia que requiere pues prácticamente de lo más esencial. Y por último, hoy hay un día de salud que se va a ofrecer, una jornada de salud que se va a ofrecer del Consulado de México de la ciudad de Bogotá, la Ventanilla de Salud, que contará con la asistencia de algunas agencias de ley que van a, de salud, perdón, que van a proporcionar exámenes gratuitos para detectar la presión arterial, el pulso, la glucosa, conocer el talla y el peso, la temperatura, el chequeo de la visión, el glaucoma y la presión de los ojos a partir de las 10 de la mañana y hasta la 1 de la tarde. Ahí en las instalaciones del consulado, ubicadas sobre la calle Garrison 222-52. El reporte, Armando, compañeros.
1: Muy bien, Eleazar, gracias.
2: Buenos días.
1: Buenos días. Son las 7 de la mañana con 24 minutos, 28 grados centígrados, 82 grados Fahrenheit es la temperatura actual en la frontera entre Piedras Negras y Golpas. Vamos a la primera pausa comercial, regresamos porque le quitaron la visa a Andy.
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1: Son las 7 de la mañana con 27 minutos. La temperatura se encuentra en los 28 grados centígrados, equivalentes a los 82 grados Fahrenheit. Y quizás no sea la noticia más relevante del planeta, pero sí tiene una peso periodístico importante, sobre todo por los temas que han venido sacudiendo a la política interna de nuestro país y muy específicamente entre los políticos emanados de la llamada Cuarta Transformación Nacional. Hoy puede usted encontrar en Periódico Zócalo, al igual que en otros periódicos de todo el país, que Andrés Manuel López Beltrán, hijo del expresidente Andrés Manuel López Obrador, denunció que el gobierno de Estados Unidos canceló su visa de ingreso a ese país por instrucciones del secretario de Estado, Marco Rubio, y del subsecretario Christopher Landau. Lo recordará usted porque en la primera administración de Trump, Landau fue el embajador de Estados Unidos en México. A través de una carta dirigida al presidente estadounidense Donald Trump, fechada ayer jueves 13 de agosto en Teapa, Tabasco, donde por cierto López Beltrán es candidato a diputado local, aseguró que la decisión tiene un carácter político y cuestionó al mandatario estadounidense sobre si estaba enterado de la medida. Marco Rubio, secretario del Departamento de Estado, y Christopher Landau, subsecretario de esa dependencia, autodenominado el quitavisa, Han ordenado quitarme el permiso para ingresar a Estados Unidos de América, señaló. El hijo del expresidente calificó la decisión como politiquera y propagandística y afirmó que no existe ninguna razón que justifique la cancelación de su visa. Sostuvo, además, que los funcionarios estadounidenses no cuentan con pruebas de algún acto inmoral o delictivo en su contra y afirmó que ha conducido su vida pública y privada bajo los principios que, dijo, le fueron inculcados por sus padres. López Beltrán elevó el tono de sus críticas contra Rubio y Lando al acusarlos de actuar como jefes de pandillas dedicados, según su señalamiento, a espiar, acosar e intervenir contra gobiernos y políticos que consideran una amenaza para Estados Unidos. También cuestionó los motivos de las acciones de funcionarios estadounidenses y afirmó que utilizan argumentos como la seguridad nacional o el narcoterrorismo para justificar represalias contra quienes no se alineen a sus intereses. En su misiva, aseguró que la cancelación de la visa no representa para él un problema, pues dijo, no tiene interés en vivir en visitar Estados Unidos en estos tiempos decadentes y lamentables. Sin embargo, pidió directamente a Trump que aclare si conocía la decisión de Rubio y Lando. El hijo del exmandatario pidió finalmente a Trump iniciar una nueva etapa basada en la participación de profesionales de la política y en la defensa del interés de los ciudadanos. En política siempre será mejor rectificar que caer en la autocomplacencia y es de sabios cambiar de opinión, expresó. La carta concluye con un llamado a que el presidente estadounidense responda a sus cuestionamientos y aclare los motivos detrás de la cancelación de su visa. En caso de que Trump no estuviera informado, planteó una interrogante. ¿Por qué no destituye a Rubio, Lando y otros funcionarios que, a su juicio, mantienen una actividad adversa hacia México y hacia Morena? López Beltrán también hizo referencia a la relación que su padre mantuvo con Trump durante su administración y sostuvo que el expresidente mexicano consideraba que el actual mandatario estadounidense había cambiado respecto al político con quien tuvo trato durante su gobierno. ¿Opiniones?
10: No, pues que yo no sé por qué le dan tanto vuelo a una visa de un país en decadencia, como dice Andrés Manuel López Beltrán. Yo creo que deberían de recordar también las visas que retiraron de todos los gobernadores priistas y mucho funcionario priista que les quitaron la visa y no hacen tanto escándalo. Yo no sé cuál es la gloria periodística ahí.
11: No sé si esté mal en el dato, pero creo que ninguno de estos hechos, es decir, en todas las visas que han sido retiradas, el gobierno de los Estados Unidos no ha dicho el por qué, el motivo, ¿o sí?
10: A ninguno.
11: Bueno, y de ahí se
10: claro,
11: genera...
10: Claro, sí, salvo uno aquí en Piedras Negras, sí.
11: De ahí se genera, pues,
12: no,
11: toda una especulación...
12: No, porque no fue algo oficial.
11: Sí,
12: porque exacto. No fue algo oficial. Lo que usted comentó, claro, sí, estoy de acuerdo con usted, sí, pero no, porque no fue oficial. Y no dicen, pero creo que parte de lo interesante de esta dinámica es que se les anuncia que se les retira. No se les retira, bueno, a algunos, porque a otros sí se les retiró cuando cruzaron, ¿no?
11: Sí.
12: Creo que es bastante ambiguo, coincido también en ese aspecto, que es bastante ambiguo, porque quiero pensar que si tuviera Estados Unidos pruebas fehacientes, como decimos coloquialmente en México, los pelos de la burra en la mano, esos personajes no les hubiera retirado la visa, los tuvieran detenidos y bajo proceso, ¿no? Pero no significa que sean inocentes tampoco. Quiero pensar que Estados Unidos no ha terminado de amarrar los casos y como trae muchas velas prendidas, muchos frentes de batalla abiertos, el presidente Donald Trump y Estados Unidos, dice, me voy por la fácil. No puedes pasar.
11: Mientras.
12: Te quito la visa y pues ahí que te juzgue la historia de tu propio país, ¿no? No le veo el amarillismo, porque al final de cuentas, si nos basamos exclusivamente en los aspectos periodísticos, don Carlos, y no lo voy a enseñar de periodismo a alguien que tiene toda su vida no solamente ejerciéndolo, sino viviéndolo y palpándolo día a día como es usted, con una larga y reconocida trayectoria. Pero entre los principios periodísticos hay algunos caracteres que hacen que esta nota tenga relevancia. Por ejemplo, la trascendencia del personaje. Es el hijo de un expresidente. Es el hijo de un expresidente que tiene muchos adeptos y también muchos críticos. Entonces, el reflector ha estado en ellos, incluso desde antes de que Andrés Manuel López Obrador fuera presidente, por sus tres campañas, por su activismo político. Entonces, él podrá ser el actor principal de la película, pero ellos, de una u otra manera, van a recibir parte de la luz del reflector que le da su papá. Y tan es así que críticos y no críticos, seguidores y adeptos, no, también lo siguen. Y no son ajenos a la vida pública, en la vida política, pues porque también ellos han estado haciendo, de una u otra manera, activismo político. En el caso de él, que es el más metido en temas de política, pues hasta fue secretario general del Movimiento Regeneración Nacional y ahora está siendo candidato a, o precandidato a diputado local en el Congreso del Estado de Tabasco. Entonces, más allá de que, insisto, no haya los pelos de la burra en la mano, periodísticamente sí reviste de gran relevancia porque es una figura importante por el nombre de su padre, porque coincide con los retiros de visa que se han dado en los últimos tiempos, que han sido, a excepción de uno, público, digo, público, que ha sido del PRI, la mayoría han sido personajes de Morena. Entonces, también siento que la carta es hasta cierto punto, una jugada de estrategia del propio Andrés Manuel López Beltrán, que no se entere la opinión pública por sí sola de que me retiraron la visa. Yo digo que me la retiraron y escribo una carta exigiendo que se aclare el por qué me la retiraron y acusando a dos de los políticos más fuertes en este tema particular en Estados Unidos, de que es una política, una decisión política, propagandista, una canallada, una arbitraria, y entrando ya en el ámbito de, a lo mejor, de la victimización, para, pues, a lo mejor poner la narrativa de su lado. Eso es lo que pienso.
11: No, y la realidad es que no le van a contestar, ¿eh? Difícilmente el gobierno de los Estados Unidos le va a contestar esta carta.
12: No sé si le vayan a contestar, pero volvemos a lo mismo. Por la relevancia de la figura, no por chisme, no por amarillismo, sino por la relevancia de la figura, tendría que haber a lo mejor algo diferente. Estás hablando del hijo de un expresidente.
13: Sí, aparte nunca habíamos visto esto así tan públicamente, que los hijos o familiares cercanos a un expresidente estén involucrados en sospechas o envueltos en rumores o denuncias políticas, porque el PAN ha sido muy específico en señalar sobre el huachicol fiscal Andrés Manuel López Beltrán. Pero no se ha visto muy, muy comúnmente. Ahora, con el tema de la austeridad, yo tengo dos comentarios. Uno, el ciudadano, que es lo que me encuentro, lo que escucho regularmente entre mis allegados, es el de la austeridad. Morena siempre sacó la bandera de la austeridad y vemos a Andrés Manuel y su familia, sus hijos, esposa y demás, grabando videos y haciendo pública una austeridad aparente, mientras ahora se acostumbra uno a verlos viajando a Europa, portando joyas y relojes carísimos. Entonces, todo esto, esos señalamientos calan mucho en la sociedad. La otra, a pesar de los rumores y denuncias, nos guste o no, Andrés Manuel López Beltrán no tiene ninguna investigación penal pública confirmada por parte de Estados Unidos. No hay señalamientos oficiales para decir, se está investigando a Andy. No, no hay nada. Ahora, Estados Unidos puede investigar, puede tener muchas razones para retirarle la visa a cualquier mexicano, no nada más a los que están envueltos en la política. Si tienen sospechas, incumplimientos migratorios, decisiones discrecionales, seguridad nacional es otro tema también que Estados Unidos maneja mucho, revisiones administrativas, por todas estas razones, se le puede retirar la visa a cualquiera, ¿eh?
11: Yo lo que percibo también en este documento, esta carta que redactó Andy López, es como que quiere dar a conocer algo de revanchismo. Él señala directamente a estos políticos o a estos funcionarios de Estados Unidos, bien decía Armando, uno de ellos, embajador de Estados Unidos en México, y como que por ahí pudo haber, ¿no?, algún trato que no le gustó a Landó, y luego ahora va la mía y te retiro la visa, ¿no? Son especulaciones, pero es lo que siento yo, al menos, en esto que redactó, pues, su equipo de asesores de Andy.
10: Es xenofobia pura la de Estados Unidos contra la izquierda. Porque hay que recordar que el señor este Rubio, pues aparte de ser cubano, de origen cubano, pues se está atacando hasta su mismo pueblo y ha dejado pues mucho que decir en relación a la forma en que se comportan. Además tiene un hermano que también presuntamente es narcotraficante y de eso no se dice nada. O sea, hay muchas cosas que podemos rebatir.
12: Bueno, sí, no, insisto, tiene muchas aristas este tema. No tiene a lo mejor la misma claridad que pudieran tener casos como el de Marina del Pilar o de Rubén Rocha Moya, que aunque, como señalaba Mike, no es una investigación formal abierta de Estados Unidos, pues sí están las especulaciones muy fuertes en torno a esos personajes. En el caso de Andrés Manuel López Beltrán, no está así. No deja de ser relevante periodísticamente, no deja de serlo. ¿Es verdad? No lo sabemos. ¿Es mentira? Tampoco lo sabemos. O sea, ahí está la interrogante y creo que eso es parte de lo que generan estas decisiones de Estados Unidos. Coincido también con usted. Puede ser también un tema hasta cierto punto político, porque recordemos que aunque se tenga una relación institucional entre los gobiernos de Estados Unidos y México, ¿qué dijo tantas veces en campaña Andrés Manuel López Obrador de Donald Trump? Dijo muchas cosas, dijo, yo voy a hacer que respete a los mexicanos. No sucedió, pero me queda claro que sí debe de haber habido roces. Y me queda más claro que en esta administración, cuando ya no está Andrés Manuel López Obrador, Trump ha tenido mucho más roces con el gobierno federal mexicano. Entonces, de cierto punto, de cierta manera, es decir, no voy a intervenir en un país en el que es mi vecino, por el costo que me puede representar, pero sí puedo vengarme de ustedes de cierta manera. Ahí te va esto, ahí te va el otro. La mejor opinión, la mejor decisión la tiene la ciudadanía en base a su propio razonamiento, a su propio análisis. Nosotros lo que hacemos es presentar la información que se tiene pública. Cada uno de nosotros también expresamos y tenemos nuestra propia opinión, pero es para nutrir el debate público y que cada quien haga su propio análisis. Pero ahí quedará, seguramente vendrán más ecos de esta noticia. El problema es que vienen fin de semana y generalmente es cuando pierden fuerza los temas relevantes, ¿no? Sí, pero sí, seguramente a lo largo del día este será el principal tema. Seguramente es tema obligado, valga la redundancia, en la conferencia matutina de la presidenta Claudia Sheinbaum. Entonces creo que va a seguir saliendo información.
13: ¿Qué es lo que va a pasar ahora con Andy? Bueno, pues no pierde sus derechos políticos ni sus cargos por el hecho de quedarse sin visa. El impacto principal es político, es reputacional, pero es una figura relevante de Morena y además no hay que olvidar, es aspirante a una diputación federal en 2027.
10: Nada tiene que ver con la
12: visa. Según yo es local.
10: No es federal. Sí, es para el 27. Así que no le veo una relación con la visa que sea candidato. Absolutamente. Y ni le va a perjudicar, al contrario, le damos más votos. Vamos a pasar a más información. Luego de las dos detenciones ocurridas en las últimas 48 horas contra personas cercanas al líder del PRI, Alejandro Moreno, la presidenta Claudia Sheinbaum afirmó que el tema sobre el priista depende de la Fiscalía de Campeche. Y el otro tema tiene que ver con la Fiscalía de Campeche, no es algo que tenga que ver con la Fiscalía General de la República, es algo que viene de la Fiscalía de Campeche, mencionó Sheinbaum en su conferencia mañanera. El lunes fue detenido Luis Antonio Espinosa Campos, contador y operador financiero de Emigio Gabriel Moreno Cárdenas, hermano del dirigente priista y colaborador del arquitecto Juan José Salazar Ferrer. Según las pesquisas de la Fiscalía de Campeche, Espinosa Campos está implicado en operaciones financieras e inmobiliarias irregulares. Ayer la Fiscalía Especializada en el Combate de la Corrupción de Campeche capturó en la Ciudad de México a Carlos Alberto Medina Hernández, quien encabezó la Oficina de Comunicación Social durante la administración de Moreno, por su presunta participación en un esquema de desvío de 36 millones de pesos. La detención ocurrió 5 años después de que se presentó ante el SAT una denuncia para investigar contratos celebrados entre 2017 y 2019 durante el gobierno de Alito Moreno por 59.9 millones de pesos con 31 empresas y una persona física identificadas en registros fiscales por presunta emisión de comprobantes de operaciones inexistentes. La Fiscalía de Campeche presentó en julio de 2025 una solicitud de desafuero contra Moreno ante la Cámara de Diputados por uso indebido de atribuciones y peculado por el probable desvío de 83.508.000 pesos durante su gestión de 2015 a 2019. Esta mañana en Palacio Nacional, la mandataria federal dijo que las detenciones de los cercanos al dirigente del PRI son investigados por delitos de delincuencia. Es un asunto de delincuencia, de delitos que se cometieron y ya están siendo investigados desde hace tiempo. Entiendo que la Fiscalía de Campeche, entonces, pues ellos son los que tienen que informar, mencionó.
14: En otra información, la salida del diputado Hugo Eric Flores de la presidencia de la sección instructora, quien asumirá la dirigencia de su nuevo partido PAS, abriría el camino para destrabar el desafuero del dirigente nacional del PRI, Alejandro Alito Moreno. En San Lázaro, Sergio Gutiérrez Luna, uno de los legisladores cercanos al coordinador de la bancada guinda, Ricardo Monreal, se perfila para sustituir a Flores y quedar al frente de este órgano encargado de analizar una nueva solicitud de desafuero presentada por la Fiscalía de Campeche. Legisladores morenistas consideran que Flores no ha actuado con celeridad ante las peticiones de desafuero del campechano. Las acusaciones que pesan contra Alito, fincadas por la Fiscalía de Campeche, son por presuntos delitos de peculado, usurpación de funciones y extralimitación de facultades. La decisión del cambio en la instructora y en el giro en el caso del desafuero la formalizaría la bancada mayoritaria el 30 de agosto, cuando llevarán a cabo su reunión plenaria previa al inicio del periodo ordinario de sesiones, que comenzará el 1 de septiembre. La solicitud de declaración procedencia presentada y ratificada el año pasado por la Fiscalía de Campeche es la única vigente en contra del también senador, luego de que dicha instancia local se desistió de una primera solicitud y esta quedara sin materia. La nueva demanda presentada actualmente se encuentra en estudio en la sección instructora, que está a la espera de que la autoridad estatal le entregue la información que Flores solicitó en mayo pasado, pero a la que no había dado seguimiento. Ayer la bancada de Morena en el Senado aseguró que el proceso de desafuero contra Alito está vivo y calificaron el proceso como una bola muy cantada. Esto luego de que en el pleno de la Comisión Permanente la denuncia del líder del PRI en contra de tres consejeros del INE ante el Departamento de Estado de Estados Unidos provocó un acalorado debate en el de que legisladores del Tricolor y de Morena intercambiaron insultos, descalificaciones y descalificativos. La sección instructora está conformada por 4 legisladores, pero Morena y aliados cuentan con mayoría al ocupar 3 y ahora tendría la presidencia de la misma.
13: Luisa María Alcalde, consejera jurídica de la Presidencia de la República, generó polémica en redes sociales luego de exponer una lista con medios de comunicación, periodistas y políticos críticos del gobierno. Los hechos ocurrieron este miércoles durante la sección Derecho de Réplica, donde presentó un supuesto ecosistema digital bajo el nombre de Cuentas de Ataque, en el que difundía nombres y cuentas de redes sociales, desde donde, según dijo, se difunde información para golpear a la 4T. Cuando el eco se disfraza de conversación, esta es la anatomía de un ecosistema de amplificación digital en México, expresó Alcalde, al mostrar los nombres de varios periodistas sobre un fondo negro. Durante la presentación realizada desde Palacio Nacional y en la que apareció Latinus, la funcionaria detalló que el ecosistema estaba conformado por 4 capas. En el bloque 1, medios y comentaristas. En el 2, personajes políticos. Y en el 3, cuentas de ataque. En la diapositiva se exhibía también a los expresidentes Felipe Calderón y Vicente Fox. Tenemos a todos ubicados. Díganos que tienen alcances importantes y finalmente de lo que se trata es el de retomar estos mensajes y mantenerlos la mayor parte del tiempo. Al acusar que se actúa en contra de la 4T, los medios señalados agregan que desde esas cuentas se origina y se legitima el mensaje. Tras la difusión del listado, varios usuarios y periodistas recordaron un video de 2021 en el que la ahora presidenta Claudia Sheinbaum acusaba a la oposición de ser fascista por elaborar una lista. ¿Quién hace listas? El macartismo y el nazismo, había dicho entonces la mandataria, en referencia a una publicación del empresario Claudio X. González que cuestionaba los resultados de Morena. ¿Para qué quieren hacer una lista? Esto es la derecha de nuestro país, los que quieren hacer listas. Nosotros lo que abrimos es el debate, pero no hacemos listas de absolutamente nadie, había señalado Sheinbaum en ese momento. Los usuarios también difundieron una publicación de la mandataria en X, fechada el 24 de octubre del 2021, que dice: una cosa es hacer público un debate y otra muy diferente es hacer listas con amenazas implícitas, características del fascismo. En la 4T hay libertad de expresión, decía.
15: Al menos para lo que resta del actual periodo de la Diputación Permanente en el Congreso del Estado, Fernando Rodríguez González estará ocupando legalmente la curul del Partido del Trabajo, la cual le fue retirada temporalmente a Antonio Flores Guerra por acumular 4 faltas consecutivas y sin justificación. El legislador suplente recibió este jueves la sentencia definitiva dictada a su favor por el Tribunal Electoral en Coahuila, de manos de la secretaria general de Acuerdo y Trámite, Tania Liutmila Ramírez Padilla. Allí da constancia que las 3 magistradas, Carla Verónica Félix Neira, Gabriela Guadalupe Valencia Luevanos y Clara Patricia Mujica Valdés, resolvieron por unanimidad. Felicito al Tribunal Electoral por el respeto a mis derechos políticos y ciudadanos. Seguiré dando seguimiento a mis iniciativas de ley y puntos de acuerdo que son el motor principal para combatir las injusticias, afirmó el también líder del Partido México Avante. De acuerdo con el expediente del caso, se resolvió en consecuencia con fundamento en lo previsto en la Ley de Medios de Impugnación en materia político-electoral y de participación ciudadana de Coahuila. Las magistradas declararon parcialmente existente la omisión atribuida a las autoridades responsables y la consecuente afectación al ejercicio efectivo del cargo en perjuicio de Fernando Rodríguez. El tribunal ordenó al Congreso del Estado garantizar el ejercicio efectivo de la diputación suplente con las condiciones materiales, administrativas y humanas inherentes al cargo, así como determinar y cubrir las dietas y prestaciones ordinarias que corresponden. Se fijó un plazo de 24 horas para que el Poder Legislativo cumpla con las indicaciones. La diputación local le fue retirada temporalmente a Antonio Tony Flores Guerra por acumular 4 faltas consecutivas sin justificación.
10: En más información, la presencia de funcionarios de la Auditoría Superior del Estado no significa que haya algo mal con las finanzas públicas del municipio, sino que forma parte del programa de revisión que dicho órgano fiscalizador realiza en toda la entidad. Lo anterior fue expresado por el presidente municipal de Piedras Negras, Carlos Jacobo Rodríguez González, tras señalamientos periodísticos y en redes sociales en donde se afirmaba que se debía a posibles observaciones o irregularidades. Dijo que incluso esperaban desde hace un par de meses la llegada de la dependencia, que cada año tiene visitas programadas para revisar los estados financieros y aplicación de recursos del ejercicio anterior, en este caso del 2025. Rodríguez González señaló que ha girado instrucciones a todas las áreas para facilitar la información que requiere la dependencia y, en caso de que se tenga alguna observación, solventarla con las pruebas necesarias.
16: Nada con la inversión pública, y actualmente se está realizando una revisión respecto al gasto corriente ejercido con recursos propios del municipio. Es importante señalar que estas revisiones forman parte del procedimiento ordinario de la fiscalización que realiza la auditoría en cumplimiento de sus facultades y las disposiciones legales aplicables. De hecho, era una visita que teníamos contemplada y esperábamos desde el mes de junio, por lo que el municipio se encuentra atendiendo y proporcionando la información y documentación que nos ha sido requerida. El programa de fiscalización contempla la revisión de 151 entidades, entre ellas los 38 municipios del estado, por lo que se trata de un ejercicio institucional que forma parte de la revisión de las cuentas públicas. Por nuestra parte, existe toda la disposición por colaborar con la autoridad fiscalizadora, entregar la información correspondiente y atender puntualmente cualquier requerimiento u observación que pudiera derivarse de la revisión. Nuestro objetivo es que este proceso se desarrolle con total transparencia y apego a la normatividad.
14: Son ya las 7 de la mañana con 53 minutos, la temperatura en los 28 grados centígrados. Es momento de hacer nuestra siguiente pausa. Volvemos.
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13: Ya en solamente 5 minutos serán las 8 de la mañana aquí en nuestro horario de la frontera. Serán prácticamente 5 para las 7 en otras partes del país. La temperatura oscilando entre los 27 y los 28 grados en esta mañana medio nublada aquí en la frontera de Piedras Negras e Eagle Pass. Continuando con la información, luego del nombramiento de Marco Antonio Saldaña como rector de la Universidad Autónoma del Norte de Coahuila hace ya unas semanas, su antiguo cargo como coordinador de mejora en Piedras Negras sigue vacante. En ese sentido, la subsecretaria de Gobierno en la región norte, Sonia Villarreal Pérez, dijo que es una de las tareas que tienen pendientes por lo que se podría hacer en los próximos días cuando se dé a conocer a quién habrá de desempeñar dicho cargo. Comentó que la demora en nombrar al nuevo funcionario puede ser porque aún se siguen analizando los perfiles de quienes cubren los requisitos para ser quizá el nuevo representante de esta estrategia. La funcionaria destacó que aunque no se tiene aún al titular, los programas, trámites y acciones a favor de la ciudadanía se mantienen operando sin ningún inconveniente.
23: Está pendiente, yo creo que en los próximos días. Es uno de los pendientototes que traemos, pero yo confío que en los próximos días ya venga el nombramiento, ¿verdad?
24: Por el momento en la oficina se trabaja de manera normal, los trámites, todo.
23: Sí, todo sigue. Ahí hay las jerarquías y la oficina sigue trabajando con todos los programas que el mismo gobernador del estado, Manolo Jiménez, junto con su programa social, y eso sigue trabajando normalmente, ¿verdad? Estamos en la espera. Mañana viene Gabriel Elizondo, y bueno, pues esperemos que nos traiga noticias, ¿verdad? Creo que el nombramiento no viene para mañana, pero vendrá, yo creo que la próxima semana.
13: ¿Sí? ¿Están evaluando perfil?
23: Yo supongo que sí, es algo que a nosotros nos van a informar, no es algo que yo decida, pero supongo que así lo es.
14: Más información, gracias a que nunca se ha bajado la guardia en el trabajo diario de seguir ofreciendo que más personas puedan concluir los estudios de primaria y secundaria. Hoy, Coahuila sigue destacando en dicha materia, reconoció Jaime Bueno Sertuche. El director general del Instituto Estatal de Educación para los Adultos señaló que debido a ello, el estado ha logrado mantener el primer lugar nacional en el combate al rezago educativo en mayores de 15 años. Mencionó que otro de los renglones en los que la entidad se destaca desde hace tiempo es en el combate al analfabetismo y en brindar oportunidades para poder concluir el nivel de secundaria. Añadió que en este año se tiene la ambiciosa meta de entregar más de 25,000 certificados en personas que aprenderán a leer, escribir y que concluirán su primaria y secundaria.
25: La verdad es que somos un estado un buen liderazgo en cuanto al combate al rezago educativo en mayores de 15 años. Somos el tercero a nivel nacional, muy pegado de Estado de México y de Nuevo León, que son el 1 y 2 respectivamente. El número 1 en cuanto al combate al analfabetismo, el número 1 en cuanto al combate al rezago en primaria y con más oportunidad en tema de secundaria, ¿no? Entonces, pues seguimos trabajando. Este año pretendemos cerrar con más de 25 mil certificados entregados en estos tres niveles, alfa, primaria y secundaria. Entonces, pues vamos a buen ritmo. Sin embargo, bueno, pues este año también se suman miles de personas mayores de 15 años que se encuentran en rezago. Por eso luego el porcentaje se va batiendo en décimas, no en números porcentuales. Pero más allá de los porcentajes, está lo que nuestro gobernador Manolo Jiménez siempre nos ha pedido, ¿no? El atender a las personas que hay detrás de los porcentajes, a sus familias, el buscarlos. Ayer estuvimos en Guerrero haciendo una nueva jornada de incorporación, buscando en toda la cabecera y en las comunidades rurales personas que se encuentran en rezago. En un rato más vamos a Candela en este mismo sentido. En todos los municipios estamos trabajando para encontrar e invitar a las personas a que acudan con nosotros.
10: En una sencilla pero significativa ceremonia, este jueves un total de 40 trabajadores de las empresas Fujikura y Daystar Trim recibieron su certificado tras concluir su educación básica del nivel secundaria. La coordinadora de gestión social de la Confederación de Trabajadores de México señaló que ello fue gracias a una alianza que se tiene entre la Central Obrera y el Gobierno del Estado a través del Instituto Estatal de Educación para los Adultos. Denise Félix Alba destacó que esto se debe también a la visión del líder nacional Teresa Medina Ramírez, quien siempre le ha apostado a la capacitación de la fuerza laboral y que mejor permitiendo que concluyan su educación básica. Invitó al resto de los trabajadores de las distintas maquiladoras a que aprovechen estas oportunidades de seguir creciendo profesionalmente y con ello aspirar a un mejor futuro.
0: Así es, en esta ocasión pues estamos muy contentos de poder tener esta alianza con estas instituciones tan importantes del gobernador, del gobierno del estado, y pues aprovecho para agradecer al gobernador Manolo Jiménez Salinas por las facilidades y el trabajo en equipo que hace junto con nuestro líder nacional, el maestro Teresa Medina Ramírez, para poder acercar estas herramientas a los compañeros trabajadores. Y sí, el caso que nos ocupa el día de hoy pues fue la entrega de estos 40 certificados de secundaria, únicamente de las empresas Fujikura y Daystar Trim, y estamos trabajando precisamente para que sean más los trabajadores beneficiados de las diferentes empresas que están asociadas a este sindicato.
2: Es un programa que sigue permanente para quienes quieran terminar o concluir su nivel de estudio.
0: Así es un trabajo en equipo permanente para sumar a más beneficiarios y obviamente pues que sigan con su preparación preparatoria y universitaria, pues que es la indicación de nuestro líder, el licenciado Teresa Medina, el dotar de estas herramientas, ya que la nueva era laboral exige la preparación y capacitación de los trabajadores.
4: Con la finalidad de revisar el trabajo que se viene haciendo en Piedras Negras en la paz, la seguridad y la recomposición social, el gobierno federal alista el arranque de las reuniones de la Jornada por la Paz en este municipio. Se trata de encuentros entre los tres niveles de gobierno que tienen como propósito revisar los temas de seguridad desde una nueva perspectiva. Así lo declaró el secretario del ayuntamiento, Daniel Omar Aguilar Muñoz. Él aseguró que estas reuniones serán encabezadas por la Secretaría de Gobernación, la Secretaría de Seguridad y Protección Ciudadana, así como la Secretaría del Bienestar como parte de una estrategia nacional. Aguilar Muñoz afirmó que según se ha podido conocer, se revisará particularmente el trabajo del gobierno de la nueva historia para exponer sus logros en la conferencia de la presidenta Claudia Sheinbaum.
5: La cultura de la paz va más allá de analizar la incidencia delictiva, seguramente también se analizarán algunas, inclusive está la Secretaría del Bienestar también, es decir, se analiza de manera transversal e integral la incidencia delictiva y también cómo puede ser abatida a través de la recuperación del espacio público, a través pues de los incentivos que como programas sociales también se otorgan a la ciudadanía, y aquí la batuta la lleva la Federación precisamente para establecer ese diálogo. Incluso en estas jornadas pues algunos municipios del país son llevados a la conferencia matutina de la Presidenta de la República. Ayer en la plática pues fue el ofrecimiento, más que ofrecimiento, hay atención de parte de la Presidenta de la República a lo que se está haciendo en Piedras Negras, y es probable que en próximas fechas también pues haya un tema precisamente de Piedras Negras en la conferencia federal.
14: Son ya las 8:03, la temperatura es de 28 grados centígrados. ¿Cómo amanece el puerto del futuro? Nos enlazamos vía telefónica con nuestra compañera Alma Proa, quien ya está lista con su reporte desde Ciudad Acuña. Alma, ¿cómo estás? Muy buenos días.
1: Muy buenos días, compañeros. Buenos días a todo nuestro auditorio. Les saludo desde el bello puerto del futuro, donde en estos momentos nos encontramos con una temperatura que se ubica en los 26 grados centígrados. Y bueno, pasando de lleno a la información, les doy a conocer que dentro de las estrategias que se manejan por parte del Sistema Municipal de Aguas y Saneamiento para apoyar a los usuarios con adeudos, está la firma de convenios y acuerdos de prórroga o tregua para regularizar su situación. Así lo dio a conocer José Andrés Patiño de la Garza, subgerente de la paramunicipal. Detalló que son los propios usuarios del sistema los que establecen el monto que pueden cubrir para la celebración de este tipo de acuerdos, los cuales tienen vigencia por un periodo de 4 meses, y dentro de este plazo los interesados pueden realizar el pago de sus aportaciones por semana, quincena o mes. La falta de empleo, de solvencia económica, la costumbre que tienen incluso algunas personas de celebrar de forma constante este tipo de convenios, son tan solo algunos de los factores por los cuales los usuarios no cumplen con tiempo y forma con el pago de este compromiso. Patiño de la Garza manifestó que las estrategias que se han implementado por parte de CIMAS se traducen en un ganar-ganar, toda vez que por un lado se apoya la economía de las familias y por otro, se recuperan los recursos que son necesarios para continuar impulsando el desarrollo de obra pública. También les doy a conocer que multas que van desde los 5 hasta las 30 unidades de medidas de actualización son las que se estarán aplicando por parte del municipio a las personas que sean sorprendidas o bien denunciadas por tirar basura en los espacios públicos. Así lo dio a conocer Oscar Mario Reyes Cadena, director de Ecología. Detalló que el municipio ha iniciado una campaña de concientización ciudadana para erradicar la problemática de los basureros clandestinos, la contaminación de los espacios públicos, ríos y arroyos, situaciones que no solo se traducen en un daño al medio ambiente, sino también en un riesgo para la salud pública e incluso para el patrimonio de las familias. Como primer paso de esta campaña, la dependencia realizó la entrega de las primeras notificaciones a personas que en su momento fueron denunciadas por los vecinos del fraccionamiento Fundadores por tirar basura en espacios públicos, mismos que ya cuentan con el apercibimiento de las autoridades, por lo que en caso de reincidencia serán sujetos a la aplicación de multas antes mencionadas. En esta campaña la dependencia trabaja de la mano con Seguridad Pública, toda vez que la norma establece 36 horas de arresto para los posibles infractores. Darles a conocer también, compañeros, que el incumplimiento de los lineamientos o requisitos que en su momento se establecieron en el decreto emitido por el entonces presidente de la República, Andrés Manuel López Obrador, para la nacionalización de unidades a bajo costo, pudiera derivar en el decomiso de las mismas. Esto lo dio a conocer el secretario del Ayuntamiento, Héctor Alberto de Luna Sánchez. Dijo que de acuerdo con los lineamientos establecidos en este decreto, únicamente podrían ser nacionalizadas las unidades que fueron ingresadas al país antes del 19 de octubre del 2021, datos que figuran en el título del mueble, por lo que cualquier fecha posterior a esta puede ser una violación a la norma. Resaltó que las autoridades federales de la aduana son las que se encargan de verificar estos datos, por lo que en caso de incumplimiento o de encontrarse cualquier otro tipo de irregularidades, se va a proceder al decomiso de las unidades, lo que se traduce en un duro golpe a la economía de las familias. Quienes también están en riesgo de verse inmersos en este tipo de situaciones son las personas que recurrieron a los llamados coyotes para realizar el trámite de nacionalización de los vehículos. Ya por último, compañeros, hacer una atenta invitación a todas las familias para que asistan y participen en el evento que se va a estar celebrando este sábado en la Plaza Pública Benjamín.

0: un excelente inicio de fin de semana.
1: Igualmente, compañeros, muy buenos días.
0: Buenos días, nuestra compañera Mapro desde Ciudad Acuña. Nosotros aquí continuamos con más noticias. Algunos sectores de Piedras Negras podrían estar presentando baja presión de agua, desabasto del servicio, luego de una fuga de agua que se presentó en una línea que alimenta el tanque ubicado en el fraccionamiento tecnológico. Y aunque el desperfecto fue reparado durante la madrugada, cerca de las 2 de la mañana, dicha unidad de almacenamiento distribuye agua a otros sectores importantes de la ciudad, aseguró Carlos Jacobo Rodríguez González. El presidente municipal detalló que abastece al tanque Agua Azul y este a su vez al tanque Doctores, que da servicio a la colonia del mismo nombre, a la San Joaquín, y al tanque Proyecto, que suministra a otras colonias más. De cualquier manera, el edil nigropetense aseguró que se espera que la situación se pueda normalizar en el transcurso de la tarde, luego de que el consumo de la mañana hubiera provocado bajo nivel en dichos tanques.
2: Hoy a las 2 de la mañana tuvimos una ruptura en la línea de agua que va rumbo al TEC, al tanque del tecnológico. Esto sí nos hace mucho daño porque el TEC alimenta el tanque de Agua Azul, que está por ahí por la Altamira, y de Agua Azul se va al tanque Doctores, que alimenta Doctores San Joaquín, y de ahí, de Doctores, se va a Proyecto, que alimenta Loma Verde. En este momento tenemos todavía buen nivel en los tanques de Doctores y Proyecto. La reparación ya quedó, ahorita estamos en pruebas, ya prendimos una bomba, pero seguramente nos va a pegar en un rato más, ¿no? Porque ahorita en la mañana pues hay mucho consumo de agua. Ya les estaremos informando, están pendientes ahí de nuestras redes.
3: En más información, como parte de las acciones para fortalecer la preparación profesional y generar nuevas oportunidades para estudiantes, el municipio de Piedras Negras y la Universidad Autónoma de Durango firmaron un convenio de colaboración. Este acuerdo permitirá que estudiantes de la institución puedan realizar sus prácticas profesionales dentro de la presidencia municipal y que los empleados del ayuntamiento tengan acceso a opciones para realizar o concluir sus estudios universitarios y de posgrado. Durante la firma, el alcalde Jacobo Rodríguez destacó que la intención es que este tipo de convenios realmente se aprovechen y no terminen solamente como un documento más. Aprovechó a los estudiantes de medicina, odontología, fisioterapia, nutrición y enfermería para hablar del proyecto que impulsa el municipio del Registro de Especialistas de Turismo Médico de Excelencia y Desarrollo Económico para promover sus servicios principalmente en el sur de Texas. El alcalde señaló que busca que Piedras Negras pueda convertirse en los próximos años en un referente de turismo médico en México al aprovechar su ubicación fronteriza, la seguridad con la que se cuenta y la cercanía con ciudades como San Antonio, Houston y Dallas. Este proyecto también puede abrir oportunidades para las nuevas generaciones de profesionistas que actualmente se están formando en la ciudad.
2: Nosotros estamos haciendo un registro de todos los médicos y clínicas de la ciudad porque estamos promocionando a Piedras Negras, sobre todo ahorita en el sur de Texas. Nosotros queremos que para cuando ustedes se gradúen haya más hospitales en Piedras Negras. ¿Y por qué haber más hospitales? Porque vamos a tener muchos pacientes que vienen de Estados Unidos. Estamos haciendo este esfuerzo en lo público, también en lo privado. Y si alguien me pregunta a mí dónde veo Piedras Negras o cómo lo veo en los próximos 10, 15, 20 años, es literalmente siendo un hub o un distrito médico para México. Tenemos todas las condiciones posibles para poderlo lograr. Somos la frontera más segura de México, somos la ciudad más segura de Coahuila y somos la segunda ciudad más segura de México. Entonces, ¿qué es lo que busca un americano? Pues seguridad. Y nosotros podemos brindar esa seguridad.
4: En días pasados, 4 adultos mayores que estaban resguardados desde hace ya varios años en las instalaciones del Ministerio Cristo Rompe las Cadenas, ya fueron ingresados al Centro Integral del Adulto Mayor Tu Nueva Historia. Lo anterior fue confirmado por la misma presidenta honoraria del DIF en Piedras Negras, Evana Rodríguez González, quien añadió que todavía restan otros 2 adultos, pero se requiere de una valoración psiquiátrica antes de la mudanza. En cuanto a la

0: capacidad del nuevo asilo de ancianos, aseguró que con esos 4 nuevos ingresos se llegó a un total de 25 las personas de la tercera edad que están bajo el cuidado del municipio, teniendo capacidad para otros 25 adultos más. Yevana Rodríguez aseguró que todos los perfiles de posibles residentes se revisan de manera muy estricta y rigurosa para tener la certeza de que se está ayudando a personas que están realmente en una situación apremiante.
1: Sí, nos faltan 2 más que están todavía en Cristo Rompe las Cadenas, nomás nos llevamos a 4. ¿Por qué no nos llevamos a estos 2? Les falta una valoración psiquiátrica todavía, porque tememos que tengan un problema psiquiátrico, y ya teniendo esa valoración empezamos con medicamento, y lo más seguro es que no los llevemos o ver qué podemos hacer con ellos, pero sí, definitivamente no se quedarían ahí.
2: Actualmente, ¿cuántos adultos son residentes del centro integral?
1: 25.
2: ¿Y la capacidad es de?
1: De 50.
2: O sea, todavía hay posibilidad de seguir apoyando a quienes estén en alguna condición precaria, ¿no?
1: Sí, como lo acabas de mencionar, tenemos 25, nos faltan 25 más. Nosotros estamos tratando de que este centro integral pues sea para personas que de verdad lo necesiten en una situación pues vulnerable, ¿verdad? Entonces sí somos como muy minuciosos en los ingresos de nuestros adultos. Obviamente hay adultos que por orden del alcalde o simplemente que sabemos que están en situación de calle, pues tienen prioridad para entrar.
3: Son las 8:16, la temperatura en los 28 grados centígrados. Pues ayer comentábamos un poco, ¿no?, de esto que está pasando en Colombia a raíz de este sismo, de este terremoto que a la fecha ha dejado 281 personas sin vida, y pues comentábamos que es importante sumar ayuda, sumar manos que puedan generar que más pronto se pueda ubicar a personas que pudieran estar todavía atrapadas en los escombros. Y hablábamos de cómo se ha tomado el tema de la llegada de los topos mexicanos a ese país para colaborar con estas labores de rescate. Pues bueno, el gobierno colombiano mantiene la postura de no permitirles trabajar, de no permitirles hacer sus actividades en bien de la comunidad de Colombia, porque pues ellos prefieren recibir ayuda de otros países. Y el día de ayer, el líder del grupo de rescatistas mexicanos Topos Aztecas, Héctor Méndez, conocido como el Topo Mayor, enfrentó al locutor ultraderechista colombiano Néstor Morales cuando éste le insistía si contaban con la autorización del gobierno nacional de Colombia para participar en Cali en las labores de rescate de sobrevivientes del terremoto del pasado lunes. En la emisión matutina del miércoles de Blue Radio, Morales, quien estaba más interesado en saber si el gobierno colombiano había autorizado el ingreso de los topos que en hablar de su trabajo, fue increpado por Méndez, quien le pidió al locutor no caer en la politiquería y no hacerle ese tipo de preguntas. No viene a eso, señor, le dijo. Nosotros somos voluntarios, venimos a sumarnos a los esfuerzos que están empleando aquí las autoridades y los grupos civiles para rescatar a la gente que se encuentra ahorita bajo los escombros. Y usted me quiere meter en un lío como preguntándome estas cosas, quiere ponerme alguna trampa, no sé, ¿sí? Entonces, por favor, vámonos respetando y vámonos ubicando. Fue así como le contestó el topo mayor, Néstor Morales, quien evidentemente pues estaba molesto. Oye, todavía les das una entrevista, porque pierdes tiempo, bien decía Mike ayer, pierdes tiempo valioso, tal vez para nosotros que estamos en condiciones o situaciones normales de vida, pues no lo tomamos o no lo vemos así, pero esas personas que pudieran estar todavía bajo escombros, el tiempo es oro. Entonces, negarle el poder realizar algo que tienen muchos años haciendo, es más, decían, venimos de Venezuela, ni siquiera fuimos a nuestro país, nos venimos para acá, Colombia, y nos encontramos con esta situación. Y ayer me tocó ver, no sé si aún y con que no estén autorizados, ellos están haciendo su trabajo, porque había declaración de un topo mexicano a un medio donde decía, oye, ves a los rescatistas de Colombia o de otros países, uh-huh, a los que sí se les permitió entrar a Colombia, están, ¿estás vivo? Y la persona abajo nos dice, sí, ayuda, ¿estás bien? Sí, ayúdeme, ¿cómo te encuentras? O sea, perdiendo tiempo haciendo preguntas, cuando si alguien te dice, estoy bien, uh-huh, vas y empiezas las labores de rescate, de retirar los escombros, hacer un plan integral, claro, de cómo está la situación, cómo está el panorama. No, estos señores, ¿estás bien? ¿Quién está contigo?
0: Platicando. Como veíamos en México, que ha ocurrido en temblores pasados, la misma gente se acerca y ayuda a remover los escombros, ayudando a los elementos. O sea, la solidaridad colombiana, ¿dónde está? Eso es lo que me pregunto, ¿no?
4: Fíjate que desgraciadamente la gente colombiana ya está contaminada de xenofismo, porque está imperando la cuestión racista de a los extranjeros. ¿Y por qué? Por su cambio de estilo político, de una izquierda anterior a una superderecha, una extrema derecha, que no permite ni siquiera pensar diferente.
0: En esta ocasión, con estos hechos, no debe existir banderas ni partidos políticos.
4: Desgraciadamente, como dije al principio, ya están contaminados los colombianos. No. Los contaminaron inmediatamente. Entonces,
0: ¿dónde está el sentido humano?
4: El sentido humanista. No hay sentido humano. En la ultraderecha no hay sentido humano. Es nada más ganar por ganar. Ah. Y no permiten ni siquiera que una persona con pensamiento diferente, sí, acuda a ayudarlo, porque es un pecado para ellos, ¿no? Que una gente de izquierda o de otro país venga a ayudarlos, porque para ellos es pecado. Pues ese es el pensamiento de la ultraderecha. Por eso no admiten que otros países vayan y les den ayuda, para no agradecer después.
0: Es una tragedia muy grave. Las autoridades reportan 44,000 familias afectadas, miles de viviendas destruidas o dañadas. Hasta el día de hoy, la última cifra que se tiene de el balance oficial de la Unidad Nacional para la Gestión del Riesgo de Desastres en Colombia, informa que ya van 281 fallecidos, 3,971 personas heridas y todavía 379 desaparecidas. Entonces hay mucho trabajo todavía que hacer ahí, hasta de aquí a ver a cuántos.
4: Exactamente. Bueno, vamos a continuar con la información, y es que el gobernador Manolo Jiménez Salinas dio a conocer que Coahuila cerró julio con un fuerte crecimiento en materia laboral al generar 10,185 nuevos empleos formales, cifra que colocó al estado en el tercer lugar nacional en generación de puestos de trabajo durante el mes. Esto de acuerdo con las cifras publicadas por el Instituto Mexicano del Seguro Social. En el último reporte, el IMSS en Coahuila generamos más de 10,000 nuevos empleos para nuestra gente. Somos el tercer lugar nacional. Trabajando en equipo, seguimos haciendo de nuestro estado el mejor para vivir de todo México, destacó el gobernador. Jiménez Salinas resaltó que esto es muy importante porque para su administración el tema del desarrollo, de la seguridad y de la calidad de vida es lo más importante. Por eso vamos a seguir trabajando de la mano ciudadanos, sociedad civil organizada, iniciativa privada, los tres órdenes de gobierno, para seguir haciendo de Coahuila uno de los mejores lugares de México para vivir con nuestras familias, destacó. Este resultado representa el mejor mes de julio en generación de empleo durante la actual administración estatal y confirma el dinamismo de la economía de Coahuila. Con los 10,185 nuevos empleos registrados en julio, Coahuila creció al sumar 19,927 puestos de trabajo formales durante 2026. Considerando el periodo de diciembre de 2025 a julio de este año, lo que lo coloca en el cuarto lugar nacional por generación de empleo acumulado. A este desempeño se suma la fortaleza que presenta Coahuila en materia de formalidad laboral. De acuerdo con la Encuesta Nacional de Ocupación y Empleo, correspondiente al primer trimestre del 2026, la entidad ocupa el primer lugar nacional en formalidad laboral, con 65.8%, muy por encima del promedio nacional, que es de 45.2%. Eso significa que prácticamente 7 de cada 10 trabajadores en Coahuila cuenta con un empleo formal, con acceso a seguridad social y prestaciones de ley, condiciones que contribuyen directamente a mejorar la calidad de vida de las familias. Coahuila se mantiene en el 8º lugar nacional por el número total de trabajadores registrados ante el IMSS, consolidando su posición como uno de los principales gobernadores del empleo formal y como motor económico del norte del país.
0: La edición 2026 de la Coahuila 1000 comenzó ayer con la tradicional cena de bienvenida para pilotos, equipos y organizadores, un evento encabezado por el gobernador Manolo Jiménez Salinas, quien destacó que esta competencia se ha consolidado como uno de los principales atractivos turísticos y deportivos de Coahuila y que su realización es posible gracias a las condiciones de seguridad que ofrece el estado. El mandatario señaló que la Coahuila 1000, que este año celebra su edición número 16 y la número 12 del rally profesional, representa el evento insignia de la promoción turística para la región Laguna, al reunir a cientos de participantes provenientes de diferentes estados del país y del extranjero. Estamos muy contentos, dijo, de recibirlos en lo que consideramos la carrera más segura de México, quien reconoció el trabajo del alcalde Miguel Ángel Riquelme Solís de la Canaco, Torreón y del comité organizador para hacer posible una edición más de este evento. Jiménez Salinas destacó que la competencia genera una importante derrama económica para Torreón y los municipios que forman parte de la ruta, debido a la llegada de pilotos, familiares, equipos de apoyo y visitantes que utilizan servicios de hospedaje, restaurantes y comercios. Asimismo, señaló que la estrategia de seguridad implementada en Coahuila ha permitido mantener las condiciones necesarias para desarrollar eventos de talla nacional e internacional, además de fortalecer la llegada de las inversiones y la generación de empleos. Finalmente, el gobernador adelantó que Coahuila continuará impulsando eventos de alto impacto turístico durante el resto del año, como la cabalgata de Sabinas y el rodeo Saltillo. Esto con el objetivo de fortalecer la economía regional y mantener al estado como un referente nacional en turismo y organización de eventos. Hoy viernes se dará el banderazo oficial de salida de la competencia desde Torreón con rumbo a Cuatro Ciénegas y después a Monclova, recorrido que permitirá a los participantes disfrutar de los paisajes naturales del estado bajo un operativo de seguridad y de asistencia.
3: ¿Hay más información? Con el objetivo de fortalecer el sector salud y consolidar a Piedras Negras como un destino competitivo para pacientes nacionales e internacionales, el gobierno municipal encabezó una reunión del clúster de turismo médico dirigida a médicos de la ciudad y de la región. Durante el encuentro se impartieron talleres de marketing digital y un taller workshop dental para promover la capacitación y la integración de la comunidad de especialistas. La reunión fue encabezada por el alcalde Carlos Jacobo Rodríguez, acompañado por la directora de Fomento Económico y Turismo Municipal, Linda Cobos, y el asesor de Turismo Médico, Bernardo Márquez, además de integrantes de la mesa directiva del clúster y especialistas como Nidia Felipe, Guillermo Álvarez y Alejo Villarreal. Durante su mensaje, el alcalde destacó que Piedras Negras cuenta con todas las condiciones para hacer crecer el turismo médico y afirmó que es posible aumentar el número de pacientes que llegan a la ciudad, por lo que el gobierno municipal ya invierte en la promoción del sector mediante campañas en redes sociales dirigidas a mercados como San Antonio y Houston, además de resaltar el crecimiento del programa Red Mede, que ya supera las 90 acreditaciones. Por su parte, Linda Cobos expresó que se busca realizar este tipo de reuniones de manera continua para generar beneficios para todos los participantes. Resaltó el impulso que la administración municipal ha dado al turismo médico, tanto por la calidad de los médicos de la frontera como por la derrama económica que genera y el potencial para posicionar a Piedras Negras como una ciudad especializada en servicios de salud. Bernardo Márquez señaló que estos talleres y capacitaciones tienen como finalidad preparar al gremio médico para acceder a mayores oportunidades y beneficios en el futuro, fortaleciendo tanto el desarrollo de los especialistas como el crecimiento económico de la ciudad a través del turismo médico. Son ya las 8:30, 28 grados la temperatura. Nos vamos a pausas breve, enseguida volvemos.
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4: En más información, debido a que se trata de una temporada en la que habitualmente se registra una baja marcada en las ventas y la derrama económica en los comercios locales, comerciantes del primer cuadro ya empiezan a resentir los efectos causados por las fechas del regreso a clases, lo que limita considerablemente la economía familiar. El presidente de la Unión de Locatarios del Mercado Zaragoza, Héctor Portillo Valdés, mencionó que esta situación se ve reflejada en una baja afluencia de visitantes durante el mes de agosto, debido a que gran parte del flujo monetario es destinado a la compra de útiles escolares ante el próximo regreso a clases. Portillo Valdés estableció que si bien la actual temporada y durante la denominada cuesta de enero son consideradas las épocas más complicadas para el comercio en el año, se tienen buenas perspectivas, expectativas de corregir el rumbo para la llegada de las fiestas patrias y las fechas de gran convocatorias que restan en el año.
5: Sí, y luego pues regresan a clase. Bueno, Estados Unidos ya regresaron. Es el motivo que puedes tomar cámara aquí en el Paseo Z. Martínez, se ve solo el mercado al interior. Y bueno, hablando también de aquí los cinco manantiales que también nos visitan al mercado Zaragoza, pues también regresan a las escuelas próximamente y pues se están preparando, y ese es otro golpe en la economía, ¿da? Porque te dicen que no, que son gratis, que eso, pero no, hay que pagar ciertos gastos que generan las escuelas.
6: Se podría considerar es una de las temporadas más difíciles, si no la más difícil del año para los comercios, ¿no? Regreso a clases.
5: La cuesta de enero y esta son las más difíciles del año, pero bueno, pues seamos comerciantes, sabremos de esperar las otras. Ahí viene el 16 de septiembre, que tenemos que pedir permiso para dejar abierto hasta las 11 o 12 de la noche, siempre y cuando las autoridades nos den el permiso, como siempre nos lo han dado. Esperemos llegar a informárselo al secretario del ayuntamiento para que nos lo aprueben en la alcaldía.
6: Y justamente mientras llega el mes de septiembre y una recuperación, ustedes como comerciantes, señor director, empiezan a implementar estrategias, a tal vez modifican los precios. ¿Qué suelen hacer para afrontar esta temporada difícil?
5: Bueno, se bajan más los precios. Guarde que lo es a ganarse un 10, un 20%, lo bajas a ganarte un 5%. Lo que quieres es vender el producto, y bueno, eso sí, te comes la ganancia, te comes el producto, dada la temporada de la situación económica que está muy dura ahorita.
7: Una vez que concluyó la entrega de todos los útiles escolares para las diversas escuelas en la región norte y los cinco manantiales, la Oficina de Servicios Educativos dio a conocer que a partir de esta semana se dio comienzo con la repartición de los libros de texto que estarán siendo utilizados para el próximo ciclo escolar. El titular de la dependencia, el profesor Benito Luis Costilla de Tacó, destacó que estas labores iniciaron desde el lunes en Ciudad Acuña. Después hará lo propio en la región de los cinco manantiales y a partir de la siguiente semana será la entrega de este material a las diferentes supervisiones de las 206 escuelas en Piedras Negras, aseverando que inicialmente se recibió un monto de casi 600,000 libros de texto para todas las escuelas, esto del nivel básico en la región, de los cuales mencionó que se está siguiendo una estrategia y un cronograma de entrega a fin de terminar antes de que inicie el próximo ciclo escolar en septiembre.
8: El día 15 que salieron los alumnos iniciaron su periodo vacacional. Uh-huh. Nosotros iniciamos aquí en la bodega a preparar a la distribución de, primero que nada, de útiles escolares, que son los útiles que manda el gobierno del estado. Y como nosotros, como almacén general aquí en Piedras Negras, yo recibo lo de Piedras Negras, Acuña y Manantiales. Uh-huh. Entonces primero distribuimos útiles escolares que le pertenecen a Acuña, posteriormente distribuyo lo que corresponde a Allende, a Manantiales, y termino aquí con Piedras Negras en útiles escolares. Esos son útiles que manda el gobernador Manolo Jiménez. Y ahorita iniciamos en esta semana, a partir de viernes, iniciamos ya con la entrega, ahora sí, de libros de texto gratuitos. Aquí la distribución de libros. Iniciamos la misma dinámica, viernes, lunes, ayer y hoy, en Acuña. Y ahorita que venimos llegando aquí a Piedras Negras, y vamos a preparar lo que corresponde al municipio de Allende, o lo que es la región de Cinco Manantiales, que vamos a entregar jueves y viernes. Y ya a partir de lunes estaremos entregando a las distintas supervisiones, con los jefes de sector, los libros en las distintas supervisiones aquí en Piedras Negras. Estamos hablando de preescolar, primaria y secundaria.
9: Aproximadamente, ¿como cuántas escuelas estaríamos hablando, profesor?
8: ¿De qué están? Aquí en Piedras Negras son 206 escuelas.
9: Ok.
8: 206. Y de libros, estamos hablando, pues, de libros arriba de 300,000 libros de texto estamos entregando aquí únicamente en el municipio de Piedras Negras.
9: Desde luego que
8: En lo general, en lo que yo recibí aquí en el almacén, son casi 600,000.
10: Temas de información a fin de dar un seguimiento a la salud de los menores y jóvenes a través de consultas médicas de revisión. La jurisdicción sanitaria número 1 hizo un llamado a los padres de familia para aprovechar la todavía temporada vacacional y llevar a sus hijos a los centros de salud para que puedan acceder a estos servicios que son gratuitos. El coordinador del área de infancia y adolescencia, Antonio Pulido Jaques, indicó que lo anterior se logra mediante el programa del Niño y Adolescente Sano, en donde se verifica que el menor ejerce un dominio en sus habilidades físicas y mentales según corresponda a su edad y estado de salud. El funcionario destacó la importancia de que los padres de familia se involucren en el seguimiento al bienestar integral de sus hijos, principalmente en el tema de la salud mental, donde reconoció que últimamente se ha tenido un mejor aprovechamiento de estos servicios psicológicos en todos los centros de salud.
11: Así es, que traigan siempre a sus niños, niñas y adolescentes a control de niño sano. Esto es, que no se esperen a que tengan alguna enfermedad para acudir a recibir nuestros servicios, sino desde que antes de que tengan alguna enfermedad, el medio de preventiva, sí, por medio para que tengan información y saber qué hacer en caso de que me puedan presentar algo. Esto de control de niño, niña y adolescentes sanos es solamente es verificar que sus niños y niñas estén adecuadamente a la edad que deben de tener, a la capacidad de razonamiento, pensamiento, habilidades motoras, sí, habilidades de lenguaje que deben de tener para su edad y crecimiento, y los adolescentes que no estén pasando por ningún problema psicológico o también por un problema de salud que pueden estar desarrollando poco a poco, sí, prevenirlo, y sobre todo que los papás estén muy bien informados sobre la salud de sus hijos.
12: La cuestión de la salud mental en los adolescentes y los niños, ¿cómo lo han visto ustedes? ¿Se han presentado los casos? ¿Han tenido atenciones al respecto?
11: Sí, afortunadamente en estos tiempos ahora se ha visto más en auge. No podemos decir que es porque ha aumentado, simplemente que ahora se está detectando tiempo. Uh-huh. Sí, sí, ustedes se han dado cuenta que a lo mejor ustedes mismos o algunos de sus papás o abuelitos también tuvieron problemas de adolescentes, simplemente que antes no se hablaba de eso, a veces era un tabú, o se ocultaban las cosas, o si alguien tenía depresión nada más se quedaba encerrado en su casa y no salía, sí, y nomás se oían rumores acerca de eso, pero afortunadamente ahora esos adolescentes pueden acudir a consulta, tienen todos los medios gratuitos para poder atenderse, hablando de nuestro centro de salud, y pueden hablar con los papás de cualquier tema para tener una atención pronta.
4: En más información, el año pasado en el país fue asegurada una cifra récord de combustible robado y contrabandeado, al alcanzar un volumen de 61,334,659 litros, de acuerdo con el Censo Nacional de Seguridad Pública Federal y Estatal del INEGI. Esta cifra representa un incremento de 297.9% respecto de 2024, en el que fueron asegurados 15,338,834 litros. Del volumen asegurado en 2025, 51,194,234 litros, equivalente al 83.9%, fueron decomisados por la Guardia Nacional, mientras que las instituciones de seguridad pública estatales aseguraron 9,840,425 litros, o sea, el 16.1% del total de hidrocarburos asegurados. 16.1% correspondió a gasolina, 8% a diésel y el 1.6% a gas. La mayor cantidad de combustibles fue asegurada en Coahuila con 16,977,472 litros, seguido de Tabasco con 7,354,990 litros y Guanajuato con 6,055,899 litros. En el caso de San Luis Potosí, se aseguraron 4,303,237 litros. En Querétaro, 3,005,991,997 litros. En Tamaulipas, 3,241,983. En Nuevo León, 3,111,908. En Hidalgo, 2,794,550. En el Estado de México, 2,616,265. Y en Jalisco, 2,068,325 litros. En los aseguramientos realizados directamente por la Guardia Nacional, Coahuila concentró 31.9% del volumen y Tabasco el 14.3%, mientras que entre las corporaciones estatales, Guanajuato concretó 44.2% de los hidrocarburos asegurados, mientras que Hidalgo reportó el 15.9%. En Tamaulipas, las corporaciones estatales no reportaron haber hecho aseguramientos de combustible.
7: Y los hijos e hijas de las víctimas de feminicidio quedan en la orfandad en la mayoría de los casos, ya que sus padres son los responsables del asesinato de sus madres. Por ello, en Coahuila se brinda apoyo integral a 155 niños, niñas y adolescentes cuyas madres fueron víctimas de este delito. Según datos de la Procuraduría para Niños, Niñas y la Familia, la PRONIF, de esos 155, 23 son mayores de edad, pero siguen recibiendo el apoyo debido a que continúan con sus estudios universitarios. Según la titular de la PRONIF, María Teresa Araiza Yaguno, las abuelas representan la mayor red de apoyo y cuidado para los huérfanos del feminicidio. En 9 de cada 10 casos son las que se quedan con la custodia de estos menores. El apoyo que ofrece el Estado consiste en una beca alimentaria y una educativa. Además, se les apoya con servicio médico y psicológico. A las abuelas se les apoya también con su registro en los programas sociales. Recientemente, el diputado federal panista Marcelo Torres Cofilo presentó una iniciativa en el Congreso de la Unión para reformar la Ley General de los Derechos de Niñas, Niños y Adolescentes para que se apliquen mecanismos específicos con los que se identifique, registre y proteja a los menores en situación de orfandad a consecuencia de la violencia.
10: Y fiscalías estatales y federales de todo el país acordaron fortalecer los mecanismos de coordinación e intercambio de información para enfrentar delitos de alto impacto, desapariciones, extorsiones, feminicidios y otras conductas que afectan directamente a la población. El encuentro se realizó en Nayarit durante la asamblea plenaria de la Conferencia Nacional de Procuración de Justicia, en la que participaron fiscales generales de las 32 entidades, representantes de instituciones de procuración de justicia, así como titulares de fiscalías especializadas y unidades administrativas de la Fiscalía General de la República. Al inaugurar los trabajos, la fiscal general de la República, Ernestina Godoy Ramos, Destacó que las reuniones regionales efectuadas previamente en las zonas centro, occidente, noreste y noreste y sureste han permitido mejorar la colaboración entre autoridades y construir esquemas conjuntos para combatir la delincuencia, la impunidad y la corrupción. Godoy Ramos señaló que los resultados obtenidos por el Gabinete Federal de Seguridad muestran el alcance de la coordinación institucional. De acuerdo con las cifras presentadas, las autoridades han detenido a 63,000 personas por delitos considerados de alto impacto. En el mismo periodo fueron aseguradas 32,000 armas de fuego y 518 toneladas de droga. Además, las fuerzas federales localizaron y destruyeron cerca de 2,700 laboratorios clandestinos y zonas utilizadas para la concentración de sustancias ilícitas. La titular de la Fiscalía General de la República sostuvo que el trabajo de las fiscalías estatales será determinante para cumplir las metas de la Estrategia Nacional de Seguridad Pública 2024-2030 y del Plan Estratégico de Procuración de Justicia 2026-2029. Ante fiscales y funcionarios llamó a mantener una visión común entre las instituciones encargadas de investigar delitos y perseguir a sus responsables bajo el principio de que ninguna persona u organización se encuentra por encima del Estado mexicano. Son las 8 de la mañana con 47 minutos, 29 grados la temperatura. Nos vamos a la última pausa. Al regresar, ya lo sabe, información de calibre 57 en la noticia de balazo y los deportes.
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3: Calibre 57, la noticia de balazo, nos presenta en su portada de este viernes. Le valió el hocico. El ataque ocurrió al norte de Eagle Pass y la víctima sobrevivió al disparo en la boca. Pasará 12 años preso. Gerardo Santillano, de 36 años, quien esta semana fue sentenciado a 2 años de prisión en una corte federal, también enfrentó cargos por atacar a balazos en la boca a otro hombre, hechos ocurridos en el 2024. Ya fue sentenciado a 12 años de prisión este sujeto. Dice otra de las notas: refunden a 2 malandros, una pareja detenida durante un cateo en agosto de 2023 en la colonia Soter, fue sentenciada a 6 años de prisión por delitos contra la salud y posesión de un arma de fuego de uso exclusivo de las Fuerzas Armadas. Dice otra de las notas: investigan un caso de crueldad animal en la colonia La Hacienda, de este que también ya le hemos dado cuenta. Al parecer, un vecino, una persona reportó que su vecino le había puesto algún tipo de veneno al alimento de su mascota, y pues esto obviamente tuvo consecuencias. El animalito se desvaneció, fue atendido por el veterinario, y bueno, ya las autoridades están tomando cartas en el asunto, porque podría ser, como decimos, un caso de crueldad animal. 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Hoy Calibre 57, la noticia de balazo, nos presenta en su portada a Savannah Bond, quien es la chica Calibre. Nos recuerda que la temperatura para el día de hoy, la máxima por supuesto, será de 40 grados centígrados, la mínima por la noche en los 27 grados centígrados. 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

0: Vámonos con la información de los deportes, los resultados de la última jornada de la League Cup, ya de cara a lo que será en unas semanas más los cuartos de final de este torneo. Ayer Filadelfia cayó, perdió ante el Santos Laguna, que por fin gana en este torneo, se lleva sus primeros y últimos 3 puntos del certamen, se despide con la cara en alto. Así lo hizo también el Necaxa al derrotar 2-1 al New York CFC, y pues bueno, esta es una manera hasta cierto punto digna de retirarse de este torneo por parte de Santos y del equipo Necaxa. Y otros equipos que avanzaron a los cuartos de final, pues no le fue tan bien. América empató con el Austin FC a 1 y en tanda de penales perdió 6-5. Cruz Azul perdió contra el Chicago Fire 2-1 y el Portland Timberland, este que América hace unos días había derrotado 3-1, le propinó este mismo marcador, pero a los Cholos de Tijuana. Ya están pendientes las fechas de los cuartos de final de la League Cup. En un par de semanas se estarán dando estos dos encuentros. Vámonos con los resultados también de la pretemporada de los juegos del día de ayer de la NFL. Sin duda los fanáticos del fútbol americano ya están pues más que emocionados. Los Bengalíes de Cincinnati ganaron 16-14 a los Leones de Detroit. Los Acereros, vaya resultado que le dieron a los Empacadores de Green Bay, un juegazo, pero que los Acereros apalearon 28-9 a los Empacadores. Y en un resultado poco usual, sí, porque no se dan los empates en la NFL, pues ayer se dio uno. Los Potros de Indianápolis contra los Patriotas de Nueva Inglaterra empataron a 13. Y los Cardenales le pegaron 27-14 a los Raiders. Los Cargadores de San Diego 27-7 a los Tejanos. Y en un duelo bastante cerrado, los Titanes de Tennessee derrotaron 19-3 a los 49 de San Francisco. ¿Cuáles son los juegos para el día de hoy? Pues bastante, bastante interesantes. Los Delfines de Miami enfrentan a los Commanders de Washington, los Broncos de Denver a los Halcones Marinos de Seattle y los Jets de Nueva York ante los Bucaneros de Tampa Bay. Estos son los juegos para el día de hoy, para que usted lo tome en cuenta. Y bueno, el box de internacional, el mundo del box, está de luto luego de la muerte de Pritchard Colón, ex púgil puertorriqueño. Pritchard Colón en su momento fue señalado como una de las promesas del boxeo puertorriqueño, pero este jueves murió a la edad de 33 años de edad en Florida. El 17 de octubre del 2015 se enfrentó al estadounidense Terrell Williams en Virginia, pero las cosas terminaron muy mal tras recibir varios golpes cerca de la nuca que le ocasionaron lesiones cerebrales irreversibles. Su padre, Richard Colón, informó el fallecimiento en su cuenta de Facebook sin dar mayores detalles. Lamento informarles la partida de mi hijo, Pritchard, de este mundo terrenal. Ahora está en un mejor mundo. Hice todo lo posible por cumplir su deseo, su sueño de traerlo de vacaciones a Puerto Rico, pero no se pudo. Gracias por tantos años de amor y oraciones. Descanse en paz este boxeador Pritchard Colón, muy joven, 35 años, pero que pues por los golpes que recibió en la nuca después de enfrentar a Terrell Williams, falleció el día de ayer. Es la información de los deportes.
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0: En 4 minutos... serán ya las 9:00 a.m. Nosotros llegamos al final de la primera emisión de Radio Zócalo Noticias, periodismo de verdad, en este viernes, inicio de semana, 14 de agosto, preámbulo también a la Santa Quincena, mañana sábado 15 de agosto. Nos vamos, nos despedimos, las voces que usted estuvo escuchando, don Carlos Desmond, gracias, buenos días.
3: Muy buenos días, feliz viernes.
0: Miguel Ángel Pérez Ruiz, gracias, buenos días.
4: Gracias por haber estado con nosotros, seguro que seguirá dando mucho de qué hablar esto de que le retiraron la visa de Estados Unidos a Andy López. Tiene usted que leer, le voy a compartir así rapidito, tenemos tiempo, las declaraciones, la publicación que hizo Ricardo Salinas Pliego. Ya se imaginará, no. Tremendas declaraciones publica Ricardo Salinas respecto a esta noticia de Andy López Beltrán anunciando que Estados Unidos le revocó su visa. Dice Ricardo Salinas, la larva del presidente más corrupto que ha tenido México ahora llora porque ese país al que tanto insultan, desprecian y llaman de mil maneras, decidió que ya no es bienvenido ni para gastarse el dinero que se ha robado de los mexicanos. ¡Qué tragedia! Resulta que ser hijo del poder no te da pase VIP en todas partes. Pregunta seria, ¿ustedes dejarían entrar a su casa al corrupto y guachicolero de Andy o también le cerrarían la puerta en la cara como lo hizo Estados Unidos? Porque una cosa es sentirse intocable en México y otra muy distinta, descubrir que afuera ser hijo del peje no abre puertas, sino que por el contrario, la cierra. Tremendas palabras y declaraciones de Ricardo Salinas Pliego.
3: El evasor fiscal, dices tú.
0: Bueno, qué manera de despedirte, May. Gracias, buenos días. Agradecemos también a nuestro compañero Mario Alvarado Campos en control de audios de Dinámica Auditiva. Su servidor Ángel Robles, a nombre de Armando López Capetillo, titular de este espacio informativo. Le decimos gracias, con permiso, buenos días.
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1: Para hoy esperamos un cielo mayormente soleado y sin novedades. Lo mismo, calor y más calor durante todo el fin de semana. 39 grados como máxima en la sombra para el día de hoy. El viento estará soplando de sureste a 15 kilómetros por hora. Y para esta noche el cielo continúa mayormente despejado y la mínima desciende a los 26 grados. Para mañana la máxima de los 38 grados. Esto en la sombra. A la intemperie la sensación pudiera ser de hasta los 41 grados. La mínima por la noche en los 25 grados, también con cielo despejado. Para el próximo domingo, 38 como máxima y la mínima en los 26 grados.
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4.5, la hora dial comenzamos. Buenos días, 11:09, un nuevo día, nos vemos, nos escuchamos a través de la estación número 1, Dinámica 945, en el segundo turno ya. Es que si no sabías, yo entro a las 5 de la mañana de 5 a 7. Este es mi segundo turno del día de 11 a 3 y bye bye, nos vamos a acabar el día. Pero en la hora dial donde puedes pedir tus canciones favoritas es de 11 a 12, 80, 90, 2000. Tu mejor época, la hora dial en vivo. Iniciando con Sean Paul. A través de Dinámica 945. Empieza a comunicarte ya 878-115-2083. De nueva cuenta te repito el WhatsApp 878-115-2083. En vivo desde Piedras Negras para el

0: 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Para hoy esperamos un cielo mayormente soleado y sin novedades. Lo mismo, calor y más calor durante todo el fin de semana. 39 grados como máxima en la sombra para el día de hoy. El viento estará soplando de sureste a 15 kilómetros por hora. Y para esta noche el cielo continúa mayormente despejado y la mínima desciende a los 26 grados. Para mañana la máxima de los 38 grados. Esto en la sombra. A la intemperie la sensación pudiera ser de hasta los 41 grados. La mínima por la noche en los 25 grados, también con cielo despejado. Para el próximo domingo, 38 como máxima y la mínima en los 26 grados.
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mi novia Alicia Keys. Qué buena canción. 878-115-2083. Comunícate conmigo. 878-115-2083. ¿Qué canción quieres escuchar? 80-90-2000. La canción que tú quieras, yo te la voy a incluir. Solamente comunícate conmigo. Y te pongo la canción rápido. Claro. En Eagle Pass, aquí en Piedra Negra, 5 Manantiales. ¿Dónde nos escuchas? ¿En dónde sintonizas? 94.5. Dinos. Y con gusto te mandamos saludos. Hoy cumples años, celebras algo especial. Felicidades, ¿eh? Nosotros te apapachamos desde acá, desde la cabina. Estoy buscando una canción que me estaban pidiendo a nuestro WhatsApp. ¿Dónde está, ingeniero? Ya no la encuentro. 878-115-2083. Ah, aquí está, ya la encontré. Ya la encontré. No, no es esa, no es esa, ingeniero. Quítala, quítala. No es esa. Ya la encontré. A ver. Gracias, ingeniero. Gracias, gracias. Gracias por su comprensión. Es esta, ingeniero. Hay más música en Dinámica 945.

dice Patandas muy rapero, hip hopero. Y ya que andas con eso, ponme algo de Hurricane Chris, de Hand Clap. Y bueno, con gusto. Hey. Lo incluimos dentro de la programación de salud, Sergio Sierra. Y a toda su familia, claro. Desde Blackstone City, yeah.

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No. Viene la caniculita. Qué loco, ¿no? Canícula, calorones. Y luego viene la hija de la canícula. O sea, la caniculita. Calor todavía en Piedras Negras. De hecho, la temperatura está para hoy en los 39-40 en la máxima, ¿eh? Ahorita tenemos exactamente 30 y... ¿Qué son, ingeniero, ya? 32. Hay 32, 90 Fahrenheit, amigos de Estados Unidos. Escuchamos a los Jin Jan Twins. Hay más música en Dinámica 94.5. Y sí, estamos muy hip hoperos, reggaetoneros. Ah, no, hip hoperos, raperos. Aquí está Nelly, Pow Wow, Ali y Jeep. Se llama Grills. A través de Dinámica 94.5, 94.5.

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Dinner Ass Up, como quieras verlo, en cual versión, la que quieras. 10 minutos para que sean las 12 ya. 10 minutos a las 12 del mediodía. Esta es la hora dial. Hoy, en este fin de semana, en este weekend, en este viernes, pues sí, muy hip hoperos, raperos, en lo que tú quieras. Claro, es fin de semana, hay que disfrutarlo al máximo. Con el pato en la cabina, el locutor Obrador acá, desde Blackstone, en Torre Soca.

Oh, mi buen amigo Sergio. Es Emmanuel Pato Infante al aire. Dice el locutor número 2, también eres. Saludos, mi buen amigo Sergio. Que dice que cuando se vaya en carretera va a llevar toda la estación, todo. Toda la carretera hasta Chicago. Yeah. Mientras tanto y más, aquí está este tema que nos estaban pidiendo y con esto cerramos el show el día de hoy.

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2 de la tarde, ingeniero. A las 2 vienen las noticias, por eso, ¿eh? Mientras tanto, recuerda el teléfono para que te puedas comunicar hoy y pedir tu canción o mandar saludos o que te felicitemos porque nadie se acordó de ti. También lo podemos hacer el cumpleaños. Felicidades. Te apapachamos desde la cabina. Yo soy el Pato en cabina. Hasta las 2, ¿ok? Estamos juntos en esto, ¿ok? Maneja con cuidado.

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2: Para hoy esperamos un cielo mayormente soleado y sin novedades. Lo mismo, calor y más calor durante todo el fin de semana. 39 grados.

0: como máxima en la sombra para el día de hoy. El viento estará soplando de sureste a 15 kilómetros por hora. Y para esta noche el cielo continúa mayormente despejado y la mínima desciende a los 26 grados. Para mañana la máxima de los 38 grados. Esto en la sombra. A la intemperie la sensación pudiera ser de hasta los 41 grados. La mínima por la noche en los 25 grados, también con cielo despejado. Para el próximo domingo, 38 como máxima y la mínima en los 26 grados.
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Ahorita que estoy escuchando Bruno Mars, me acordé que quería ir al concierto. Va a estar en San Antonio, ¿eh? Va a estar en San Antonio. Estuve... Ahora dije a mi compadre, compadre, checa cuánto van los boletos para Bruno Mars. Va a ir a verlo, es un gran espectáculo. Nada más me dijo el precio. Le dije, no, ¿sabes qué? No, mejor me quedo con las ganas. El boleto más barato para ir a Bruno Mars, por si no te has dado cuenta, y estás pensando ir, digo, si tienes lana, pues adelante. Pero el boleto más barato para ver a Bruno Mars, allá arriba, allá, como dicen, en Gayola, dicen, sí, Gallopa, Gayola, allá cambiando el foco, así lo conozco yo. Allá, mero arriba, $765. $765 el boleto más barato. Allá, a ver arriba. Por si quieres ir a ver a San Antonio. El boleto abajo, cerca de los $1,900. Así que, pues tú sabes. Pero pues bueno, lo vale Bruno Mars, lo vale. Yo no tengo para ir con esa cantidad, pero si puedes, ve, va a estar muy bueno el concierto.

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7:45 con más música, la hora con 7 minutos. Son las 7, yo te voy a presentar más. Lo mejor, viene Benson Boni, viene Gracie Abrams, viene también Calvin Harris y mucho más en la última hora de nuestro turno, porque a las 2 viene la información. Mientras tanto, va saliendo del trabajo, va saliendo de la chamba, seguimos juntos en esto, así que por favor, maneja con precaución, guarda tu distancia, abróchate el cinturón de seguridad y por favor, respeta las señales. Buen provecho, come rico y que no te dé el mal del puerco, ¿ok? Regresamos.

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2: Para hoy esperamos un cielo mayormente soleado y sin novedades. Lo mismo, calor y más calor durante todo el fin de semana. 39 grados como máxima en la sombra para el día de hoy. El viento estará soplando de sureste a 15 kilómetros por hora. Y para esta noche el cielo continúa mayormente despejado y la mínima desciende a los 26 grados. Para mañana la máxima de los 38 grados. Esto en la sombra. A la intemperie, la sensación pudiera ser de hasta los 41 grados. La mínima por la noche en los 25 grados, también con cielo despejado. Para el próximo domingo, 38 como máxima y la mínima en los 26 grados. Lo mejor.

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Sin de Olivia Dina a través de Dinámica 94.5. Quédate porque hay más música a la 1:23. ¿Qué trae el calorcito allá afuera? Mucho calor, ¿eh? Hay bastantito calor. Son 35 grados la temperatura, 95 grados Fahrenheit. Amigos de los Estados Unidos, y bueno, para hoy la máxima es de 39 con una sensación de entre 42, 43. Hay que estar muy pendientes del calor, las temperaturas altas y por supuesto cuidarse. Ustedes que trabajan en la intemperie, a ustedes que, pues bueno, conocen a una persona de tercera edad, a los niños, a las mascotas. Si ves un perrito ahí amarrado en un patio sin agua, repórtalo a la autoridad o arriba de los techos de las casas. No sean ingratos, por favor, el calor está horrible. Hay que evitar golpes de calor, por favor.

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Con más música, 11 con 41 minutos ya, solamente 19 para las 2 de la tarde. Tenemos exactamente en la ciudad de Piedras Negras 30 y, ¿qué ingeniero? 36 grados ya. 36, 97 Fahrenheit. Para una máxima de 39. Yo te presento más música, es fin de semana. Ánimo, hay que disfrutarlo al máximo. Fin de semana, que empiece el descontrol, dice el ingeniero. Y el cuerpo lo sabe, diría yo, pero él dice que empiece el descontrol.

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0: Hola, ¿qué tal? Buenas tardes. Esta es la información. No preocupa a alcalde, retiro de visas a personajes de Morena y de la 4T.
1: Reconoce médico de Eagle Pass pánico de mexicanas embarazadas por dar a luz en Estados Unidos.
0: Memo Ruiz pide que Ley de Coordinación de Zonas Metropolitanas incluya seguridad.
1: Ponen primera piedra de centro de asistencia para la niñez, invierten de más de 20 millones de pesos.
0: Asesinan a sexagenario de escopetazo en Rancho del Ejido San Isidro. La Fiscalía General del Estado ya investiga.
1: Suman 4 personas migrantes fallecidas en Eagle Pass y el condado de Maverick.
0: Detienen a quincuagenario por abuso sexual de menor de 15 años.
1: Aseguran en Eagle Pass a sujeto que contaba con 6 órdenes de arresto pendientes.
0: Dan prisión preventiva detenido por lesiones gravísimas en la San Joaquín.
1: Diócesis de Piedras Negras alista plan de trabajo para nuevo año pastoral. Inicia este sábado.
0: Cimas comenzó la instalación de 6 bombas, permitirán garantizar el abasto en la ciudad.
1: Casi 500,000 se ahorran escuelas en labores de limpieza por parte del municipio.
0: Coparmex prepara conferencia magistral sobre finanzas para socios.
1: Secretaría de Salud destaca una buena respuesta a las campañas de vacunación.
0: De esto y mucho más en esta segunda edición informativa de Radio Zócalo Noticias, listos que hoy nosotros así comenzamos.
2: Son las 2 de la tarde en punto. 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Sea usted bienvenido.
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0: 2 de la tarde ya con 6 minutos y la temperatura en Piedras Negras en los 36 grados centígrados. Vamos al pronóstico del tiempo para esta tarde y por supuesto lo que resta del fin de semana. Actualmente tenemos 36 grados centígrados. La mínima esta noche será de 26, la máxima es de 39, nos faltan 3. No hay probabilidades de lluvia. Sábado, domingo y lunes con 39 grados, la mínima en 26. Martes y miércoles, 38 grados mínima en 26 grados centígrados. El común denominador, aparte del calor, es que no hay probabilidades de lluvia. Pronóstico del tiempo para estas horas.
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0: 2 de la tarde con 7 minutos, 36 grados centígrados. ¿Cómo están? Muy buenas tardes. Bienvenidos a esta segunda edición informativa de Radio Zócalo Noticias en este inicio del fin de semana. 14 de agosto ya, casi llegamos a la quincena del mes de agosto y comienza la cuenta regresiva para las fiestas patrias. Saludamos con gusto allá en la 92.9 Almaproa, 107.9, allá se encuentra el Tejano Power, Emanuel Infante Emiliano en la 94.5, el locutor número 2, allá en las plataformas Edgar González, y a mi izquierda Orquídea López Alec. Orquídea, ¿cómo estás? Buenas tardes.
1: Muy buenas tardes, Héctor Sergio, muy buenas tardes, bienvenidos a esta, la segunda emisión de Radio Zócalo Noticias, en este día 14 de agosto, ya casi quincena, Y bueno, hoy se está conmemorando el Día Interamericano de la Calidad del Aire. Es una iniciativa conjunta de la Organización Panamericana de la Salud y la Asociación Interamericana de Ingeniería Sanitaria y Ambiental, instaurada en 2002 para visibilizar y enfrentar el impacto de la contaminación atmosférica en América Latina y el Caribe.
0: Armando Valdés Martínez está en la vía de comunicación. Querido Armando, ¿cómo estás? Buenas tardes.
4: Buenas tardes, Héctor Sergio. Buenas tardes a la audiencia de Radio Zócalo Noticias. Como lo vamos a conocer esta mañana, nuestros diversos noticieros, Aureliano Tellez Arteaga, de 67 años de edad, perdió la vida después de que recibiera un escopetazo por parte de un sujeto de nombre Juan N., quien es el trabajador de su rancho ubicado en el ejido San Isidro. El día de hoy, la Fiscalía General del Estado, Rigoberto Raúl Rodríguez Ríos, dio a conocer que se investiga ya el caso y se ha recuperado el arma de fuego, así como se continúa con la búsqueda del sujeto responsable de estos hechos.

0: Bueno, elementos de la Agencia de Investigación Criminal toman conocimiento durante la madrugada de hoy sobre un incidente entre varias personas del sexo masculino, de las cuales una de ellas dispara una escopeta en contra de la integridad corporal de otra. En un principio, la persona quedó lesionado de gravedad. Es trasladado por familiar al Hospital General de aquí de la localidad. Se le brindan los primeros auxilios. Desafortunadamente, durante la intervención, la persona fallece a consecuencia de la herida que le genera esta arma de fuego. Inmediatamente, el fiscal general, Federico Fernández Montañez, durante la madrugada, aplica el protocolo de emergencia. En este caso, se activan todos los cuerpos de seguridad. El objetivo, pues, es la búsqueda y localización del sujeto, que está plenamente identificado. Adicionalmente, se está integrando una carpeta de investigación en la agencia del Ministerio Público para llevar a este sujeto ante la justicia.
1: ¿Se aseguraron algunos objetos?
0: Se aseguran diversas evidencias, entre estas el arma de fuego con la que fue lesionada la víctima.
2: ¿Una sola impacto inicial?
0: Un solo impacto, presumiblemente desde la mañana el sujeto ya había lanzado amenazas en contra de la víctima. Aparentemente, pues, había una relación ahí de trabajo entre estos. La persona le llevaba de comer cuando fue agredido sin más incidencias. Entonces, pues, en ese contexto se está integrando la carpeta de investigación.
3: ¿Qué término y calibre?
0: Calibre 12.
1: ¿La unidad en la que viajaba el presunto responsable también se aseguró?
0: Bueno, en estos momentos hay un despliegue operativo en el sitio. Estamos en espera de los resultados. Posiblemente entre ellos es el aseguramiento del vehículo.
4: Julio César, de 51 años de edad, fue detenido por agente de la Policía de Investigación Criminal por el delito de abuso sexual en persona menor de 15 años con modalidad agravante por sujeto activo calificado y acoso sexual. El llegado a la Fiscalía General del Estado, Rigoberto Raúl Rodríguez Ríos, indicó que la denuncia fue presentada ante el Centro de Justicia y Empoderamiento de la Mujer.
0: Así es, un sujeto del sexo masculino es investigado por el delito de abuso sexual cometido en persona menor de 15 años de edad. Hechos acontecidos aquí en la localidad de Piedras Negras, derivado esto de que el agente del Ministerio Público adscrito al Centro de Justicia y Empoderamiento de la Mujer integró una carpeta de investigación. Al recabar datos de prueba, justifica en este caso la pretensión, el hecho que se le atribuía al sujeto y su intervención. Por ende, fueron ante el juez de control. Se solicita un mandamiento de captura y es ejecutado el día de ayer. Es puesto a disposición de manera inmediata del juez de la adscripción, se internó en el centro penitenciario. Adicionalmente, el día de hoy se estará llevando a cabo la audiencia inicial para formular la imputación. Aquí el Ministerio Público busca que sea vinculado a proceso y alguna medida cautelar que justifique en este caso la seguridad de la víctima y garantice que estará presente durante todo el procedimiento.
4: Jesús Marcelo, de 36 años, quien fue detenido por motivo de lesiones gravísimas que ponen en peligro la vida cometida con ventaja en agravio de Jesús Eloy Negrete. Por eso ocurrió el día 17 de junio de este año en la colonia San Joaquín. Ya quedó en prisión preventiva en un plazo de investigación complementario de 2 meses. Así lo dio a conocer el delegado de la Fiscalía General del Estado, Rigoberto Raúl Rodríguez Ríos.
0: El mes pasado se informó la integración de una carpeta de investigación derivada de una agresión física contra una persona del sexo masculino por 2 sujetos. Una vez que se concluye la investigación, se libra una orden de investigación, una orden de aprehensión que se ejecutó. Y bueno, pues la persona fue llevada ante el juez de la adscripción. El día de ayer se obtuvo.

0: Semana, bien mencionas, es quincena, sábado, solecito, fútbol, béisbol, en fin. Vamos a ver cómo se presenta la situación.
1: Esperemos que esté tranquila, nosotros iniciamos con el campeonato y nos vamos por más mañana.
0: Eso, ¿contra quién? ¿Quién es el, cuál es el nombre de la víctima?
1: Nos toca jugar contra la 28 de junio, vamos mañana contra ellos.
0: ¿Contra quién?
1: Contra el 28 de junio, vamos
0: a ver. Contra la 28, va a estar bueno, ¿eh?
1: Va a estar bueno el partido, así que esperemos ver cómo nos va mañana.
0: Eso es correcto, bueno, pues éxito mañana y cuidado, hay que hidratarse, mi amigo.
1: Muy bien hidratado el mañana, ya sabrás. ¿Quién sabe si pueda?
0: Me imagino, Gracias, señor Valdés. Buenas tardes y buen provecho. Bueno, vamos a hacer una pausa. La primera, ya volvemos.
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8: Son las 2:17, 37 grados la temperatura y es hora de irnos a la vecina ciudad de Eagle Pass, donde ya se encuentra listo para su reporte Eleazar Ibarra. Adelante, Eleazar.
9: Buenas tardes, Orquídea, y Tosex, audiencia de Radio Zócalo Noticias, para informarles que en lo que va de este año, la Oficina de Protección Consular Mexicana instalada en esta ciudad de Eagle Pass ha registrado 4 decesos de personas que ilegalmente cruzaron a Estados Unidos por esta fronteriza, por esta zona fronteriza del condado de Maverick. La información que da a conocer la autoridad consular señala que pues la baja pero sensible cifra ha tenido que ver con 3 decesos por causas de la deshidratación y una por ahogamiento. Los 4 fallecidos son de origen mexicano y bueno, después de que en cada caso se ha realizado la investigación, se contactó a la familia y con ellas pues se ha acordado los procesos de repatriación. Son números muy bajos, sí, pero cada caso es lamentable porque es un ser humano, una persona que falleció en su intento de buscar el sueño americano. Y la recomendación que siempre ha hecho la autoridad consular, en este caso la cónsul Vivian Juárez Mondragón, es pues hacer llegar el exhorto a los ciudadanos mexicanos que tengan esta intención de llegar a Estados Unidos de manera ilegal a que lo piensen una y otra vez, porque los peligros a que se enfrentan pues simplemente son altos desde que ingresa, si la opción es cruzar por el río Bravo, pues desde ahí se,

0: arriesgando, y bueno, una vez que toma las zonas remotas, pues también se expone a muchos peligros, como también cuando se intenta cruzar a través del ferrocarril u otra opción que contemplen, cualquiera suele ser peligrosa. Hablando de otra información, el departamento del sheriff ha informado por conducto del jefe de diputados y asistente del alguacil, el señor Roberto de León, sobre este caso de Mark Anthony Torres. Es un sujeto que está implicado en al menos 3 robos domiciliarios. Fue capturado por parte de los detectives que seguían una investigación en su persona desde que cometió un robo el pasado 2 de agosto. Durante todo este tiempo sustrajo pues objetos, aparatos que superan o su costo oscila en los $10,000. Todo fue recuperado tras las investigaciones de las autoridades. Este sujeto pues fue objeto de una fianza de $50,000 y pagó el 10% de ese monto. Con $5,000 pudo salir en libertad. Algún representante de una agencia de amparos exhibió el monto antes referido y bueno, pues se encuentra fuera de la prisión. Está enfrentando el proceso correspondiente y en su momento los detectives van a enviar el expediente, el caso, a la Fiscalía del Distrito para que en su momento también lo exhiban, lo ventilen en una corte. Hay 3 sospechosos todavía bajo investigación y que tienen complicidad con Torres, así que en su momento también se va a determinar el grado de responsabilidad de esas personas. También por parte del elemento del sheriff se ha informado que detuvieron a Justin Javier Garza. Es un sujeto de 32 años de edad que fue reportado por el propietario de una vivienda localizada en la calle Progreso de Loma Bonita, donde este sujeto no es bien recibido, así que pues cuando le piden que se retire, se pone algo agresivo. Sin embargo, se da cuenta de que el propietario y denunciante está llamando a las autoridades y él se da a la fuga. Los elementos realizan un rastreo por la zona y logran encontrar a este sujeto, al que descubrieron una vez analizado su perfil, sus antecedentes, pues se dan cuenta de que era buscado mediante 6 órdenes de arresto por distintas razones, así que pues fue puesto bajo la custodia y llevado a la cárcel Tom Bosch, donde debe enfrentar a la justicia, a un juez primeramente que le impondrá la fianza correspondiente y bueno, pues en su momento también ventilará los casos ante la corte correspondiente para que sancionen a esta persona. Y hay un tema importante relacionado, doctor Sergio Orquídea, audiencia, relacionado con el tema del turismo de parto. Pudimos platicar con un médico precisamente dedicado a esta profesión. Bueno, pues les adelanto simplemente que este tema con más amplitud lo estaremos presentando en los noticieros de la tarde en la radio y en la televisión por la noche, para que el público que tenga interés sobre este tema pues simplemente se entere de lo que está sucediendo con todo este panorama que tiene que ver con la disposición del gobierno federal con respecto a retirar las visas. De hecho, hay algunas personas que ya se han tenido su bebé con este médico y 2 de ellas han perdido justamente este documento migratorio, pero él nos podrá explicar con más amplitud este sensible tema. Ese reporte, Héctor Sergio Orquídea, audiencia de Radio Zócalo Noticias.
1: Muchas gracias, Eleazar, por tu reporte. Buenas tardes.
0: Buenas tardes.
2: 2:23 y la temperatura en Piedras Negras en los 37 grados centígrados. Bueno, hablando de este tema del cruce a los Estados Unidos, veamos cómo están las filas. Pues los puentes internacionales, es fin de semana, es quincena, y los puentes internacionales vacíos. Los puentes internacionales están solos, vacíos, sin fila. Ni siquiera 10 minutos, ¿eh? Así de plano. Los puentes solos. ¿Estará pegando este tema del turismo de maternidad? ¿Verdad? Hay mucha gente que tiene a sus hijos estudiando allá en las escuelas de Eagle Pass, que nacieron allá, hijos de padres mexicanos, el único estadounidense. Y entonces, bueno, pues ahí está este tema que sigue dando de qué hablar. Hoy le quitaron la visa al hijo del expresidente de la República. Y obviamente, pues,

0: hay reacciones en el tema. En su conferencia matutina, el alcalde se pronunció en este tema y dijo que a él no le preocupa el retiro de visas a personajes, sobre todo de Morena, de la 4T.
1: No tengo una opinión porque no sé por qué se la quitaron. Ahora sí que me reservo.
2: Es una dinámica que se ha venido presentando con muchos personajes ligados al Movimiento de Regeneración Nacional. ¿Tendría esto que generar preocupación entre ellos o entre cualquier político?
1: No tengo ningún comentario que hacer. No sé cuál es el contexto de nadie. No conozco la vida personal de nadie. Hay muchas cosas que se dicen que no quisiera comentar, ni para beneficiar a uno ni a otros. Así que yo estoy el presidente municipal de Piedras Negras, me debo a Piedras Negras y voy a seguir gobernando para Piedras Negras.
2: ¿En el caso de usted existe algún temor o algo similar?
1: No, en lo absoluto.
3: Son las 2:25, 37 grados la temperatura y tenemos otra información. Es que tal y como se había adelantado el jueves, ya llegaron a Piedras Negras 6 nuevas bombas de agua que fueron adquiridas, esto en coordinación con la Dirección de Obras Públicas, para garantizar el suministro a toda la ciudad. Jorge Alexis González Beltrán, responsable operativo del Sistema Municipal de Agua y Saneamiento, informó lo anterior y detalló que se trata de 4 bombas verticales y 2 sumergibles, cuya instalación ya inició. Aseguró que con ello se completarán las 20 bombas que se deben de tener para enviar agua al resto de la infraestructura del sistema, pero que además permitirán realizar los mantenimientos sin afectar el suministro. El también director de Imagen Urbana y Ecología aseveró que este equipamiento de igual manera permitirá tener el stock necesario para resolver cualquier eventualidad operativa y mantener el bombeo.
4: Sí, son 6 bombas, 4 de ellas son verticales, es decir, desde la parte superior de los cárcamos se pueden instalar a las columnas que ya están previamente instaladas, solamente es hacer los montajes, y 2 de ellas son sumergibles, que vienen con sus columnas de agua para bajarlas a los niveles del río y poder bombear el agua, ¿no? El monto de este proyecto es de 6 millones de pesos. Y bueno, la intención de tener todas estas bombas, como lo veíamos el día de ayer en la presentación de la matutina, es garantizar que podamos realizar los mantenimientos en cualquier etapa o estación del año sin tener la irrupción del suministro de agua hacia las plantas potabilizadoras, porque el tren de los 3 cárcamos, el número 3, que es el comodín, puede solventar la carga de cualquiera de los otros 2, y ambos están conectados a las 2 plantas potabilizadoras, ¿no? Entonces, nos ayuda en eso, en poder realizar mantenimientos, en poder tener stock para solventar algún problema y pues tener la cobertura total. O sea, si el equipo estaba diseñado para 20 bombas, pues tienen que estar las 20, ¿no?
0: 2:28, casi 500,000 se ahorran escuelas en labores de limpieza por parte del municipio. De acuerdo a la titular de la dependencia, Cinta María Villarreal Sánchez, durante el primer semestre del año se han realizado 81 acciones de limpieza a solicitud de los propios planteles con una cuadrilla especial, una cuadrilla dedicada a eso. Aseguró que trabajos de este tipo, realizados de forma particular, pueden oscilar entre los 3,000 y los 8,000 pesos mismos que en el mes pasado eran pagados por los propios padres de familia. Incluso hasta los maestros pagaban por eso. Sin embargo, y gracias a la política del gobierno de la nueva historia, las 81 instituciones educativas beneficiadas con estas acciones se han ahorrado aproximadamente 465,000 pesos.
5: Aquí nada más quiero hacer pues un pequeño énfasis en que hicimos pues un promedio de lo que gastaría a lo mejor una institución, ¿verdad? de manera permanente en tener este tipo de actividades. Una vez que acudiera a una institución, en promedio, tamaño mediano sería de 5,750 pesos por 81 instituciones que hemos atendido solamente en este semestre. Es un gasto, ¿verdad?, de 465,750 pesos. Queremos hacer este comparativo porque muchas veces los muchachos van a las instituciones y es un apoyo directo, ¿verdad?, a los niños, a los jóvenes, que es un gasto que no sale de los padres de familia, que no sale de los maestros, sino que el alcalde, pues, con mucho gusto lo proporciona. Y pues los muchachos, la verdad, que hacen un gran trabajo, un trabajo muy respetuoso. La verdad, hemos tenido muy buenos comentarios de los directivos y pues que siempre están al pendiente también de hacerlo de una manera muy respetuosa en las instituciones educativas. Y pues bueno, esto sería un ahorro total de 465,000 pesos en promedio, ¿verdad?
0: 2:30, vamos a hacer una pausa comercial, ya regresamos.
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3: Son las 2:32, 38 grados la temperatura. Hay información de última hora. Adelante, Armando Valdés.
11: Muy buenas tardes, Orquídea López. Buenas tardes a la audiencia de Radio Zócalo Noticias de Nueva Cuenta. Hace unos minutos, elementos de la Policía de Acción y Reacción detuvieron al probable partícipe del homicidio de la persona de Aureliano Telles Arteaga, de 77 años de edad, a quien dio muerte esta madrugada allá en el ejido San Isidro. Juan L. fue localizado por los elementos tras un operativo desplegado por las autoridades de la Policía Civil Coahuila, Policía de Investigación Criminal, así como Fiscalía General del Estado y elementos de la Guardia Nacional, luego de que esta persona andaba a salto de mata allá entre el monte. Ya fue localizado y puesto a disposición, o sería puesto a disposición del Ministerio Público por el motivo de violencia contra miembros, luego de que este sujeto trató de agredir a los elementos que trataban de realizar su arresto. Estos hechos ocurrieron esta madrugada y hace unos momentos Juan N. ya fue detenido, sería llevado a la Fiscalía General del Estado para que se lleven a cabo las indagaciones correspondientes sobre este caso. Esta es información de última hora, Orquídea, audiencia de Radio Zócalo Noticias.
3: Muchas gracias, Armando, por tu información. Buenas tardes.
11: Buenas tardes.
0: 27 minutos y serán ya las 3, la temperatura 38 grados, acompañado de funcionarios de todas las direcciones municipales y de ciudadanos. Hoy el alcalde Jacobo Rodríguez colocó la primera piedra de lo que será el Centro de Asistencia para la Niñez. El inmueble está ubicado a un costado del Centro Integral de Atención para Personas Mayores. tu nueva historia y se estima que su construcción concluya este mismo año. La explicación técnica corrió a cargo de Gibran González, quien dijo que la obra contempla 980 metros de construcción, donde incluyen oficinas administrativas, área de psicología, área de juegos, sala de uso múltiples, baños, dormitorios para niñas y niños.
12: En cuestiones técnicas, el centro va a tener 980 metros de construcción, va a tener áreas completas, no nos falta ninguna sección para que ellos estén desatendidos. Vamos a tener desde oficinas administrativas, área de psicología para ellos, vamos a tener un área de esparcimiento de juegos, un área de usos múltiples donde también van a poder ellos recibir ciertos tipos de clases dentro del centro de asistencia. Tenemos habitaciones divididos para niños, para niñas, baños, igual baños completos, divididos para niños, para niñas, un área de seguridad donde van a estar pues los encargados de velar por la seguridad de estos niños, con acceso, ellos tienen acceso directo hacia todas las áreas para cuando se presente cualquier problema. Y bueno, también redondeamos con toda la infraestructura que se necesita, todo lo eléctrico, plomería, boilers, aires acondicionados sobre todo, y para que sea 100% funcional para nuestros niños y bueno, que puedan pues tener un mejor futuro, ¿verdad? Como todos aspiramos en esta vida. Y cabe mencionar que este es un proyecto que va a estar también completamente equipado, incluye equipamiento dentro de lo que es el proyecto, así que el día que se inaugure va a estar ya listo para funcionar.
0: Por su parte, el presidente municipal de Piedras Negras, Jacobo Rodríguez, señaló que si bien se cuenta con ministerios o casas hogar que dedican su esfuerzo a cuidar a niños y niñas del gobierno, se necesita también tener su propio espacio.
13: Gloria a Dios porque tenemos a pastores y pastoras que entregan su vida para atender a estos niños, pero es trabajo del gobierno municipal, estatal y federal salvaguardar y vigilar que esos niños estén siendo bien tratados, y es por eso que hicimos esta gestión. Obviamente que los adultos mayores eran una prioridad porque no teníamos una casa para atenderlos a ellos, no había un lugar donde podíamos ir a dejar un abuelito que nos lo cuidaran. Y en el caso de los niños, pues sí, tenemos 3 casas hogares aquí en Piedra Negra donde los niños han sido por lo general bien atendidos, pero ¿qué pasa cuando esos ministerios terminen? ¿Qué pasa si el pastor o la pastora no le pasa la batuta a otro pastor o pastora o sus hijos, que a lo mejor no les interesa dónde van a quedar esos niños? Por eso hicimos esta gestión, es una gestión de 23 millones de pesos que hicimos al DIF Nacional. Es una prueba más de que nos da mucho orgullo pertenecer a un movimiento como la 4T, que es un gobierno que le ha traído justicia social a todas las clases sociales de este país. A todos nos ha ido bien. A los empresarios les ha ido bien, a los trabajadores les ha ido bien, a los niños les ha ido bien, a los estudiantes les ha ido bien, a los adultos mayores les ha ido bien, y ahora también a los niños con situación de calle les va a ir súper bien. Entonces yo agradezco a todos los medios de comunicación por acompañarnos, gracias a todos los funcionarios por ser parte de esta nueva historia. Bueno, si Dios quiere, ya en unos meses inauguramos esta casa hogar, invitamos a todo el pueblo de Piedras Negras. Por lo pronto queremos compartir ese momento con ustedes. Muchas gracias a todos por su amor y por su voluntad por servir al pueblo de Piedras Negras. Muchas gracias. Dios los bendiga a todos.
3: Son las 2:38, 38 grados la temperatura, y es momento de irnos a Ciudad Acuña, donde ya está lista para su información nuestra compañera Alma Proa. Adelante, Alma.
14: Muy buenas tardes, compañera, buenas tardes a todo nuestro auditorio. Les saludo desde el bello puerto del futuro, donde en estos momentos nos encontramos con una temperatura que se ubica en los 34 grados centígrados. Y bueno, para darles a conocer que un 70% es el avance que se tiene en la construcción del Centro de Rehabilitación contra las Adicciones, el cual es uno de los proyectos de mayor trascendencia de la administración que encabeza el alcalde Emilio Alejandro de Hoyos Montemayor. El edil manifestó que esta obra es el resultado de las gestiones y necesidades externadas por las propias familias, las cuales carecen de recursos para internar o bien trasladar a sus hijos a los centros de rehabilitación ubicados en otros municipios o estados del país. El espacio en cuestión tendrá una capacidad para atender a más de 200 personas, las cuales contarán con la atención.

de personal experto en áreas de la salud para recibir un tratamiento adecuado a sus necesidades. Tiene proyectado por las propias autoridades, este espacio estaría abriendo sus puertas durante la primera semana del mes de noviembre. También les informo que para conocer los avances que se tienen en los distintos proyectos que se vienen ejecutando en la ciudad, el alcalde Emilio Alejandro de Hoyos Montemayor, acompañado por los directores de las diferentes dependencias, realizó un recorrido de supervisión por diversos puntos de la ciudad. En esta jornada, el alcalde realizó la visita a lo que son las áreas del Parque Braulio Fernández Aguirre, donde se supervisó el proyecto de ampliación de las instalaciones deportivas, además de la propuesta para la construcción de lo que será el bosque urbano. El edil también visitó lo que son las áreas del fraccionamiento Fundadores, donde se llevan a cabo varias obras de pavimentación, mejorando así la calidad de vida de los acuñenses. Otra de las áreas visitadas fue la colonia La Estrella, donde se están desarrollando los proyectos de electrificación, esto en respuesta a las necesidades que se tienen por parte de las propias familias. Cabe hacer mención que en este último proyecto, el municipio está trabajando de la mano con la Comisión Federal de Electricidad, precisamente para avanzar en lo que viene siendo la electrificación de este sector. Por último, les doy a conocer que el trabajo que se ha realizado por parte de la administración ha permitido mejorar la imagen del municipio de Acuña tras el desarrollo de obras que fortalecen el sentido de identidad, pertenencia y la sana convivencia en familia, que es una prioridad para el alcalde Emilio Alejandro de Hoyos Montemayor. En los últimos años se impulsó el desarrollo de obras como la construcción de la Cruz de la Esperanza, el Paseo Lázaro Cárdenas, se rehabilitó la Plaza Pública Benjamín Canales y la explanada de la Escuela Primaria Arturo Peña, que son puntos para el desarrollo de eventos que fomentan la convivencia en familia y promueven el turismo en el municipio de Acuña. A la par de estas acciones, se ha impulsado el desarrollo de obras en distintas colonias de la ciudad, como son la rehabilitación de espacios públicos, la construcción de nuevas placitas y canchas para la práctica del deporte, además de que se han impulsado obras de pavimentación y rehabilitación de alumbrado público. Se detalló también que estos proyectos se tienen contemplados para de manera oficial ser entregados a la comunidad durante este segundo semestre del año. Y dentro de ellos se destaca precisamente lo que es el Macro Parque Central, el cual estará ubicado en la Macro Plaza. Compañeros, esto es parte de la información generada en el Puerto del Futuro. Desde la

0: Ocroa.
1: Muchas gracias, Alma, por tu reporte. Buenas tardes.
0: Muy buenas tardes, compañera.
1: Son las 2:44. Vamos a nuestro último corte comercial. Ya volvemos.
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0: 14 minutos y serán las 3. Ángel Robles, ¿cómo estás? Buenas tardes.
1: Héctor, Sergio, amigos de Radio Zócalo Noticias, muy buenas tardes, un gusto saludarlos. Como parte de su reciente participación en las mesas de análisis para crear la ley de zonas metropolitanas y conurbanas del país, Guillermo Ruiz Guerra propuso que también se tomaran en cuenta, que se tomara en cuenta en temas como la seguridad. El diputado local mencionó que lo que se busca es poner como ejemplo la coordinación que se tiene en Coahuila y que ha dado excelentes resultados en materia de seguridad, lo que se puede replicar en todas las áreas conurbanas del país. Destacó que gracias a ellos tres ciudades del estado, como lo son Torreón, Saltillo y Piedras, siguen destacando como los municipios más seguros de todo México. Indicó que ello formaría parte de la armonización que las entidades tendrán que hacer de dicha ley, dentro de la cual en su momento también solicitó que se devuelvan los fondos metropolitanos que se entregan a dichos municipios.
2: Bueno, hicimos una... destacamos algo importante en Coahuila, el tema de la seguridad, que para que se pueda armonizar o que se puedan hacer esta ley de coordinación de zonas metropolitanas en el país, que no solamente voltemos a ver el tema de temas de agua potable o de infraestructura o de crecimiento territorial de todas esas zonas metropolitanas, sino que también contemplen el tema de la seguridad. Y bueno, aquí en esta mesa pues aprovechamos para poner como ejemplo a nivel nacional que en Coahuila la coordinación y la voluntad política del gobernador del estado Manolo Jiménez de tener a Coahuila dentro de los mejores estados, el segundo estado mejor para vivir en el país, donde tiene la mejor percepción en materia de seguridad, y que esa seguridad que garantiza el estado ha permitido, el segundo estado mejor para vivir en el país, donde tiene la mejor percepción en materia de seguridad, y que esa seguridad que garantiza el estado ha permitido

0: hay fila para cruzar el Ecuador.
1: Así es, lo que sí, obviamente va a repercutir estas medidas y creo que ya sé porque se ha presentado esta situación en todas las fronteras de México y Estados Unidos, pues el hecho de que sus ciudades fronterizas se van a quedar sin visitantes, sin este dinero que obviamente llevamos los mexicanos también para gastar en las vecinas ciudades, ¿verdad? Entonces, sí se va a convertir en una situación preocupante para las personas del otro lado y obviamente pues la situación que están enfrentando, ¿no? Algunas familias acá por esta situación, estas medidas que se están dando. Pero bueno, vamos con más información porque ya está en la línea Gabriel Méndez, listo para su reporte. Adelante, Gabriel.
2: ¿Qué tal, los amigos de Radio Zócalo?
1: Y ya está en la línea Gabriel Méndez, listo para su reporte. Adelante, Gabriel.
2: ¿Qué tal, los amigos de Radio Zócalo?

0: Llamamos conversatorios en el espíritu en diferentes los diferentes decanatos de la diócesis. La idea es convocar principalmente a los agentes de pastoral, a los que participan activamente dentro de las actividades parroquiales, de los grupos y movimientos de la diócesis. La idea es que a través de estos conversatorios empecemos como una especie de mesas de diálogo, donde empezamos ya a vislumbrar un nuevo trabajo pastoral. Hace algunos años, para quienes han estado muy activos en el trabajo diocesano, se acordarán que publicamos para allá para el 2013 un primer plan diocesano para la diócesis con Monseñor Alonso Garza, que concluyó hace ya algunos años atrás. Ahora con Monseñor Alfonso Miranda hemos empezado este nuevo trabajo para un segundo plan diocesano, para continuar, seguir en la línea con el trabajo pastoral anterior. Y ahorita la idea es empezar con estos conversatorios en los diferentes decanatos, municipios de la diócesis. Se estarán llevando a cabo por decanatos, por parroquias, por grupos. La idea es recopilar información, perspectivas, opiniones, inquietudes de la gente, especialmente la gente que está muy allegada al trabajo de la iglesia. Y a partir de ahí empezar ya a vislumbrar hacia dónde queremos dirigir el trabajo de la iglesia aquí en la diócesis de Piedras Negras, ¿sí? La intención es más adelante publicar un nuevo documento, un nuevo plan diocesano de pastoral que pueda regir nuestro trabajo comunitario, nuestro trabajo como iglesia, nuestra atención a las personas aquí en esta región.
1: Es la información en esta tarde, Orquídea, Héctor Sergio.
2: Muchas gracias, Gabriel, por tu reporte. Buenas tardes.
1: Igualmente, excelente fin de semana.
3: Nos vamos, gracias por su atención. Falta un minuto para que sean las 3 de la tarde, la temperatura en los 39 grados centígrados, en punto de las 6 de la tarde. Le esperamos en la tercera edición de Radio Zócalo Noticias. Gracias, Orquídea.
2: Muchas gracias por acompañarnos, que tenga bonita tarde y muy buen provecho.
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fría. Oh my gosh, ahí está Aespa. Se llama Lemonade. A las 3:06. ¿Cómo estás? ¿Caliente? Sí, yo también estoy caliente. Tenemos 38 en la sombrita, pero a la intemperie, si te paras en el sol unos 5 minutos, sientes los 40 grados, ¿eh?

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2: Para hoy esperamos un cielo mayormente soleado y sin novedades. Lo mismo, calor y más calor durante todo el fin de semana. 39 grados como máxima en la sombra para el día de hoy. El viento estará soplando de sureste a 15 kilómetros por hora. Y para esta noche el cielo continúa mayormente despejado y la mínima desciende a los 26 grados. Para mañana la máxima de los 38 grados. Esto en la sombra. A la intemperie, la sensación pudiera ser de hasta los 41 grados. La mínima por la noche en los 25 grados, también con cielo despejado. Para el próximo domingo, 38 como máxima y la mínima en los 26 grados.
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Escucha Dinámica 94.5, muchachos, son las 5:06 p.m. ¿Cómo están? Muy buenas tardes, me da mucho gusto saludarlos en este viernes 14 de agosto del 2026. Yo soy Daladier González y voy a estar con ustedes hasta que sean las 6:00 p.m. A las 6:00 p.m. viene el noticiero de Radio Zócalo, tercera emisión con Héctor Sergio Barbosa Ruiz y Siboney y Orquídea López Alec. Muy bien, perdón, Orquídea López Alec. Así que los invitamos para que se queden con nosotros en esta tarde muy caliente, por cierto, pero chida. Muy buena tarde.

0: la sensación pudiera ser de hasta los 41 grados. La mínima por la noche en los 25 grados, también con cielo despejado. Para el próximo domingo, 38 como máxima y la mínima en los 26 grados.
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5 de la tarde con 27 minutos, escuchas Dinámica 94.5, son las 5 con 27 minutos, muchachos. La temperatura en Piedras Negras a esta hora y en este momento se encuentra en los 38 grados Celsius, 100 grados Fahrenheit, es lo que marca el termómetro, y así seguirá la temperatura, caliente, caliente, caliente, pues todo el fin de semana, todo el fin de semana, muchachos, así que vamos a cuidarnos, hay que cuidar las mascotas, plantas, adultos mayores y a nuestros niños para que no se nos deshidraten, para que no se nos, pues tengan un golpe de calor o algo así. Y hay que tratar de no hacer actividades a la intemperie entre 11 de la mañana y 5 de la tarde. Vamos con más música en Dinámica 94.5.

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Escucha Dinámica 94.5. Muchachos, seguimos escuchando más música, pero te recuerdo que ahorita a las 6 de la tarde viene el noticiero Tercera Emisión con Héctor Sergio Barbosa Ruiz y Orquídea López Alec. Así que no te despegues porque van a platicar de todo lo que pasa en Piedras Negras y en el mundo. Así que pendientes, muchachos. 38 grados la temperatura, 100 grados Fahrenheit para la gente que nos escucha en la Unión Americana. Yo me despido ahorita, pero regreso en punto a las 9 de la noche, si es que allá arriba Diosito no dispone otra cosa.

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6 de la tarde. Este es un momento de reflexión. ¿De qué le sirve al hombre ganar el mundo entero si se pierde a sí mismo?

0: Son las 6:04 y esta es la información. No preocupa al alcalde el retiro de visas a personajes de Morena de la 4T. Reconoce médico de Eagle Pass pánico de mexicanas embarazadas por dar a luz en Estados Unidos. Memo Ruiz pide que ley de coordinación de zonas metropolitanas incluya seguridad. Ponen primera piedra de centro de asistencia para la niñez, invierten más de 20 millones de pesos. Asesinan a sexagenario de escopetazo en rancho del ejido San Isidro, Fiscalía General del Estado investiga. Suman 4 migrantes fallecidos en Eagle Pass y el condado de Maverick.
1: Detienen a quincuagenario por abuso sexual de menor de 15 años.
0: Aseguran en Eagle Pass a sujeto que contaba con 6 órdenes de arresto pendientes.
1: Dan prisión preventiva a detenido por lesiones gravísimas en la colonia San Joaquín.
0: Diócesis de Piedras Negras alista plan de trabajo para nuevo año pastoral, inicia este sábado.
1: Inicia CIMAS, instalación de 6 bombas permitirán garantizar el abasto en la ciudad.
0: Casi 500,000 se ahorran escuelas en labores de limpieza por parte del municipio.
1: Coparmex prepara conferencia magistral sobre finanzas para socios.
0: Secretaría de Salud destaca buena respuesta a las campañas de vacunación.
1: De eso y mucho más en esta tercera edición informativa de Radio Zócalo. Listos, es viernes y nosotros así comenzamos.
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1: Son las 6:07, temperatura 40 grados centígrados en este viernes, inicio del fin de semana y por supuesto con temperaturas calcinantes. Vamos al pronóstico del tiempo para esta noche, una mínima en los 26 grados centígrados, sábado, domingo, lunes y martes 39 grados, la máxima mínima en 26. No hay probabilidades de lluvia, siguen estas temperaturas por arriba de los 40 grados centígrados, esa sensación corporal. Hidratarse y cuidarse al momento de salir porque las temperaturas no tienen clemencia y la lluvia pues ha dado una tregua de ya bastantes días a Piedras Negras y la región. Pronóstico para los próximos días.
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1: 6:08, temperatura 39 grados. ¿Cómo están? Buenas tardes. Un gusto recibirles en esta su tercera edición informativa de Radio Zócalo Noticias. Allá en Acuña 92.9, Alma Proa 107.9, la superestelar. Nos acompaña en la 94.5 Daladier González, allá en las plataformas digitales Edgar González. A mi izquierda, Orquídea López Alequi, quien les habla, Héctor Sergio Barbosa Ruiz. Orquídea, ¿cómo estás? Buenas tardes.
0: Muy buenas tardes, Héctor Sergio, muy buenas tardes y bienvenidos a esta, la tercera emisión de Radio Zócalo Noticias. Hoy tenemos mucha información en este día 14 de agosto. Estamos a un día de la quincena y bueno, hoy se conmemora el Día Interamericano de la Calidad del Aire. Es una iniciativa conjunta de la Organización Panamericana de la Salud y la Asociación Interamericana de Ingeniería Sanitaria y Ambiental. Esta fue instaurada en 2002 para visibilizar y enfrentar el impacto de la contaminación atmosférica en América Latina y el Caribe.
1: 6:09, vamos a la información. Hoy el alcalde se pronunció en el tema de lo que sucede en las fronteras de México con Estados Unidos, este tema del turismo en donde las damas quieren tener a sus hijos en Estados Unidos, y en ese tenor, pues se corre el riesgo de que pierdan sus visas. El alcalde dijo que no le preocupa el retiro de visas a personajes de la política, en especial de Morena y de la 4T.
4: Hasta el momento, Estados Unidos no ha dado, en ningún caso, una razón que justifique la medida de retirar visas para ingresar a su país a diversos personajes del Movimiento de Regeneración Nacional y la llamada Cuarta Transformación. Es por ello que es difícil emitir una opinión en ese sentido, aseguró el presidente municipal de Piedras Negras, Carlos Jacobo Rodríguez González, al ser cuestionado por el retiro de la visa norteamericana a Andrés Manuel López Beltrán. Dijo que no hay manera de saber qué motiva tal decisión de las autoridades del vecino país, y es mejor reservarse cualquier comentario, tanto con el hijo del expresidente Andrés Manuel López Obrador como de cualquier otro personaje. Rodríguez González rechazó algún tipo de preocupación por verse en una situación de esta índole, al ser parte de ese movimiento político, al tiempo que afirmó que se mantiene trabajando por Piedras Negras y por su gente.
5: No tengo una opinión porque no sé por qué se la quitaron, ahora sí que me reservo mi opinión.
6: Es una dinámica que se ha venido presentando con muchos personajes ligados al Movimiento de Regeneración Nacional. ¿Tendría esto que generar preocupación entre ellos o entre cualquier político?
5: No tengo ningún comentario que hacer. No sé cuál es el contexto de nadie. No conozco la vida personal de nadie. Hay muchas cosas que se dicen que no quisiera comentar, ni para beneficiar a unos ni a otros, así que yo soy el presidente municipal de Piedras Negras, me debo a Piedras Negras y voy a seguir gobernando para Piedras Negras.
6: ¿En el caso de usted existe algún temor o algo similar?
5: No, en lo absoluto.
4: Para Radio Zócalo Noticias, Armando López Capedicho.
0: Son las 6:11, 39 grados la temperatura, y precisamente hablando sobre este tema de retiro de visas, en Eagle Pass, médico mexicano partero habla sobre la repercusión de la ley del turismo de parto y el terror que causa hacia las mujeres que tuvieron a sus hijos o que buscan tenerlos en su clínica.
7: La medida implementada por el gobierno federal de Donald Trump, que consiste en retirar las visas a las mujeres mexicanas que buscan aliviarse o han tenido a un hijo en Estados Unidos, está causando terror en muchas madres que se encuentran en esa situación y ha repercutido en la economía local y nacional, porque tienen miedo de cruzar a Estados Unidos y pierdan sus documentos. El médico mexicano y partero en Texas, específicamente en Eagle Pass, Enrique Marcos López Canales, declaró que durante los 30 años de experiencia en la salud y dedicado a los partos, el panorama actual es meramente administrativo, pero que sin duda alguna buscan cerrar y controlar la forma de cruzar a los Estados Unidos.
8: Lo que a mí me ordena el sistema que yo tengo con el estado de Texas es que yo no puedo preguntar de dónde vienes,
9: okay.
8: Yo no puedo hacerte ninguna pregunta sobre quién te está trayendo aquí o cómo cruzaste. Mi deber es atenderte y mi deber es registrar a ese bebé conforme a las órdenes del estado de Texas. A las 2 horas de que nace un bebé, ese bebé ya está registrado. Venga de donde venga sus padres. Se está haciendo que se criminalice tanto al que viene a pedir un servicio como al que da un servicio. Tenemos libros desde hace 30 años donde ha habido mujeres que han venido a tener uno, varios bebés con nosotros. Ahorita por la misma situación estamos trabajando a un 25%, pero estamos activos.
9: Muy bien, y en este último año, que son prácticamente 8 meses.
8: En este último año, que son 8 meses, llevamos afortunada y desafortunadamente 11 partos en lo que va del año, cosa que se mira totalmente fuera de control.
9: ¿Y la mayoría de las mujeres provienen del lado mexicano?
8: el 99% de las mujeres vienen del lado mexicano. Hemos tenido señoras de todo tipo social, de todo tipo de cultura, de todo tipo de educación, es lo más que te puedo decir. Tenemos desde la señora que trabaja en la maquiladora, juntando sus dólares uno por uno, hasta la esposa de un profesionista o de una persona que está súper educada, y las personas que son súper sencillas y amables. La gente está aterrorizada. No quieren cruzar porque tienen miedo de perder sus documentos.
7: Para Radio Zócalo Noticias, Eleazar Ibarra.
1: 6:15, pausa, regresamos.
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0: La ley de coordinación de zonas metropolitanas incluye temas de seguridad.
1: Como parte de su reciente participación en las mesas de análisis para crear la ley de zonas metropolitanas y conurbanas del país, Guillermo Ruiz Guerra propuso que también se tomaran en cuenta temas como la seguridad. El diputado local mencionó que lo que se busca es poner como ejemplo la coordinación que se tiene en Coahuila y que ha dado excelentes resultados en materia de seguridad, lo que se puede replicar en todas las áreas conurbanas del país. Destacó que gracias a ello, tres de sus ciudades del estado, como lo son Torreón, Saltillo y Piedras Negras, siguen destacando como los municipios más seguros de todo México. Indicó que ello formaría parte de la armonización que las entidades tendrán que hacer de dicha ley, dentro de la cual en su momento también solicitó que se devuelvan los fondos metropolitanos que se entregaban a dichos municipios.
2: Bueno, hicimos una... destacamos algo importante en Coahuila, el tema de la seguridad, que para que se pueda armonizar o que se puedan hacer esta ley de coordinación de zonas metropolitanas en el país, que no solamente voltemos a ver el tema de temas de agua potable o de infraestructura o de crecimiento territorial de todas esas zonas metropolitanas, sino que también contemplen el tema de la seguridad. Y bueno, aquí en esta mesa pues aprovechamos para poner como ejemplo a nivel nacional que en Coahuila la coordinación y la voluntad política del gobernador del estado Manolo Jiménez de tener a Coahuila dentro de los mejores estados, el segundo estado mejor para vivir en el país, donde tiene la mejor percepción en materia de seguridad, y que esa seguridad que garantiza el estado ha permitido que tres municipios del estado, incluyendo Piedras Negras, Saltillo y Torreón, porque son los municipios que se encuestan, ¿verdad? Logramos tener la percepción de seguridad de los municipios más seguros del país. Entonces, pues bueno, ¿qué se planteó en esta mesa? Que dentro de la ley, ¿qué van a hacer para que los demás estados también lo contemplen? Que no dejen de un lado, que también es importante que exista en estas zonas metropolitanas la coordinación en materia de seguridad, porque hay estados donde son muy complejos, porque tienen, son zonas, no solamente son zonas metropolitanas municipales, sino que también son interestatales, donde se contemplan varios estados que están alrededor, y bueno, que también tienen que tener una buena coordinación en materia de seguridad para que se puedan compartir información entre los estados, entre los municipios, y que este tema, pues bueno, Coahuila lo pone como ejemplo nacional que el gobernador Manolo Jiménez ha hecho en seguridad. Bueno, pues lo planteamos para que también se contemple que exista la coordinación de seguridad dentro de estas zonas metropolitanas o interestatales.
1: Para Radio Zócalo Noticias, Ángel Robles Estrada.
3: Son las 6:20, 39 grados la temperatura. Y en más información, alcalde coloca primera piedra del centro de asistencia para la niñez. La inversión supera los 20 millones de pesos.
1: Acompañado de funcionarios de todas las direcciones municipales y de ciudadanos, este viernes el alcalde Jacobo Rodríguez colocó la primera piedra de lo que será el Centro de Asistencia para la Niñez. El inmueble estará ubicado a un costado del Centro Integral de Atención para Personas Mayores Tu Nueva Historia y se estima que su construcción concluya este mismo año. La explicación técnica corrió a cargo de Gibran González, quien dijo que la obra contempla 980 metros de construcción, donde se incluyen oficinas administrativas, áreas de psicología, de juegos, sala de usos múltiples, baños, dormitorios para niñas y niños. El director de Urbanismo y Obras Públicas mencionó que también contará con un área de seguridad para todas las instalaciones, las cuales estarán completamente equipadas para ser utilizadas el día de su inauguración.
4: En cuestiones técnicas, el centro va a tener 980 metros de construcción, va a tener áreas completas, no nos falta ninguna sección para que ellos estén desatendidos. Vamos a tener desde oficinas administrativas, área de psicología para ellos, vamos a tener un área de esparcimiento de juegos, un área de usos múltiples donde también van a poder ellos recibir ciertos tipos de clases dentro del centro de asistencia. Tenemos habitaciones divididos para niños, para niñas, baños, igual baños completos divididos para niños, para niñas, un área de seguridad donde van a estar pues los encargados de velar por la seguridad de estos niños, con acceso, ellos tienen acceso directo hacia todas las áreas para cuando se presente cualquier problema, Y bueno, también redondeamos con toda la infraestructura que se necesita, todo lo eléctrico.

0: refinería, boilers, vaya, aires acondicionados sobre todo, y para que sea 100% funcional para nuestros niños y bueno, que puedan pues tener un mejor futuro, ¿verdad? Como todos aspiramos en esta vida. Y cabe mencionar que este es un proyecto que va a estar también completamente equipado, incluye equipamiento dentro de lo que es el proyecto, así que el día que se inaugure va a estar ya listo para funcionar.
1: Por su parte, el presidente municipal de Piedra Negras, Carlos Jacobo Rodríguez González, señaló que si bien se cuenta con ministerios o casas hogar que dedican su esfuerzo a cuidar a niños y niñas del gobierno, se necesita tener un espacio propio para atenderlos. Indicó que de ahí nació la iniciativa de gestionar ante el gobierno federal un recurso de 23 millones de pesos para invertirlos en este espacio que sin duda dará una mejor calidad de vida a estos pequeños que son retirados de familias con problemas.
2: Ustedes no acostumbramos a hacer este tipo de eventos cuando arrancamos obra y hoy quisimos hacerlo porque creo que vale la pena. Y como ustedes pueden ver, pues casi todos aquí son funcionarios municipales. ¿Por qué lo hicimos así? Porque queremos que se sientan parte también de este proyecto. Nosotros somos el gobierno de la nueva historia de Piedras Negras y lo demostramos todos los días con hechos. Nosotros cuando andábamos en campaña decíamos que íbamos a gobernar y que queríamos aspirar a tener una ciudad y un gobierno normal, nada más normal, lo que es un gobierno donde no se le reprime a la gente, un gobierno donde no se utiliza al gobierno y a sus empresas como el sistema de aguas como un motín de campañas, un gobierno que no gobierna a través de estructuras políticas ni de lideresas, sino de funcionarios públicos profesionales que quieren y tienen la voluntad de servir al pueblo de Piedras Negras y obviamente un gobierno normal donde se atiendan a todos los grupos vulnerables. Y como nunca antes en la historia, hoy en día atendemos a nuestros adultos mayores. ¿Por qué? Porque tenemos una nueva casa para ellos, viven como reyes en este asilo de ancianos nuevo, donde atendemos a personas con situación de adicciones, donde tenemos convenios de colaboración con centros de rehabilitación donde tratan bien a los pacientes. Y obviamente un gobierno que atiende a los niños que son hijos del gobierno, porque ¿de quién son los niños que el gobierno retira de sus familias por diferentes situaciones? Pues son hijos del gobierno. ¿Cómo puede ser posible que históricamente el gobierno del estado, la PRONIF estatal, quitaba a los niños o los quita y va y se los entrega a una asociación civil, a un ministerio de cualquier religión y los abandone a su suerte? Gloria a Dios porque tenemos a pastores y pastoras que entregan su vida para atender a estos niños, pero es trabajo del gobierno municipal, estatal y federal salvaguardar y vigilar que esos niños estén siendo bien tratados, y es por eso que hicimos esta gestión. Obviamente que los adultos mayores eran una prioridad porque no teníamos una casa para atenderlos a ellos, no había un lugar donde podíamos ir a dejar un abuelito que nos lo cuidaran. Y en el caso de los niños, pues sí, tenemos 3 casas hogares aquí en Piedras Negras donde los niños han sido por lo general bien atendidos. Pero ¿qué pasa cuando esos ministerios terminen? ¿Qué pasa si el pastor o la pastora no le pasa la batuta a otro pastor o pastora o sus hijos, que a lo mejor no les interesa dónde van a quedar esos niños? Por eso hicimos esta gestión, es una gestión de 23 millones de pesos que hicimos al DIF Nacional. Es una prueba más de que nos da mucho orgullo pertenecer a un movimiento como la 4T, que es un gobierno que le ha traído justicia social a todas las clases sociales de este país. A todos nos ha ido bien. A los empresarios les ha ido bien, a los trabajadores les ha ido bien, a los niños les ha ido bien, a los estudiantes les ha ido bien, a los adultos mayores les ha ido bien, y ahora también a los niños con situación de calle les va a ir súper bien. Entonces yo agradezco a todos los medios de comunicación por acompañarnos, gracias a todos los funcionarios por ser parte de esta nueva historia. Bueno, si Dios quiere, ya en unos meses inauguramos esta casa hogar, invitamos a todo el pueblo de Piedras Negras. Por lo pronto queremos compartir ese momento con ustedes. Muchas gracias a todos por su amor y por su voluntad por servir al pueblo de Piedras Negras. Muchas gracias. Dios los bendiga a todos.
1: Para Radio Zócalo Noticias, Ángel Robles Estrada.
3: 6:27, asesinan de un escopetazo a uno en el ejido San Isidro. Aureliano Téllez Arteaga, 67 años.
1: Vamos a una pausa, regresamos.
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2: 6:30 y la temperatura en los 39 grados centígrados. Hoy se dio a conocer la muerte de un sexagenario. Lo mataron de un balazo.
3: Aureliano Telles Arteaga, de 67 años de edad, perdió la vida después de que recibiera un escopetazo por parte de un sujeto de nombre Juan N., quien es el trabajador de su rancho ubicado en el ejido San Isidro. El delegado de la Fiscalía General del Estado, Rigoberto Raúl Rodríguez Ríos, dio a conocer que se investiga ya el caso y se ha recuperado el arma de fuego y se continúa con la búsqueda del sujeto responsable de los hechos.
4: Bueno, elementos de la Agencia de Investigación Criminal toman conocimiento durante la madrugada de hoy sobre un incidente entre varias personas del sexo masculino, de las cuales una de ellas dispara una escopeta en contra de la integridad corporal de otra. En un principio, la persona quedó lesionado de gravedad. Es trasladado por familiar al hospital general de aquí de la localidad. Se le brindan los primeros auxilios. Desafortunadamente, durante la intervención, la persona fallece a consecuencia de la herida que le genera esta arma de fuego. Inmediatamente el fiscal general Federico Fernández Montañez, durante la madrugada, aplica el protocolo de emergencia. En este caso se activan todos los cuerpos de seguridad. El objetivo, pues, es la búsqueda y localización del sujeto, que está plenamente identificado. Adicionalmente, se está integrando una carpeta de investigación en la agencia del Ministerio Público para llevar a este sujeto ante la justicia.
5: ¿Se aseguraron algunos objetos?
4: Se aseguran diversas evidencias, entre estas el arma de fuego con la que fue lesionada la víctima.
6: ¿Una sola impacto inicial?
4: Un solo impacto, presumiblemente desde la mañana el sujeto ya había lanzado amenazas en contra de la víctima. Aparentemente, pues, había una relación ahí de trabajo entre estos. La persona le llevaba de comer cuando fue agredido, sin más incidencias. Entonces, pues, en ese contexto se está integrando la carpeta de investigación.
7: ¿El calibre?
4: Calibre 12.
5: ¿La unidad en la que viajaba el presunto responsable también se aseguró?
4: Bueno, se está, en estos momentos hay un despliegue operativo en el sitio. Estamos en espera de los resultados. Posiblemente entre ellos es el aseguramiento del vehículo.
3: Para Zócalo Noticias, Armando Valdés Martínez.
8: Son las 6:32, 39 grados la temperatura. En más información, han fallecido 4 personas migrantes en 8 meses dentro de la región del condado de Maverick, según los registros del Consulado de México en Eagle Pass.
9: En lo que va de este año, la Oficina de Protección Consular Mexicana en Eagle Pass ha registrado 4 decesos de personas que ilegalmente cruzaron a Estados Unidos por esta zona fronteriza del condado de Maverick. La baja pero sensible cifra tuvo que ver con 3 decesos por deshidratación y 1 por ahogamiento, confirmaron las fuentes consulares. Aunque no precisaron el estado de donde son originarios, los inmigrantes son de origen mexicano y están plenamente identificados. Cada caso se vio por parte de los oficiales consulares, quienes, luego de verificar todos los datos característicos que derivaron en la identificación plena del cuerpo, se rastreó y contactó a la familia con la que se acordó efectuar los pasos relacionados a la repatriación del cadáver. Sin duda, este ha sido uno de los años que menos deceso de migrantes se ha registrado, pero no dejan de ser lamentables, habría dicho la cónsul Vivian Juárez Mondragón. Siempre ha sido enfática al exhortar a las personas que lo piensen más de una vez antes de arriesgarse a cruzar de manera ilegal, pues son demasiados los peligros a que se enfrentan. Para Radio Zócalo Noticias, Eleazar Ibarra.
2: 27 y serán las 7, remiten a sujeto por el delito de abuso sexual.
3: Julio César, de 51 años, fue detenido por agentes de la Policía de Investigación Criminal por el delito de abuso sexual en persona menor de 15 años con modalidad agravante por sujeto activo calificado y acoso sexual. El delegado de la Fiscalía General del Estado, Rigoberto Raúl Rodríguez Ríos, indicó que la denuncia fue presentada ante el Centro de Justicia y Empoderamiento de la Mujer.
4: Así es, un sujeto del sexo masculino es investigado por el delito de abuso sexual cometido en persona menor de 15 años de edad. Hechos acontecidos aquí en la localidad de Piedras Negras. Derivado esto de que el agente del Ministerio Público adscrito al Centro de Justicia y Empoderamiento de la Mujer integró una carpeta de investigación, al recabar datos de prueba justifica en este caso la pretensión, el hecho que se le atribuía al sujeto y su intervención. Por ende, fueron ante el juez de control, Se solicita un mandamiento de captura y es ejecutado el día de ayer. Es puesto a disposición de manera inmediata del juez de la adscripción. Se internó en el centro penitenciario. Adicionalmente, el día de hoy se estará llevando a cabo la audiencia inicial para formular la imputación. Aquí el Ministerio Público busca que sea vinculado a proceso y alguna medida cautelar que justifique en este caso la seguridad de la víctima y garantice que estará presente durante todo el procedimiento.
3: Para Izúcar Noticias, Armando Valdés Martínez.
8: Son las 6:35, 39 grados la temperatura, y en Eagle Pass reportan a sujeto por no ser bien recibido en un domicilio y resulta con 6 órdenes de arresto.
9: Agentes del departamento del sheriff han detenido a un sujeto que resultó tener 6 órdenes de arresto por diferentes delitos, informa el jefe de diputados Roberto de León. Se trata de Justin Javier Garza, de 32 años, al que encontraron en la parte posterior de una vivienda de la calle Progreso en Loma Bonita, luego de que el propietario lo reportó a las autoridades. Garza no era bien recibido en ese lugar, por lo que al saber que se aproximaba la autoridad, optó por darse la fuga y refugiarse en un domicilio abandonado.
10: La calle Progreso. Llegan ahí los oficiales, les avisaron que era Justin Garza y checaron la área y lo encontraron, y él se arrancó corriendo, ¿verdad? Los oficiales fueron atrás de él porque es conocido que tenía varias órdenes de arresto. Fueron atrás de él y lo encontraron en un edificio abandonado, abajo de unos juguetes. Estaba escondiendo abajo de unos juguetes. En ese momento ya lo arrestaron, lo transportaron aquí al Tamo Detention Center, donde se reveló que tenía 6 órdenes de arresto. Y aparte tiene un cargo por andar evadiendo los oficiales. So, aquí se va a quedar. Digo, se le va a dar la oportunidad que pague la fianza. Ahorita se la va a maquestrar y se le va a dar la fianza de todos esos cargos. Y si tiene la oportunidad, pues pague la fianza. Y si no, pues aquí se va a quedar hasta que vaya a corte.
11: Y si paga la fianza, pues bueno, va a enfrentar sus cargos fuera de prisión, ¿verdad?
10: Sí, así es.
9: Para Radio Zócalo Noticias, Eleazar Ibarra.
2: 24 y serán ya las 7, queda en prisión preventiva detenido por mandamiento judicial.
3: Jesús Marcelo, de 36 años, detenido por motivo de lesiones gravísimas que ponen en peligro la vida cometidas con ventaja en agravio de Jesús Eloy Negrete por hechos ocurridos el día 17 de junio de este año en la colonia San Joaquín, quedó en prisión preventiva en un plazo de investigación complementaria de 2 meses. El director de la Fiscalía General del Estado, Rigoberto Raúl Rodríguez Ríos, da a conocer la información.
4: El mes pasado se informó la integración de una carpeta de investigación derivada de una agresión física contra una persona del sexo masculino por 2 sujetos. Una vez que se concluye la investigación, se libra una orden de investigación, una orden de aprehensión que se ejecutó. Y bueno, pues la persona fue llevada ante el juez de la adscripción. El día de ayer se obtiene una vinculación a proceso, así como también un plazo de investigación complementaria de 2 meses, y adicionalmente se le impone una medida cautelar de prisión preventiva justificada. Es un caso que se retoma por instrucción directa del fiscal general Federico Fernández Montañez a partir de una nota periodística que surge en la localidad donde la víctima requiere su intervención. Inmediatamente el fiscal general giró las instrucciones correspondientes, el caso fue resuelto, y bueno, pues ahorita el sujeto está vinculado.
3: Parra de Zócalo Noticias, Armando Valdés Martínez.
8: Son las 6:38, 39 grados se mantiene la temperatura. En más información, inicia CIMAS la instalación de 6 bombas. Estas permitirán garantizar el abasto en la ciudad.
12: Tal y como se había adelantado el jueves, ya llegaron a Piedras Negras 6 nuevas bombas de agua que fueron adquiridas en coordinación con la Dirección de Obras Públicas para garantizar el suministro a toda la ciudad. Jorge Alexis González Beltrán, responsable operativo del Sistema Municipal de Agua y Saneamiento, informó lo anterior y detalló que se trata de 4 bombas verticales y 2 sumergibles con una inversión de 6 millones de pesos. Aseguró que con ello se completarán las 20 bombas que se deben de tener para enviar agua al resto de la infraestructura del sistema, pero que además permitirán realizar los mantenimientos sin afectar el suministro. El también director de Imagen Urbana y Ecología aseveró que este equipamiento, de igual manera, permitirá tener el stock necesario para resolver cualquier eventualidad operativa y mantener el bombeo.
13: Sí, son 6 bombas, 4 de ellas son verticales, es decir, desde la parte superior de los cárcamos se pueden instalar a las columnas que ya están previamente instaladas, solamente es hacer los montajes. Y 2 de ellas son sumergibles, que vienen con sus columnas de agua para bajarlas a los niveles del río y poder bombear el agua, ¿no? El monto de este proyecto es de 6 millones de pesos. Y bueno, la intención de tener todas estas bombas, como lo veíamos el día de ayer en la presentación de la matutina, es garantizar que podamos realizar los mantenimientos en cualquier etapa o estación del año sin tener la erupción del suministro de agua hacia las plantas potabilizadoras, porque el tren de los tres cárcamos, el número tres, que es el comodín, puede solventar la carga de cualquiera de los otros dos, y ambos están conectados a las dos plantas potabilizadoras, ¿no? Entonces, nos ayuda en eso, en poder realizar mantenimientos, en poder tener stock para solventar algún problema y pues tener la cobertura total. O sea, si el equipo estaba diseñado para 20 bombas, pues tienen que estar las 20, ¿no?
12: Para Radio Zócalo Noticias, Armando López Capeticho.
2: 20 minutos y serán ya las 7. Casi medio millón se ahorran en escuelas de labores de limpieza por parte del municipio.
12: Como parte de los apoyos que el municipio ha brindado a las escuelas de todos los niveles educativos, se encuentran las acciones de limpieza y remozamiento que se realizan por parte de la Dirección de Desarrollo Social. De acuerdo a la titular de la dependencia, Cintia María Villarreal Sánchez, durante el primer semestre del presente año se han realizado 81 acciones de limpieza a solicitud de los mismos planteles con una cuadrilla especial. Aseguró que trabajos de este tipo, realizados de manera particular, pueden oscilar entre los 3.000 y 8.000 pesos, mismos que en el pasado eran pagados por los padres de familia e incluso hasta los propios docentes. Sin embargo, y gracias a la política social del gobierno de la nueva historia, las 81 instituciones educativas beneficiadas con estas acciones se han ahorrado directamente un monto de poco más de 465 mil pesos.
14: Aquí nada más quiero hacer pues un pequeño énfasis en que hicimos pues un promedio de lo que gastaría a lo mejor una institución, ¿verdad?, de manera permanente en tener este tipo de actividades. Una vez que acudiera a una institución, en promedio, tamaño mediano sería de 5,750 pesos por 81 instituciones que hemos atendido solamente en este semestre. Es un gasto, ¿verdad?, de 465,750 pesos. Queremos hacer este comparativo porque muchas veces los muchachos van a las instituciones y es un apoyo directo, ¿verdad?, a los niños, a los jóvenes, que es un gasto que no sale de los padres de familia, que no sale de los maestros, sino que el alcalde, pues, con mucho gusto lo proporciona, y pues los muchachos, la verdad, que hacen un gran trabajo, un trabajo muy respetuoso. La verdad, hemos tenido muy buenos comentarios de los directivos, y pues que siempre están al pendiente también de hacerlo de una manera muy respetuosa en las instituciones educativas. Y pues bueno, esto sería un ahorro total de 465,000 pesos en promedio, ¿verdad?
12: Para Radio Zócalo Noticias, Armando López Capeticho.
8: Son las 6:42, 39 grados la temperatura, y la Coparmex organiza una conferencia magistral sobre finanzas para socios.
15: La Confederación Patronal de la República Mexicana prepara un evento denominado Conferencia Finanzas Empresariales, en el que se tendrá la participación de expertos en la materia de economía, indicó Carbres Carranza. El delegado del organismo en Piedras Negras dio a conocer que será este próximo 24 de agosto en punto de las 4 de la tarde, en el salón de eventos de un hotel de la localidad, evento exclusivo para socios. Indicó que se tendrá la presencia de Maurice Dieck, consultor financiero, además de Luis Olivares, secretario de Economía del Estado de Coahuila, y de Enrique Perret, director del US Mexico Foundation.
16: Sí, estamos muy contentos de anunciar que vendrá Maurice Dieck. Es un conferencista y un especialista financiero de la ciudad de Monterrey, que pues él es muy activo en redes sociales, tiene muchos programas en YouTube, Instagram, en varias redes, y está muy focalizado a finanzas personales, finanzas de las empresas. Asimismo también vendrá el secretario de Economía Luis Olivares y Enrique Perret, que es el director del US Mexico Foundation en Washington. Maurice Dieck tendrá una conferencia para los empresarios de Coparmex, cómo cuidar las finanzas de sus empresas y cómo no cometer errores financieros. Y Enrique Perret y Luis Olivares tendrán un pequeño panel sobre muchos temas como el T-MEC, como la economía nacional del estado, lo que se está haciendo en cada región del estado para mejorar la economía. Son diferentes temas que ellos manejarán.
17: ¿Dónde y cuándo sería este?
16: Es el lunes 24 de agosto en el Salón del Hampton Inn. Es única y exclusivamente para socios Coparmex.
15: Para Radio Zócalo Noticias, Ángel Robles Estrada.
2: Vamos a hacer una pausa y volvemos.
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9: 13 minutos y serán ya las 7, la temperatura 39 grados, destaca Secretaría de Salud. Buena respuesta a campañas de vacunación, alistan campaña invernal.
10: Las diversas campañas de vacunación que ha coordinado la Secretaría de Salud en la región y también el estado han logrado consolidar una buena respuesta por parte de la ciudadanía, quien ha acudido en busca de recibir algunos de los biológicos faltantes en su esquema básico, según lo indicó el doctor Roberto Belloc Sandoval. El epidemiólogo de la Jurisdicción Sanitaria 01 señaló que lo anterior se ha visto reflejado principalmente en las brigadas que se llevan a cabo al interior de las escuelas, buscando inmunizar principalmente a la población estudiantil ante la alerta emitida anteriormente por situaciones como el brote de sarampión y otros virus que se tuvieron en el país. Mencionó que se está a la espera de recibir las indicaciones para dar comienzo con las próximas campañas de vacunación, alusivas a lo que será la temporada invernal, en donde indicó que se busca cuidar a la población de enfermedades como la neumonía, la influenza, la bronquitis, entre otras, por lo que hizo un llamado a estar pendientes de las convocatorias oficiales que se darán a conocer.
11: Pues realmente yo creo, considero que en todo el año ha habido mucho movimiento en cuanto a la vacunación, por las campañas intensivas que se han hecho en las escuelas, en medios de comunicación, en las redes sociales de la Secretaría, y por la preocupación de los brotes que hubo el año pasado y este año en otros países y estados. Entonces, sí ha habido respuesta, falta ahora que en el regreso a clases, pues, la revisión de esquemas de vacunación, si están completos o no, y las campañas que ya vienen por temporada invernal, nomás estamos esperando los lineamientos para retomar esas vacunaciones.
12: Y en ese sentido que habla de que ya toca el tema de las campañas invernales, ¿cuándo sería aproximadamente que estuvieran llegando las primeras remesas de la vacuna contra la influenza?
11: Le digo, siempre inician a finales de septiembre más o menos, inicios de octubre, pero no puedo hablar de una fecha, hay que esperar los lineamientos. Puede ser que lo adelante o lo atrasen, no sé, pero es el periodo más o menos. El chiste es proteger a la gente antes de los meses fuertes de frío, que es cuando hay más, históricamente, pues más casos de infecciones respiratorias.
12: ¿Y serán, como ya es costumbre, primero adultos y niños pequeños?
11: Adultos, adultos mayores, adultos con comorbilidades y niños menores de 5 años.
10: Para Radio Zócalo Noticias, Gabriel Méndez Martínez.
13: 11 minutos nos separan de las 7 de la tarde, 39 grados la temperatura, y en otra información, Diócesis de Piedras Negras alista plan de trabajo para el inicio del año pastoral este sábado.
10: Marcado en el calendario litúrgico para este 15 de agosto, en conmemoración del Día de la Asunción de la Virgen María, la diócesis de Piedras Negras dio a conocer que será a partir de este sábado cuando se dé inicio las actividades del año pastoral en su ciclo 2026-2027. Así lo mencionó el padre Cosme Alexis Cuesta. El vocero de la institución estableció que en ese sentido se han realizado diversas asambleas entre directores, coordinadores, religiosas y decanos, a fin de conformar el que será el plan de trabajo para estos próximos meses, en base a las necesidades o el sentir de la feligresía en las diferentes parroquias y templos de la ciudad. En ese sentido, informó que estas reuniones están abiertas a toda la comunidad religiosa, con la finalidad de fomentar la participación de los fieles y definir en conjunto las diferentes actividades con un enfoque evangélico que se estarán desarrollando a lo largo de este nuevo año pastoral.
4: Así es, mañana vamos a empezar propiamente, al menos aquí en el Decanato Oriente, el año pastoral. Lo hacemos siempre en torno a esta fiesta, en este mes de agosto. Ya desde hace algunas semanas atrás hemos iniciado con un trabajo que le llamamos Conversatorios en el Espíritu, en los diferentes decanatos de la diócesis. La idea es convocar principalmente a los agentes de pastoral, a los que participan activamente dentro de las actividades parroquiales, de los grupos y movimientos de la diócesis. La idea es que a través de estos conversatorios empecemos como una especie de mesas de diálogo, donde empezamos ya a vislumbrar un nuevo trabajo pastoral. Hace algunos años, para quienes han estado muy activos en el trabajo diocesano, se acordarán que publicamos para allá para el 2013 un primer plan diocesano para la diócesis con Monseñor Alonso Garza, que concluyó hace ya algunos años atrás. Ahora con Monseñor Alfonso Miranda hemos empezado este nuevo trabajo para un segundo plan diocesano, para continuar, seguir en la línea con el trabajo pastoral anterior. Y ahorita la idea es empezar con estos conversatorios en los diferentes decanatos, municipios de la diócesis. Se estarán llevando a cabo por decanatos, por parroquias, por grupos. La idea es recopilar información, perspectivas, opiniones, inquietudes de la gente, especialmente la gente que está muy allegada al trabajo de la iglesia. Y a partir de ahí empezar ya a vislumbrar hacia dónde queremos dirigir el trabajo de la iglesia aquí en la diócesis de Piedras Negras, ¿sí? La intención es más adelante publicar un nuevo documento, un nuevo plan diocesano de pastoral que pueda regir nuestro trabajo comunitario, nuestro trabajo como iglesia, nuestra atención a las personas aquí en esta región.
10: Para Radio Zócalo Noticias, Gabriel Méndez Martínez.
9: 8:07, la temperatura 39 grados, entrega el gobierno del estado y mejora Coahuila 100 becas a estudiantes de la UTNC.
10: A fin de seguir apoyando a las juventudes en la región norte de la entidad, ello al mejorar las condiciones educativas de nivel profesional, este viernes el gobierno del estado, a través de la iniciativa Mejora Coahuila, llevó a cabo la entrega de 100 becas escolares a igual número de estudiantes de la Universidad Tecnológica del Norte de Coahuila. El senador de la República, Gabriel Elizondo Pérez, destacó que con estas acciones se reafirma el compromiso de la administración estatal, presidida por el gobernador Manolo Jiménez, por seguir creando más y mejores oportunidades para el desarrollo educativo de los jóvenes, y con ello combatir directamente el tema de la deserción escolar.
14: Primero que nada, muy contentos de estar aquí en el norte del estado, nuestra tierra, en los 5 manantiales. Gracias a todos ustedes que en viernes tienen la vuelta por acá por nosotros. Agradezco mucho la invitación por parte del equipo de Mejora Coahuila para esta entrega de estímulos económicos a los jóvenes, estas becas que nuestro gobernador lanza por el mes de la juventud. Un gobernador de hechos, no de palabras, que con acciones, con trabajo, con cercanía va resolviendo las necesidades de nuestra gente. Y bueno, muy contento de estar acá en el norte, como lo comenté en un principio. Seguimos ahorita recorriendo las regiones del estado, levantando el sentir y pensar de nuestra gente para ahora en la nueva encomienda que se tiene, desarrollarla de la mejor manera. Felicitar a todo el equipo de Mejora Coahuila, felicitar también a mi amigo Marco, mi amigo Moño, que hoy nos recibe aquí como rector de esta gran universidad. Y bueno, decirle a todas las chavas y los chavos que no se dejen, que sí se puede. Que quienes les digan que su momento ya pasó o no va a llegar, el momento está ahora y hay que tomarlo con todo. Que las mejores oportunidades hoy las tiene aquí en Coahuila.
10: Por su parte, el coordinador del Instituto Coahuilense de la Juventud, Iván Terashima Zamora, indicó que en el marco del Día Internacional de la Juventud, que se celebró este 12 de agosto, se estarán desarrollando a lo largo de este mes diversas actividades y programas para impulsar el potencial de las jóvenes generaciones de todo el estado. Puntualizó que entre ellos está la entrega de estímulos económicos por un monto de 15 millones de pesos destinados a beneficiar a miles de jóvenes coahuilenses en ámbitos como la educación, la cultura, el deporte, el emprendimiento, entre otros más. Ello con la finalidad de seguir impulsando su talento hacia un presente y un futuro mejor.
15: Hoy reconocemos especialmente a un gran aliado de Coahuila, que es a nuestro gobernador Manolo Jiménez, que nos ha dado una instrucción pues muy clara de siempre trabajar cercanos a todos los jóvenes de Coahuila, y que hoy estamos muy contentos porque este año, pues bueno, se le apostó con todo a los jóvenes de Coahuila con este programa de estímulos económicos de 15 millones de pesos que está beneficiando a miles de jóvenes de los 38 municipios de Coahuila. Y pues aquí no solamente hablamos de apoyar a los jóvenes, sino estamos demostrando con hechos y que estos estímulos pues significan apoyar a quien quiere seguir estudiando, a quien necesita material para practicar su deporte, a quien tiene una idea para emprender y a quien desarrolla su talento en el arte y cultura, y pues a quienes trabajan y se esfuerzan todos los días para salir adelante, porque más allá de un incentivo económico, pues esto es un reconocimiento para ustedes, para todos los jóvenes que todos los días pues se esfuerzan y que sepan que tienen un gran aliado, como lo es nuestro amigo Manolo Jiménez. Y decirles que vamos a estar recorriendo todo el estado. Este mes lo celebramos, agosto de gigantes, con muchas actividades que vamos a estar llevando a todas las regiones de Coahuila.
10: Para Radio Zócalo Noticias, Gabriel Méndez Martínez.
9: 3:00 p.m. nos vamos. Gracias, Orquídea.
13: Muchas gracias por acompañarnos. Está usted ya muy bien informado. Que tenga una bonita tarde-noche y un bonito fin de semana.
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